0: noche con nosotros, conmigo sobre todo, con el colágeno de la Suprema Estación. Así que será hasta la próxima semana, Dios mediante. Un abrazo para todos ustedes, Dios les pague. Y los dejamos con el último tema musical, que es un clasicazo de nuestro país. Se llama Solo Tú, de Don Medardo y sus Players.
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0: Ay, ay, ay, nos vamos movidos. Sí, señor, así que será hasta la próxima semana. ¿Quién estuvo contigo? El colágeno de la Suprema Estación. Y no se preocupe, mi pana, ya le dejo con Bronco. Amigo Bronco, nos solicitan por acá. Ya le dejo con eso, ¿ya? Dios les paga a cada uno de ustedes. Un abrazo enorme. Hasta la próxima semana. Aquí estuvo el colágeno de la Suprema Estación, Jeremy Manzano, con su programa El Expreso Supremo. ¡Chao, chao!

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0: ¿Cómo están a todos? Muy buenas noches. Y aquí saludándoles a cada una de las personas que nos están viendo y nos están escuchando por la Suprema Estación 961, la mejor radio del mundo. Y aquí ya con SOS Compartiendo Vida, con el programa más esperado de todos los domingos, con el programa que todos están ahí en sintonía. Ya están llegando todo el equipo completo, ya estamos aquí, los Javis, el Jeremy, todo, para poderles llevar un momento de reflexión, un momento de alegría también, un momento, un detalle para compartir entre todos. Un saludo muy especial para todas las personas que hoy se hayan reunido en familia, un momento ameno, que hoy han tenido la oportunidad de compartir unas palabras, han tenido que compartir una comidita, y en eso una unión, y en eso educar, y en eso hacer cosas maravillosas entre familia. Qué tan hermoso poder compartir un momentito en familia. Yo estaba mucho con la indecisión si hacer o no hacer, si decir o no decir, pero no les había dicho de nada a mis Javis y a mis queridos amigos, pero hoy les quería decir a mis hijos que siento mucho. Y falleció nuestra querida mascotita, ya de 16 años de compañía, y hemos estado muy tristes. Ha sido un día muy, muy feo. Hemos estado un momento complicado, pero les quería decir que les quiero mucho y que él nos quiere mucho. El animalito nos acompañó tanto tiempo. Hubo unos momentos bien duros en la familia, hubo momentos bien difíciles en la familia, que el Orejitas llevaba alegría y felicidad, que cuando mis hijos les abrazaban, siempre estaban ahí. Un saludo a mis hijos y decirles que siento mucho. Para mi querida esposa también le siento mucho, a su compañía que siempre estaba ahí todos los días. Javis, queridos amigos, ¿cómo han pasado? Muy buenas noches.
1: Hola amigos, ¿cómo están? Muy buenas noches, un gusto poder estar acá un domingo más con ustedes a través de la señal de la Suprema. Qué gusto poder compartir con ustedes este nuevo programa, este programa que trae un tema interesante. Y quiero unirme a ese saludo, a ese abrazo fraternal, cuando asistíamos a su casa, cuando de vez en cuando nos invitaba Marcelito, siempre jugábamos con su mascota, siempre se había estado raspando para que le sigan dando esas caricias, de esos masajes. Un fuerte abrazo a toda la familia, que a veces alguien puede decir, ay, solo es un perro, pero son parte de la familia y se vuelven esos integrantes que siempre están ahí sin esperar nada a cambio, ¿sí? O sea, están ahí pendientes, están vigilantes. Entonces esos animalitos que nos acompañan también son parte de casa y entendemos la tristeza y la pena de su partida. Es que así que un fuerte abrazo a Marcelito, a usted, a su familia, y arrancamos con todo el ánimo a pesar de esta tristeza que nos acaba de comunicar Marcelito. Javi Tapia, buenas noches.
2: Buenas noches, me uno también a ese sentir, porque como dice Marcelito, la compañía, esa manera de estar junto a nosotros, de nuestras mascotas, muchas de las veces nos hace generar un pequeño apego. Entonces, un abrazo para todos ustedes y un saludo para todos los que muy gentilmente están sintonizando la Suprema Estación y su programa SOS Compartiendo Vida. Un abrazo para todos nuestros amigos que nos sintonizan fuera del territorio ecuatoriano, allá donde hay un cuencano, un ecuatoriano sintonizando la Suprema Estación y su programa SOS Compartiendo Vidas. Un abrazo para todos ustedes. Esta noche con un tema interesante, ¿no? ¿Quién educa hoy? ¿Quién educa hoy en casa? Y este va a ser el tema con el cual vamos a desarrollar el programa de esta noche, y les invitamos a que compartan vida con nosotros, que nos cuenten anécdotas, que nos cuenten aquellas situaciones, o que nos cuenten si de pronto se pueden identificar con el tema de esta noche. La invitación está puesta, sean todos ustedes bienvenidos. Así también, Javi Rubio, buenas noches, bienvenido.
3: Muy buenas noches, amigos, qué gusto poder encontrarnos un domingo más por la 96.1 FM, la Suprema Estación. No te olvides, ya puedes mandar tus mensajes al 0999-961-961. Para nosotros es muy importante todo lo que tú piensas, tus comentarios, tus ideas, también tus audios. Reitero, puedes comunicarte al 0999-961-961, y también en redes sociales nos encuentras en Facebook y en YouTube. Así que busca la Suprema Estación y vas a encontrar una noche maravillosa con mucha, mucha, mucha enseñanza.

0: Líneas. Así que, muy buenas noches, amigo Jeremy, ¿cómo estamos?
1: Buenas noches, Javis, buenas noches, Marcelito, un gusto estar nuevamente con ustedes, un abrazo gigante a Marce y a su familia por esa pérdida, me uno a su dolor y pues bueno, un abrazo enorme para cada uno de ustedes. Un abrazo a los amigos que nos escuchan a través del 96.1 FM en vivo, también desde Facebook y también a través de la señal de 96.1. Gracias a todos ustedes por acompañarnos en esta noche de SOS Compartiendo Vidas y bienvenidos.
2: Gracias, queridos amigos, a todos, y comenzamos ya. ¿Quién nos educa? Hoy día justo estaban muchos jóvenes, habían venido a verles a mis hijas, estaban ahí con ellos, y al último, cuando recién me iba, y yo les preguntaba, ¿quién les educa a ustedes? La gran mayoría decía mamá, la otra parte papá, de ellos coincidían algo. No sé si dice Marcelito si nos educan o no, pero son los que nos corrigen. Pero dice, y ahí decía, pero siempre nos corrigen aunque ellos no lo hacen, porque muchas veces nos dicen no te hables malas palabras, eso es malo, y cuando ellos están estresados botan todo eso. Entonces dice, ¿cómo nos están educando? Y hicieron una discusión entre todos esos muchachos, y hoy vine más alimentado que nunca. ¿Por qué? Porque decían que se frustraban porque a ratos me educa el Facebook porque necesito de eso, necesito hacer una tarea, necesito esto, o a ratos educa papá porque me está ayudando a hacer algo, pero no hay quien me direccione en lo correcto, no hay cuál es mi dirección. Por eso el eslogan del programa era ¿quién nos educa? Llenos de información, vacíos de dirección.
3: Sí, bueno, y hoy vivimos tal vez en una de las generaciones más informadas de toda la historia. Nunca antes un niño había tenido acceso a millones de respuestas desde un teléfono. Con un clic aprende matemáticas, aprende idiomas, aprende a cocinar, aprende inteligencia artificial, pero también aprende violencia, sexualidad distorsionada, odio, consumismo, individualismo y una identidad construida por los likes. Hoy los niños tienen acceso a todo, pero dirección hacia muy poco. Y la gran pregunta ya no es, ¿nuestros hijos están aprendiendo? La verdadera pregunta es, ¿quién les está enseñando? Porque alguien siempre está educando. Si la familia no lo hace, lo harán las redes sociales. Si los padres no forman, los influencers lo harán. Si el manual de vida, la palabra de Dios, deja de ser una referencia, el TikTok se convertirá en un gran maestro. La educación nunca queda vacía, siempre alguien ocupa ese lugar. Y eso es lo que esta noche vamos a conversar. ¿Quién está educando? ¿Quién está educando, Javi?
4: Y normalmente decimos que la información llena la mente y la educación forma el carácter, pero lo importante, y que hacía la pregunta también Marcelito, es nuestros padres nos corrigen. Y ahí es lo que marca la dirección, marca la diferencia, digamos así. Porque claro, del TikTok, del Facebook, de esto puede estarme llenando de información. Hace muchos años de atrás nos llenábamos de información a través del libro, del periódico, de otras fuentes. Pero, y la educación nos ayuda a formar el carácter, a saber cómo nosotros manejarnos en diferentes lugares, espacios, cómo ser cumplidos. Pero lo que importa es el direccionamiento. Y ese direccionamiento es el que nos da propósito en la vida. Entonces, lo que decía Marcelito hace un momento, dice, nos educan varios, pero quienes nos corrigen son nuestros padres. Y eso es lo importante. Más que podernos poner en las mejores escuelas, que no está mal, más que llevarnos a más de un instituto de inglés, de esto y del otro, necesitamos que aparte de los conocimientos que adquiramos, podamos nosotros direccionar a nuestros hijos, que esto sea, que ya no sea el TikTok, porque lamentablemente de estas tres funciones, de conseguir información, de educar y de direccionar, le estamos dejando que todo lo haga las redes sociales. Respondiendo a su pregunta, Javi, ¿quién está educando hoy? Netamente son todo lo que está atrás de una pantalla. Por eso yo quisiera hacer una pregunta. ¿Qué pasa si hoy apagamos el celular por una semana? ¿Quién seguirá educando nuestra forma de pensar? Si hacemos ese reto de apagar por una semana el celular, ¿de dónde nos vamos a alimentar? ¿Habrá esos espacios para conversar con papá, o estaremos estresados, mal genios, preocupados, queriendo hacer trampa y prender el celular? ¿De dónde nos vamos a alimentar si hoy, no solo apagar, vamos al supuesto de que hoy desaparece, se caen todas las redes y por una semana no tenemos contacto? ¿Quién nos va a educar durante esa semana?
3: Hay una famosa frase.

0: niño, del joven, del adolescente. Pero la famosa frase de los valores vienen de casa, normalmente son aquellos que se les va, que van generando esa famosa educación de las cuales esta noche queremos conversar. Y esa educación definitivamente es una responsabilidad del lugar en donde habita cotidianamente el niño, el joven o el adolescente. Y estamos educando esos valores, estamos buscando generar esos valores como la honestidad, esos valores como la sinceridad, esos valores como la generosidad, esos valores que van marcando de cierta manera un carácter en el joven o en el niño, ¿no? Y esos valores, lamentablemente, en los últimos tiempos se ha ido deteriorando en esa educación en el lugar principal, que es en el hogar. Muchos de esos valores se enseñan no solamente con el hablar, con el decir, con el comunicar. Muchos de esos valores se enseñan con el ejemplo. Y esos valores enseñados con el ejemplo, en ocasiones se ha ido perdiendo o desapareciendo en muchos de los hogares, buscando dejar a las instituciones, a terceras personas, y peor aún hoy en día a redes sociales o a influencers que de cierta manera vayan generando esos valores en nuestros jóvenes.
1: Es que normalmente, Javi, en nuestra vida anteriormente, habían tres instituciones sociales que construían nuestra identidad. Esas tres instituciones era la familia, el segundo era la escuela y era la ley. Entonces ellos moldeaban nuestra identidad para hacernos, decían, hombres de a bien. ¿Se acuerda esa palabra? Sí, sí. Debe ser un hombre de a bien. Entonces, ¿qué tan importante era nuestra familia? Nuestra familia era lo que nos enseña lo que usted acabó de decir con el ejemplo. Ser honesto, ser honrado, no ser violento. Si no estaba, las mamás decían, póngase de mí. Alguna vez cruzó una señora y otra señora le gritaba en la calle. Yo era muy pequeño. Yo decía, ¿pero por qué le grita? Dice, le había estafado, le había pedido plata y no le... Nunca te dejarás gritar en la calle. Tú debes ser honrado y honesto. Entonces, cada cosa que uno se podía ver en la calle, se podía ver en la escuela, nuestros padres siempre estaban para educar. O decían, ve, en esto me equivoqué, pues no caerás. O en esto me pasé de la raya. Mis emociones, mis cosas, me llevaron a este problema. Es algo que normalmente nosotros como familia vamos así, íbamos educando. Igualmente, en la escuela, ¿cómo moldeaban nuestra sociedad? No sé si acuerda usted, tercer grado era lugar natal. Lugar natal, y yo tenía a mi profe, si en vida está, nuestro profe Sinchi, él iba y él nos hacía salir toda la escuelita, íbamos de la mano, y nos iba a decir, esta es la Plaza de las Flores, esta es la Plaza de la Rotary, esto es, y las calles, y los monumentos. Entonces nos iban enseñando eso, iban moldeando nuestra identidad, iban diciendo que debemos ser esas personas de a bien. ¿Qué hacemos ahora cuando nosotros como padres estamos diciendo hasta que falten a la autoridad? O sea, nosotros como padres hacemos que ¿cómo le va a gritar un profesor a mi hijo? O como el día, solo dos días atrás, yo sé que esto ha habido en todas las generaciones, pero estos muchachos, los guardias de la ciudadana les cogían porque estaban súper mareados. Anda, indio, no sabes quién soy yo. Y siempre esa frase del cuencano, no sabes quién soy yo, no te das cuenta que yo tengo un carro y vos no tienes ni en qué caerte muerto. Esas frases en las que normalmente no son aprendidas por otras personas más que en nuestra misma casa.
2: Pero la frase de no sabes quién soy yo es muy bien, si no le ha dado la cédula, no sabe quién es. No sabe quién es, no sabe quién soy.
1: Pero bueno, esa era, no sabes quién soy yo a que yo soy más que vos, o sea, vos eres un cholito. Y yo soy otra persona.
2: Sí, sí, sí. ¿Cuál es el objetivo del programa del día de hoy? El objetivo del programa es poder quitarnos la venda de los ojos porque y tampoco sesgar hacia algo. Muchas de las veces los padres queremos tener mucho tiempo ocupado nuestros hijos en algo, que estén haciendo algo. Entonces van a la escuela, van a un taller, van a esto y van a lo otro. Y está bien, les están dando herramientas, les están dando información, les están formando y todo lo demás. Esperamos que en la parte de valores, los institutos donde ustedes les pongan, ya sea para la instrucción formal o para una instrucción secundaria, inglés, computación, no sé, para lo que ustedes estén poniendo, también sea una institución que no solo se valore por cuánto pago o el prestigio de eso, sino porque tenga valores. Pero aparte

0: de todo eso, ¿qué estamos haciendo nosotros como padres? ¿Cómo estoy yo direccionando a mis hijos en cada uno de estos pasos? ¿Te estoy dando inglés para qué? ¿Para que seas más que los otros? ¿Para que tengas de qué jactarte ante los demás o para qué? Entonces, nosotros debemos darles la información, que con eso se los brindamos pagando los institutos, las escuelas, todo lo demás. Pero nosotros somos los que debemos dar el direccionamiento. Nosotros somos los que debemos de estar formando a nuestros hijos en la parte de valores. Los valores simplemente se refuerzan en las instituciones, pero nosotros en el día a día. Entonces, pregunta, si hoy nuestros hijos tuvieran que evaluar nuestro comportamiento interno dentro de casa, ¿cómo nos ven? ¿Será que les estamos formando verdaderamente o nuestro comportamiento en los micrófonos, en la iglesia, en la reunión familiar? Somos ángeles, pero ¿y dentro de casa? ¿Qué es donde ellos nos ven? Porque ahí ellos sí nos ven a nosotros al 100% reales, porque se cierra la puerta de casa y somos reales. ¿Será que estamos formando? ¿Será que estamos direccionando? ¿O será que les estamos poniendo en esa posición de decir, hey, el Javier que estaba hace un rato en la radio no es el mismo Javier que le veo? O sea, ¿a cuál de los dos le sigo? Entonces, este llamado no está solo contra las redes sociales, porque lamentablemente las redes sociales es el refugio en donde hemos caído muchos. ¿Pero por qué? Porque tal vez hay otras piezas que son las que deberíamos ajustar, deberíamos, para que funcione eso y no estemos descansando en las redes sociales.
1: Hace algunos años leía un artículo bastante interesante, ¿no? Y este artículo decía que al principio de los años 40, la juventud estaba cambiando, ¿no? De los años 40. Y uno de los motivos por los cuales la juventud estaba cambiando, preguntándoles a los padres, era porque ingresó la radio. Y era un distractor que de cierta manera cambiaba la atención a los valores de la casa. Luego, al principio de los años 70, otra vez la juventud estaba cambiando, porque estaba entrando la televisión y la televisión estaba buscando cambiar los valores de la juventud. Hoy en día, muchos de nosotros hablamos de las redes sociales como ese factor que hace que la juventud esté cambiando. Pero algo que nunca ha cambiado y que nunca debería cambiar es esa formación en valores. Pero ¿qué valores, no? ¿Cuáles son los valores? Y uno de los principales valores, por ejemplo, es el respeto, ¿no? El respeto como esa interacción sana que permite reconocer y aceptar la dignidad y los derechos de los demás. El respeto. Otro de los valores que son importantes para transmitir es la empatía, ¿no? Es empatía como la capacidad de comprender las emociones y las perspectivas del prójimo, fomentando relaciones de apoyo, ser empático con los demás. Otro de los valores, la honestidad, como una actitud de sinceridad y coherencia entre lo que se piensa, se dice y se hace. La famosa responsabilidad. Ese valor.
2: ¿Sería la coherencia?
1: La no? coherencia, sí. que tiene que ver mucho con la honestidad. Ya. La responsabilidad como ese compromiso de asumir las consecuencias de nuestros actos y cumplir con nuestras obligaciones. Y finalmente la solidaridad, como ese apoyo mutuo que impulsa a colaborar con el bienestar común, especialmente en situaciones vulnerables. ¿Cuánto nosotros estamos aportando en el carácter, en el desarrollo, en el día a día de nuestros hijos, de los jóvenes, de aquellas personas que de cierta manera tienen algún tipo de o buscan algún tipo de ejemplo de nuestra parte? Porque muchas de las veces los que son directamente son nuestros hijos, ¿no? Pero también hay sobrinos, hay amigos, hay familiares en general en donde uno de cierta manera puede influir en estos valores, en el respeto, en la empatía, en la honestidad, en la responsabilidad y en la solidaridad. Estos valores son aquellos que es parte de la famosa frase que los valores se enseñan en casa. Porque el mejor lugar para enseñar el respeto es en el hogar. El mejor lugar para enseñar sobre la empatía, sobre cómo poder analizar las emociones del prójimo y generar esa relación de apoyo. Entender que otras personas están pasando por momentos de dificultad. ¿Qué mejor lugar que la casa para enseñar sobre la honestidad? Como usted bien decía, Marcelito, esa coherencia, ¿no? Entre lo que se piensa, se dice y se hace.

0: la honestidad. ¿Y qué mejor lugar que la casa para entender que cada uno de nosotros tiene que asumir la consecuencia de los actos y cumplir con nuestras obligaciones, la famosa responsabilidad?
1: Hay algo muy importante, lo que usted decía, pero ¿qué tan complicado se hace cuando vivimos una sociedad en la que debemos ser vistos por las cosas que tenemos o por las cosas que hacemos? Nosotros normalmente ahora los padres nos enganchamos más en qué es lo que tenemos y en la forma en la que tenemos que hacer o generar dinero. Y había una frase que nos decía un amigo, no recuerdo, que podíamos nomás ir pisoteando a cualquiera con tal con llegar a nuestro objetivo. Pero, y hay algunas veces que esos pisotones son a nuestra propia familia y no nos damos cuenta de eso. Pues quieres tener un carro, pues quieres tener una casa. No nos importa las horas y las horas que pasamos fuera del hogar y las horas en las que de pronto no podemos dar ese amor. Algo muy importante que era, y comencé diciendo, dándoles ese pésame a mis hijos, porque decía, con el momento en el que yo no llegaba a casa, en el momento que me quedaba yo en otros quehaceres que realmente no eran nada importantes, yo perdí esos momentos estar con mis hijos. Por eso esa mascota, ella llegó a aliviar mucho la soledad de ellos, no solo de ellos, hasta de mi esposa, ¿no? ¿Por qué? Porque pasaba con esos momentos y dándoles felicidad. Dese cuenta, cuando un padre debía estar ahí llevándoles felicidad, alegría, uno ponía a otra, y ni siquiera a otra persona, a una mascota, para que llene de esa alegría, porque no estaba, porque de pronto estaba trabajando mucho. Y cuando uno se da cuenta, ¿para qué me sirvió todo eso? La vida es tan rápida y no les enseñamos esos valores tan importantes a nuestros hijos. Yo alguna vez me entré en la escuela, mis hijos estaban en Inmaculada, una escuela súper bonita y súper llena de cosas muy buenas, y en el que decía, aquí en la escuelita se enseña matemáticas, lo que usted dijo, matemáticas, lugar natal, geografía y literatura y todo eso, pero los valores vienen de casa. Y nosotros hemos dicho, y la gran mayoría de veces, pero saluda, no te enseñarán eso en la escuela. Pero ¿por qué no andas con la ropa limpia? Eso no te enseñan en la escuela. ¿Y por qué contestas de esa manera? ¿Que eso no te enseñan en la escuela? ¿Y para qué me mato yo poniéndote en una escuela si no te enseñan a saludar, si no te enseñan a respetar, si no te enseñan eso? Y usted nos acaba de decir algo muy contrario, ¿ja?
2: Ahora nosotros, veámoslo desde este panorama, ¿no? Nosotros hoy es inevitable e imprescindible que nosotros tengamos redes sociales, hay los influencers, hay los algoritmos, hay las series, hay música, hay mucho tipo de cosas. Y muchas de esas son los lugares donde nos están a nosotros, porque no podemos ir solo a los hijos. Nos están formando, porque muchas de las veces nosotros también somos receptores de esas. No podemos suprimir. Hoy en día, ¿quién puede decir no voy a informarme a través de redes sociales? Ya sea X, TikTok, Facebook, cualquiera de eso. Ya están. O sea, no hay forma. No creo que exista una forma razonable, lógica, que desaparezca. Ya están. Ya están los influencers, ya está los algoritmos, ya están todos ese tipo de cosas. El problema no es que haya muchas voces. El problema es, ¿a qué le estoy dando yo autoridad para formarme? Entonces, no es de lo que hay afuera, sino es de lo que yo decido hacer, de lo que yo decido cómo dejar manejar mi vida, a quién le digo así, oye, ¿sabes qué, TikTok? Tú eres mi dueño, tú guíame. Y dentro de eso también hay muchas formas, ¿no? Porque en el TikTok también encuentra cosas edificantes y cosas que no son edificantes. ¿A qué le estoy dando yo importancia? Entonces, no se trata solo de decir, es que el problema actual es que hay redes sociales. No, el problema es a qué le estoy dando yo la autoridad. Como yo, como padre, yo como persona mismo, ¿a qué le estoy dando autoridad? Y ahí es por eso que siempre nos vamos a regresar al manual de vida. Y el manual de vida, ya sabía hace mucho tiempo que iba a haber redes sociales, que iba a hacer. Dios ya sabía hacia dónde iba el humano. Y por eso nos advirtió y nos dijo, sobre toda cosa guardada, guarda tu corazón, protege tu corazón, cuida tu corazón. ¿Por qué? Porque de ahí mana la vida. Porque de ahí nace todo lo que tiene que ser. Todo lo que entra a tu mente alimenta tu corazón. Entonces, cuando yo soy obediente a la palabra de Dios, sometido, cuando decido seguir la sabiduría de Dios, yo tengo en mi corazón la decisión de saber qué es lo que guardo para mi corazón, qué es lo que le dejo que ingrese a mi corazón. Si yo todo el día estoy alimentando a mi mente de discusiones, de peleas, de insultos, de esto, del otro, ¿qué hay en mi corazón?

0: Ir a la primera que se me aparezca alguien con una camiseta verde con líneas rojas, pienso que es mexicano y le pienso pasar el carro por encima. Entonces, estoy alimentándome constantemente de eso. ¿Por qué si tengo algo contra... hablo de esta pelea que se generó entre ecuatorianos y mexicanos, que fue muy fuerte, y casi creo que fue México contra Sudamérica, fue muy fuerte. ¿Por qué no empezamos a generar, cómo parar este tipo de cosas? Si seguíamos alimentando. ¿A qué le doy autoridad? A la ira, le doy autoridad al nacionalismo, pero a un nacionalismo insensato, porque empiezo a insultar y pienso que porque el otro insultó un poco más, es peor que yo. Entonces, o que yo soy mejor que él porque no insulto tanto como él. Entonces, es a qué le estoy dando autoridad. Ya las cosas van a existir. Ya los peligros, todo va a existir. ¿Qué voy a hacer para darle autoridad a lo correcto? Primeramente, conocer lo que es correcto. Pregunta, ¿estamos conociendo lo que es correcto? ¿Sabemos lo que es correcto? ¿O simplemente sabemos quejarnos que ya están las redes, que ya están esto, que ya está el otro? Y lo correcto, ¿cuándo vamos a poder describir las promesas, los sacrificios que hizo Cristo, los mandatos que estuvo, el sentir del corazón de eso? Conocemos solo la parte que ya está. ¿Y por qué no hacemos, nos dedicamos a aprender de lo correcto?
1: Hay algo injusto que tocó algo del fútbol, y yo ya estaba eso del fútbol, ¿no? Porque la gran mayoría de personas en las que yo escuchaba, y la gran mayoría de personas en las que decía cuánto va a quedar el marcador, todos lo iban para un equipo, pero no se basaban en lo que era el sentir de ellos, sino TikTok les guió que ellos son odiosos, que ellos hicieron trampa, que ellos hicieron de todo, y ese logaritmo que llegó a cada uno de nosotros envenenó, lo que dijo Javi, envenenó nuestro corazón. Es lo que dijo, sobre toda cosa guardada, guarda tu corazón. Ellos no querían que gane la otra selección porque era mejor, ni porque chuta me caían bien, o porque de ahí es mi hermano, o de ahí es esto. Ellos querían que gane la otra selección porque el logaritmo de TikTok o las cosas le dijeron que ellos son malos, son tramposos, que se hacen, que se botan al suelo y todo lo demás. Pero siempre fue un teatro. Desde que yo tengo uso y razón y todos esos detalles de fútbol, siempre amagaron a eso, o sea, de lo que yo he visto fútbol. No soy muy experto en fútbol, pero siempre se botaban al suelo y exageraban y todo lo demás, todas las selecciones. Entonces, nosotros estamos dejando que nos llenen de odio nuestro corazón. Y muchas veces, ¿y por qué odiamos a la persona que es así? Decía un pastor en el que dice, nosotros odiamos de la otra persona algo porque es la persona que tiene esas mismas condiciones que las mías. Si odiamos porque son orgullosos y ostentosos, muchas veces nosotros lo somos cuando algo me va bien, cuando si viste cómo me fue, si viste mi nuevo carro, si viste esto y todo lo demás. Odiamos a las otras personas porque de pronto son lamparosísimos. Pero cuando nos va bien, no somos casi igual nosotros, entonces nos estamos dejando llenar de ese odio que usted dijo, Javi, y es verdad, esa hermosa frase en la que dice, cuida tu corazón.
0: Y yo solo le corto con esto y quiero hablar sobre la coherencia, era una palabra que me quedó y se me quedó en el comentario que hice, el tema de la coherencia. Muchas de las veces hablamos de que las redes sociales nos están afectando. Sí, sí hay cosas buenas, hay cosas malas y todo ese tipo de cosas. Pero ¿será que verdaderamente eso es lo que está educando? Porque si vamos a una estadística de Cuenca, ¿qué es el mensaje que les estamos dando a las nuevas generaciones? ¿Cómo estamos educando a las nuevas generaciones? Cuenca es una ciudad de doble moral. Perdónenme que se los diga a todos los cuencanos, yo soy cuencano, pero Cuenca es una ciudad de doble moral. Que se jacta mucho de ser tradición y fe, y hoy es la ciudad que tiene el más alto índice de divorcios. ¿Dónde está la tradición y la fe y el respeto y el amor cuando de cada 10 parejas, 8 se divorcian? Hemos subido. Yo decía que hace 10 años atrás estaba aproximadamente entre el 60%. 50. Casi más o menos. Hoy está en el 80%. ¿No será que eso estamos educando, que ese es el ejemplo que estamos dando también a las nuevas generaciones? Por eso las nuevas generaciones han entendido que para qué casarse, han entendido que para qué tener hijos, que es mejor tener perrijos, no sé cómo les llaman a las mascotas, hijos y todo lo demás. Pero eso es lo que estamos educando como sociedad. Entonces, no le echemos toda la culpa a las redes sociales. Las redes sociales están ahí y ellas se alimentan de lo que lamentablemente nosotros generamos como sociedad. Entonces, esa doble moral debe ser principalmente lo que debemos empezar a quitar. Debemos empezar a ser coherentes. Si decimos que esta ciudad es una ciudad de fe, entonces empecemos a volcarnos a lo que es. Entonces, no se trata simplemente de decir yo

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1: Una estadística interesante que analizaba es que hoy en día el promedio de tiempo que los padres pasan con sus hijos es interesante, ¿no? Las madres dice que se dedican cerca de 2 horas y media diarias al cuidado directo, ¿no? Mientras que los padres destinan alrededor de 6.6 horas semanales, ¿no? De acuerdo al INEC, los padres de familia destinan unas 6.6 horas semanales al cuidado del núcleo familiar. En la distribución, los padres dedican un promedio de 2.6 horas al cuidado directo y apenas una hora al apoyo de tareas y al infundir valores dentro de su núcleo familiar.
0: Una hora semanal.
1: Y eso vamos viendo que en el transcurso de los últimos 20 años ha decaído casi un 80% del tiempo total que los padres pasan con sus hijos. Eso nos muestra claramente, como decía al principio, nuestros pequeños, nuestros hijos, nuestros jóvenes necesitan de que alguien les esté educando. La pregunta es, si no están los padres, si no son ellos los que comparten, ¿quién está educando a nuestros hijos? ¿Quién les está educando? Y es lo que esta noche estamos conversando. ¿Quién te educa hoy? Y les invitamos a todos y cada uno a que compartan vida con nosotros esta noche sobre este tema en particular. ¿Quién les está educando hoy? Y eso, si se pueden comunicar con nosotros, que vamos a estar conversando sobre este tema. Javi Rubio.
2: Así que ya estamos listos para el corte.
0: Para el TikTok, no, solo para el corte.
2: Así que saludamos, ¿cómo no? Queremos saludar a nuestro amigo Marco Tuba. Dice, buenas noches, amigos, que Dios los bendiga. Un fuerte abrazo a todos ustedes. También a Mauro Valladares, dice, maravilloso. Y también hay algunos comentarios de J.C. Sarmiento Crespo, Ramiro Guzmán, que los estaremos leyendo en Voces para el Cambio. También saludamos a Fer Morales, así que está feliz, dice, España campeón. Bueno, nosotros seguimos invitándote a que te comuniques con tus mensajes, sea en audio, en video, como tú gustes, al 0999-961-961. Y también escríbenos en Facebook y YouTube, por favor. Así que manda tus mensajes, estamos muy atentos. ¿Estamos listos con el tema? ¿Algo, Marcelito?
3: Mueve tus deditos, le falta decir.
2: Mueva los deditos. Dejemos la tristeza para los que fueron a Argentina y los que estén con España, pues que disfruten muchísimo. Así que, Javi,
0: Rosa, madre
2: estaba con Argentina.
3: No me asustaba.
2: Estaba con Argentina.
0: Es que, bueno, eso voy a refutar. Marcelito, a mí no me convenció el algoritmo. Yo vi los partidos de Argentina y sí son. Tienen un juego prepotente, por eso hay que aterrizarlos.
2: Así que, y decían algo anecdótico, que Justin Bieber había cantado una canción cristiana en el entretiempo de alabanza. No sé si la lograron.
0: Aleluya, escuchar. Se llama la canción. Ajá.
2: Como notas anecdóticas. ¿Qué tema tenemos, Jeremy?
4: Tenemos el tema de Miguel Mateos, Cuando seas grande. Así que regresamos con la historia de la semana y no se despegue de nuestra sintonía. Estamos en vivo a través de Facebook y de YouTube. Volvemos.
2: Volvemos.
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0: esperamos que hayas tomado algún cafecito, te despiertes, porque el tema está muy intenso y los comentarios están a full. Así que póngase pilas, mande sus opiniones. Te reiteramos al 0999-961-961. Por favor, también comunícate por Facebook y YouTube con tus mensajes. Así que tenemos en la mesa, se viene la historia de la semana, pero antes, algún dato que tenía Javi Rosero, cuéntenos.
1: Sobre el tema de lo que terminó conversando Javi sobre sus estadísticas, decía que los padres normalmente están una hora dedicados a inculcar valores en... Y hay padres que puedan estar en este momento diciendo, pero es el tiempo que tengo, porque tengo dos trabajos, porque estudio, por no sé, por diferentes situaciones. Y no se trata de como de culpar de tener solo esta hora. Ojalá sea que solo doy esta hora semanal, porque lamentablemente es el tiempo que tengo. Pero ya si tengo mucho tiempo y no lo doy, sería completamente crítico. Y en esa posición es importante que también los padres nos quedemos con algo. Si el tiempo no me lo permite, o incluso no puedo dar ni una hora porque estoy cruzando el charco, celebrando ahorita el triunfo de España en las plazas de España, tal vez estoy fuera del país, pero las horas que no estoy presente o que no puedo conversar, mi actitud, mi coherencia debe mantener y debe ser reflejo para ellos. Mi ejemplo debe hablar de ellos y ellos deben decir, ¿qué haría papá en esta situación? O papá me ha dicho que esta situación se resuelve de esta manera, para que así no tengamos mucho tiempo, pero también el resto del día seamos coherentes, porque yo le puedo dar a mi hijo 8 horas a la semana de tratar de formarle, pero si yo le digo, no robes, y yo soy el primerito que estoy hackeando la clave de internet del vecino. Si le digo, no mientas, y cuando me llama alguien me dice, di que no estoy.

0: se ha honrado y estoy viendo cómo hacer que desaparezcan ciertas situaciones de multas o ese tipo de cosas. ¿De qué me sirve hablarle 8 horas a la semana si al fin y al cabo el resto de horas le estoy dando una educación sin fomentar o reforzar esos valores que hemos conversado? Queremos en este momento unirnos, ya lo hemos hecho en oración, en cobertura, pero también queremos unirnos en este momento y mandar un fuerte abrazo a nuestro querido amigo, a quien conozco desde hace muchos años atrás, a nuestro querido amigo Ronnie Candela, quien está pasando por un momento delicado, por un quebranto de su salud, y que hemos visto últimamente en redes sociales cómo se habían unido, están ejecutando una campaña para recolectar pintas de sangre porque tiene que someterse a una operación quirúrgica del corazón. Entonces, a la familia de Ronnie, a Ronnie le mandamos un fuerte abrazo, que sepa que desde acá, desde este lugar que fue por muchos años su casa, le mandamos un fuerte abrazo. Nuestras oraciones están con él. Sabemos que nuestro papá Dios va a estar actuando en esta cirugía a través de los médicos y que todo va a salir bien. Y las personas que puedan sumarse a esta donación de pintas de sangre, tengo entendido que no hay un tipo de sangre específico porque es receptor universal. Entonces se puedan hacer presente en el banco de sangre para que puedan hacer las donaciones para Ronnie Candela, un locutor, un amigo de la casa. Un fuerte abrazo, amigo, que Dios te bendiga y te siga sanando tu vida y tu corazón.
1: A su querida familia, un fuerte abrazo de parte de todos los que hacemos SOS y la Suprema Estación. A nuestro amigo Ronnie Candela, por muchos años también, como usted dijo, le hemos conocido, y que todo le esté yendo bien en este momento de quebranto, ¿no? En este momento, que todas las personas puedan ir y ayudar. A mí también escuché eso, que no importaba el tipo de sangre, pero que se acerquen ahí. Me parece que es en Aborrero,
0: en la Cruz Roja. Sí, Borrero y Presidente Córdoba.
1: Borrero y Presidente Córdoba pueden ir a donar su sangre ahí por este querido amigo Ronnie Candela. La radio también está siempre haciéndose presente en este momento que están pasando difícil, pero sabemos y confiamos que todo va a salir bien.
2: Fuerza en estos momentos de dificultad, que las cosas saldrán bien.
0: Gracias, amigos, y después de esta noticia que no nos alegra de alguna manera, pues sabemos que va a haber apoyo, pero por el momento estamos pendientes. Entramos al bloque La Historia de la Semana. En este bloque lo que buscamos es poner un ejemplo real, viendo cómo podemos unirlo, cómo puede dejar un mensaje esta historia en nuestros corazones para poder tomar decisiones, acciones que puedan dar un nuevo rumbo a lo que encontremos como deficiencia en lo referente al tema. Así que hoy el bloque de La Historia de la Semana nos cuenta dos realidades, dos formas de ver ante una misma exposición, dos formas de reaccionar ante una misma exposición y poder encontrar en ese análisis la diferencia de dónde nace este tipo de reacciones. Así que La Historia de la Semana viene contada por la voz de Hollywood, Javi Tapia, amigo.
2: Bueno, un paréntesis antes de la historia, ¿no? Revisaba una estadística y dice que en el Ecuador se dedica un promedio de 2 horas con 21 minutos diarios a navegar en redes sociales. 2 horas, 21 minutos diarios a navegar en redes sociales. Y abarca más de 13.5 millones de usuarios activos en las redes sociales, que aproximadamente es del 74% de la población total del país. Entonces, tiempo de pronto sí hay, ¿no? Sino de pronto hoy en día estamos buscando prioridades diferentes. Bueno, La Historia de la Semana es un experimento social de exposición, dos formas de educar, dos futuros completamente diferentes. A principios del año 2025, en la Universidad Western Michigan y su centro especializado en comportamiento infantil Kalamazoo Autism Center realizó múltiples estudios sobre aprendizaje social, desarrollo infantil y el impacto del entorno familiar y digital. En un programa de educación familiar se propuso observar durante varios meses el desarrollo de dos niños de edades similares, ambos aproximadamente de 8 años y con capacidades intelectuales normales y en un entorno similar. El propósito no era medir quién sabía más, sino quien desarrolla

0: hallaba mejor criterio, empatía, autocontrol y capacidad para tomar decisiones. Para efectos de esta historia los llamaremos Daniel y Mateo. Daniel, en casa existía una regla sencilla. Cada noche toda la familia cenaba junto. Después de la cena hablaban durante media hora. Su padre preguntaba, ¿qué aprendiste hoy? La madre preguntaba, ¿a quién ayudaste hoy? Si Daniel cometía un error, no recibía únicamente un castigo, recibía una explicación. Le enseñaban responsabilidad. Veía a su padre pedir perdón cuando se equivocaba, veía a su madre servir a otros. Perdón. Los padres discutían, pero también se reconciliaban delante de él. Aprendió que el respeto se veía antes de enseñarse. La tecnología existía, había videojuegos, había internet, pero siempre después de las responsabilidades. Mateo también era un niño inteligente. Sus padres trabajaban todo el día. Para mantenerlo entretenido, recibió una tableta desde muy pequeño. Cuando lloraba, le daban el celular. Cuando preguntaba, Google respondía. Cuando se aburría, YouTube aparecía. Cuando querían consejo, TikTok tenía miles. Los influencers comenzaron a ocupar el lugar que antes tenían los padres. Aprendió tendencias, aprendió modas, aprendió desafíos virales. Aprendió qué ropa usar, qué música escuchar, qué cuerpo debía tener, qué debía consumir. Pero casi nadie le enseñó cómo controlar la frustración, cómo pedir perdón, cómo respetar, cómo enfrentar una pérdida, cómo amar, cómo servir. 6 meses después, a ambos niños se les presentó una situación similar. Encontraron una billetera con dinero. Daniel preguntó, ¿de quién será? Mateo preguntó, ¿cuánto tiene? No era un problema de inteligencia, era un problema de formación. Después, les pidieron a los dos niños resolver un conflicto con otro niño. Daniel escuchó, pidió disculpas y buscó una solución. Mateo reaccionó como veía en muchos videos. Gritó, insultó, quiso tener la razón. La diferencia no estaba en la escuela, ni en el dinero, ni en la capacidad intelectual. La diferencia estaba en quién había educado su corazón. La tecnología enseña información, la familia enseña identidad. Internet responde preguntas, los padres forman carácter. Los algoritmos enseñan tendencias, los principios enseñan a vivir. Y cuando la familia deja de enseñar, el algoritmo toma el control. En el Ecuador, el acceso temprano a teléfonos inteligentes y redes sociales ha crecido de una forma sostenida. Mientras diversos estudios muestran que los niños y adolescentes dedican varias horas al día a pantallas y redes, al mismo tiempo, especialistas en desarrollo infantil advierten que la conversación familiar, el acompañamiento emocional y el establecimiento de límites siguen siendo factores decisivos para el bienestar y la formación del carácter. La pregunta no es si nuestros hijos usan internet, la pregunta es ¿quién interpreta el mundo para ellos? La nueva mesa donde se educa. Antes la mesa del comedor era la universidad de la familia. Hoy muchos cenan viendo una pantalla. Antes los abuelos contaban historias. Hoy los algoritmos cuentan historias. Antes el padre enseñaba cómo tratar a una mujer. Hoy lo hace un influencer. Antes la madre enseñaba identidad. Hoy Instagram intenta hacerlo. La educación nunca desapareció, solo cambió de maestro. En este experimento social finalmente se llegó a la conclusión de que dos niños de la misma edad, de las mismas condiciones socioeconómicas, de las mismas condiciones culturales, expuestos a dos medios diferentes, podían tener respuestas, podían tener soluciones totalmente y radicalmente distintas, generándose en el uno y el otro un carácter que les llevaba a tomar decisiones erradas en la vida. Entonces, la pregunta de esta noche, ¿quién educa hoy? ¿Quién está educando hoy?
1: Y qué chévere cuando se hacen estos diferentes experimentos sociales, y estos diferentes experimentos sociales no solo tiene como la intención de romper un mito, sino de dejar una enseñanza, de dejar estadísticas. Y yo me sigo manteniendo en el tema de que hoy hay tres escenarios.

0: escenarios en los que puede haber la influencia y educar. Y dos de estos escenarios están involucrados netamente con los padres. Daniel tiene unos padres que reflexionan, que aman, que solucionan problemas, que analizan las situaciones, que se piden perdón, que a pesar de las discusiones saben resolver los problemas, saben guiarse, tienen tiempo para eso. El tema, la realidad de Mateo es una ausencia de los padres, y en esa ausencia de los padres tenemos que quien toma ese lugar es las redes sociales, la tablet, para que nos permita hacer. Y la otra situación que no se nombra acá, ¿qué pasa si los papás de Mateo sí están, no hay la tablet, pero son incoherentes con lo que dicen? Vuelvo a lo que decía, sé honesto, pero si me llama alguien, dile que no estoy. Sé puntual, y yo siempre salgo tarde con las justas para poder llegar a cualquier lado. Entonces, es a qué le estoy dando autoridad. ¿Quién es realmente ese lugar? Qué bonito. Hay una frase que la quise anotar y no la avancé. Decía algo, el internet da información, y ojalá Javi la pueda encontrar para poderla volver a leer. Y es verdad. Toda la tecnología está ahí para podernos, para facilitarnos, no para solucionarnos y para guiarnos y para ser nuestra guía, nuestro caminar. Todo lo que encontramos en internet debería ser un tema de facilidad, pero no suprime la responsabilidad paternal, maternal, de poder ser. Claro, nosotros vemos en este experimento inmediatamente los resultados. Ahora, hoy, analiza en cuál de los bandos estás. ¿Eres del equipo Daniel o eres del equipo Mateo? ¿O eres del equipo no doy la tablet, pero estoy presente, pero la tablet es menos nociva que yo? Porque puede ser también, ¿no? Que puede haber relaciones con padres que lo que ven la tablet en redes sociales es menos nocivo que ver a un padre agresivo, infiel, alcohólico, una madre golpeada o histérica, no sé. Entonces, ¿qué es menos nocivo? A veces las redes sociales, yo estoy seguro que en muchos casos lo que hay en redes sociales es menos nocivo que la violencia o doble moral que tienen muchos hogares hoy en día.
1: La tecnología enseña información, la familia enseña identidad. Internet responde preguntas, los padres forman carácter. Los algoritmos enseñan tendencias, los principios enseñan a vivir. Y cuando la familia deja de enseñar, el algoritmo toma el control. Y qué realidad tan cruda, qué realidad tan fuerte, ¿no? Que muchas de las veces podemos ver con bastante frecuencia hoy en día que niños de 2 años, niños de 2 años y medio, para que, entre comillas, no molesten, le damos un teléfono inteligente, le damos una tablet. Y ya desde esa temprana edad empiezan a la exposición de medios digitales que lo único que están haciendo, de cierta manera, es calmando esa ansiedad con algo que tal vez tarde o temprano va a ser contraproducente para ellos. Hoy vemos que es difícil disponer de un tiempo de calidad, complicado compartir con ellos, y peor aún, enseñarles esos valores que hemos estado conversando, ¿no? Esos famosos valores que lo único que hacen es formar el carácter. Me olvidaba de algunos valores interesantes, como el valor de la justicia, ¿no? Buscar un equilibrio y tratar a cada persona con equidad. El valor de la tolerancia, ¿no? Aceptar las diferencias, ideas u opiniones de los demás, inclusive si no coinciden con las mías. El valor del amor, como ese motor fundamental que impulsa el respeto, la compasión y el cuidado hacia el prójimo. El valor de la gratitud. Reconocer y apreciar el apoyo, las acciones o las bondades que recibimos de otros. Y finalmente, el valor de la compasión. Esa empatía llevada a la acción, buscando aliviar el sufrimiento o la necesidad de quienes nos rodean. Vemos en los valores cómo se forja o cómo se va generando el carácter de un ser humano, el carácter de una persona. Es por eso que la invitación en esta noche es a virar nuestros ojos hacia esos valores. ¿Cómo estamos siendo nosotros aporte fundamental para la generación de sus valores en nuestros pequeños, en nuestros hijos, en nuestros jóvenes. Algunos dirán, bueno, ya mi hijo ya está grande, híjole.

0: Lamentablemente no tuve tiempo porque estaba complicado, pero nunca es tarde. Nunca es tarde para sentarnos, nunca es tarde para compartir, nunca es tarde para hablar. Nunca es tarde para dedicarnos un tiempito en exclusiva para conversar sobre algunos aspectos del día a día que de cierta manera serán base fundamental para el desarrollo y crecimiento de ellas.
1: Y usted tocaba unos temas muy importantes y todos nosotros tocábamos, que estos temas muchas veces son en la familia, en la escuela, las redes sociales han sido fuentes importantes del aprendizaje de nuestros hijos, pero nos estamos olvidando también de los amigos y del entorno en el que normalmente estamos. Ellos moldean nuestras decisiones, ¿por qué? Porque la gran mayoría de veces nosotros queremos encajar en la... Y hemos hablado de este tema. Cuando somos jóvenes queremos encajar en la jorga de amigos, queremos ser lo como son ellos. Y no sé si usted recuerda, y es una serie que usted mismo nos recomendó anteriormente en Valientes, y también recomendó aquí en SOS cuando pasábamos unas películas, y es muy buena, Adolescencia, ¿se acuerda? Sí, Adolescencia, en el que este chico pues encajas, ¿por qué? Porque decían que él era de la parte de los jóvenes en el que no han tenido relaciones, no han tenido besos y no ha pasado nada. Él era de la parte de los feos, y todo el mundo comenzó a decirle que era de la jorga de los feos, cuando ni el físico ni nada, no lo decía eso, sino ellos pues por influencers, por personas, les pusieron en ese lugar. ¿Y qué hicieron? Llegaron al extremo de matar a una niña. O sea, a ese extremo muchas veces, pues el tema de encajar o por amigos en los que estamos nosotros dejándonos moldear, y ese entorno. Muchas veces la iglesia, que anteriormente era un papel muy importante en la sociedad, la iglesia, para educar, para llevarnos el catecismo y todas esas personas, enseñándonos también un poco de valores cuando nosotros como padres estábamos descuidados. Pero ya no lo hacemos nada de eso. ¿Qué es lo que hacemos? No, domingo, ¿cómo vas a ir a la iglesia? Si hay que disfrutar, el único día que tengo para descansar, ¿vos te quieres ir a la iglesia? Y comenzamos a ver discusiones entre padres e hijos, entre padre y madre, y esa discusión ponemos a nuestros hijos. Entonces ponemos en eso, ¿vos te quieres ir a la iglesia o quieres quedarte aquí viendo el mundial? O sea, o viendo la televisión, porque muchas veces comparamos, o nos vamos al mercado todos y comenzamos a dejar a Dios a un lado muy aparte. Y dice que Él es el único en el que nos enseñará para nosotros ser esos buenos padres. Y hay unas lindas frases en las que siempre nos va a ayudar. Una de ellas dice, instruye al niño en el camino y aun cuando fuere viejo no se separará de él. Hay otra frase también muy hermosa, enseña la palabra de Dios a tus hijos en todo momento. No dice una vez al año o cuando estén problemas, dice en todo momento. Padres, criemos a nuestros hijos en disciplina y amonestación del Señor. ¿Qué tan importante significa esos detalles en los que vamos a ir aprendiendo en la palabra de Dios para nosotros poder ir guiando a nuestros hijos por el camino? Como dijo Javi, no es que nosotros seamos unos padres expertos, porque nosotros también estamos cayendo en las redes sociales, pero si repasamos la palabra de Dios en día y de noche, como dicen, nosotros tuviéramos nosotros algo para conversar, para dialogar y para instruir sobre todo a nuestros hijos. Y tan importante, herencia de Jehová son nuestros hijos.
0: Así es. Y hoy en día podemos también escuchar de parte de muchos padres que dicen, bueno, pero si yo le doy todo, si no le hace falta nada. Pero los hijos no necesitan solamente cosas, necesitan presencia. No necesitan un teléfono más moderno, necesitan conversaciones profundas. No necesitan un algoritmo, necesitan un abrazo. No necesitan un influencer, necesitan un padre. Las redes sociales no son el enemigo, para nada, son una herramienta. El problema aparece cuando sustituyen la voz de quienes aman verdaderamente al niño. Un influencer puede tener millones de seguidores, pero jamás amará a tu hijo como tú lo haces, ¿no? Y esa es una gran verdad, ¿no? Como bien decía Javi hace un rato, podemos echarle la culpa a las redes sociales y decir, sí, por culpa de las redes sociales estamos como estamos en la sociedad de este momento. Pero definitivamente, si nosotros le hemos dado ese espacio a las redes sociales, quitándole nuestra presencia a nuestros niños, a nuestros jóvenes, lamentablemente la culpa siempre va a ser la nuestra, ¿no? Hay una frase que a veces nosotros como padres les decimos a nuestros hijos. Yo sí le he dicho alguna vez, he dicho malcriado o malcriada. Y esa frase es una frase boomerang, porque el que le crió a mi hijo o a mi hija soy yo. Entonces, si yo le estoy diciendo malcriado, es mi responsabilidad la que ha generado, que ha generado eso. Entonces, ¿cuánto vale, cuánto importa el hecho de tener esas conversaciones profundas, de tener ese espacio de tiempo, ¿no? Y habrá padres que digan, bueno, la distancia, yo estoy fuera del país, yo estoy lejos, pero hoy en día tenemos esa ayuda tecnológica para estar más cerca, una llamada telefónica, una videoconferencia, acerca esa comunicación que definitivamente esa forma de mirarse a los ojos, esa forma de entender, esa forma de estar junto, vale mucho más que cualquier tipo de tecnología que les podamos dar a ellos. Tal vez mi hijo tiene el teléfono inteligente más avanzado, tal vez tiene la máxima velocidad de internet en sus conexiones, pero no tiene mi presencia.
1: Eso sería lo más importante. Recuerdo cuando la primera vez nos fuimos a la clínica de rehabilitación de los jóvenes, y siempre me tocó y en el corazón, y algunas veces les he comentado, perdón si repito la historia, pero algo que decían los jóvenes, y comenzaron a pararse uno por uno, porque nosotros pensábamos que íbamos a ir a dar unas charlas y salimos charleados, o no solo charleados, sino chisleados, en el que decían: yo nunca quise un celular último modelo, yo quería salir al parque contigo, papá. Yo nunca quería el PlayStation, yo lo que quería es que me abraces. Yo nunca quería tantos detalles o que te esfuerces tanto, si lo único que quería que era que me escuches. Porque ya tenían muchos problemas. Entonces ahí alguien dice una frase muy bonita: si los padres no enseñan con amor y con ejemplo, el mundo lo hará. Con sus propios valores. La pregunta no es si nuestros hijos están siendo educados, sino por quién y con qué principios. Porque ahora estamos educados del más vivo, del no te están viendo, dale nomás. Como dijo Javi, no importa mentir, si alguien viene a cobrarnos una deuda, pero yo tengo que decirte que respetes y que no seas mentiroso. Pero cuando nosotros queremos mentir, lo mentimos nomás. Ya no les tomamos en cuenta a nuestros hijos ni a la hora que llegan ni a la hora que salen. Ya nos preguntamos. Yo todos los sábados, viernes, sábado y domingo hago un recorrido, y hago el recorrido llevando al personal, pero no hay vez que no se encuentre algo complicado. Siempre hay una señora que dice: pero díganos con tiempo para nosotros también ver. Ayer, y justo le contaba a la negrita, habían unos 4 jóvenes fuera del carro, ni siquiera eran adentro. 3 de ellos, como que uno en cada puesta, tomaba su cerveza y todo, y un joven fuera del carro, a la vista de todos los otros 3, y a la vista de todas las personas que pasaban, tenía relaciones con una chica. O sea, ¿a qué punto estamos llegando? Pero eso dice la sociedad, eso dice que todo está bien, esa es la del más vivo, esa es la que chuta machazo, y todo lo demás. Pero no estamos dando cuenta que estamos dañando, y pues mala suerte que vivimos en un divorcio, vivimos una pelea con nuestras parejas y nuestros hijos, nadie tiene una hora de ingreso, no tienen una hora de entrada. Entonces, si no estamos educando a nosotros, a nuestros hijos, ¿quién los está llevando de la mano? Porque le estamos llevando de la mano para que el mundo se sirva en bandeja de plata y les devore.
2: Yo pienso que hay un tema y es importante recalcar esto de aquí. Es verdad, se necesita presencia de los padres, pero presencia con coherencia, presencia con valores, con todo lo demás. Daniel tuvo presencia de sus papás, Mateo tuvo ausencia de sus papás, y él tuvo reemplazó con una tablet. Pero si la presencia de Daniel hubiera sido de los papás, pero no hubieran sido coherentes, hubieran sido personas que pasan discutiendo, que beben de fiesta en fiesta, yo pienso que tal vez el resultado de Daniel hubiera sido muy distinto al del Mateo. Tal vez Mateo hubiera sido hasta mejor que Daniel, parece. Si vas a darle presencia a tus hijos, dale una presencia que valga la pena. Porque muchos podemos decir, ah, es que yo sí estoy para mis hijos, pero si les paso llenando de chismes, de resentimientos, de consejos, de no necesitan ni salir a la puerta de la calle, ni prender una computadora para ya estar dañados del corazón. Porque yo estoy encargado, yo soy la presencia que está ahí para dañarles del corazón. Entonces, en eso, a veces es bonito culpar a las redes sociales, a la sociedad. ¿Qué estoy haciendo yo?

0: hoy es, no miremos a, es que el profe es malo, el catequista es pésimo, el no sé quién es así. ¿Qué estoy haciendo yo? O sea, ni siquiera a la tablet, ni siquiera a la pantalla táctil. ¿Cómo estás educando tú a tus hijos? ¿Quién está educando? ¿El padre que es edificante o el padre que simplemente es proveedor? ¿Quién está educando? Yo pienso que ahí va más a profundidad, porque claro, el proveedor puede ser que a momentos se eduque con la tablet, a momentos se eduque con el ejemplo de mujeriego, de mentiroso, de muchas cosas. O está educando el padre edificante que, como decía Marcelita, instruye al niño y en el camino no se alejará. Instruye, pero sé coherente también, porque yo no le puedo decir, honra a tu padre y a tu madre, y yo no le hablo a mis papás, no les perdono, les insulto, les humillo y todo lo demás. Él va a decir, mi papá me dice que debo honrar. Él debe estar honrando a papá y a mamá, así como les trata. Entonces yo voy a aprender de lo que él dice. El ejemplo habla mucho más. El ejemplo, y usted decía en la parte de la estadística, que el ejemplo que reciben es lo que deja grabado. Entonces, hoy no te estamos reclamando más tiempo con tus hijos, sino estamos reclamando que tengas tiempo y que actúes correctamente, incluso cuando no le estás hablando, pero cuando él te está bien. Porque ¿de qué le sirve saber que papá tiene un trabajo, pero que no es un trabajo honrado? Que no está haciendo honestamente, que cuando ve el carro fuera de la casa no es un carro que se lo trabajó a través de ahorro, de esfuerzo, sino de coimas, de corrupción. Entonces, ¿de qué le sirve? ¿De qué le sirve tener un carro del 78 o un carro del 2027 si cualquiera de los dos vino desde la corrupción?
1: Javi, listo, Rubio. Cerramos el bloque. No te olvides mandar tus mensajes, por favor. Tenemos saluditos también para nuestro amigo Iván Eduardo Barros, buenas noches, amigo Valientes. También saludamos a nuestro amigo Walter Quito, gracias por sus saludos. Y también en Valientes estamos con un
2: compañero. Estamos de cumpleaños, ¿no? Del Walter, ¿no? Un saludo para el Walter. Y había otro cumpleañero, 60 años, escuchaba que era.
1: Miguelón era. Miguelito Rodas.
2: Pues. 60 primaveras, dice.
1: No sé cuántas primaveras.
2: Usted dijo que era 60.
1: No, Marcelito. Ya mandó las 70 velas y las tortas también, Marcelito dice. Bueno, así que un saludo para nuestro amigo Miguelito, que disfrute con la familia. Estaba por Yunguilla disfrutando su cumpleaños, que sus hijas le habían preparado por allá. Así que disfrute mucho y que Dios le siga bendiciendo. Vamos al corte musical, así que Jeremy, ¿qué tema tenemos?
3: Tenemos el tema de Te Veo y Me Veo de Alex Zurdo. Así que regresamos con mucho más y con Voces para el Cambio. El espacio en donde usted puede aportar y donde usted nos puede comentar ciertas cosas que tiene que compartir con nosotros. Así que regresamos con Voces para el Cambio.
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3: ¿Qué rato dije yo? Yo me voy a coger la rodilla.
4: Ya estamos al aire, un saludo, y aquí el Javi está mandando.
5: Ya salió al aire medio, ¿cómo es? ¿Qué rodillas se están cogiendo?
4: Se están cogiendo las rodillas aquí, no hay nada de eso.
6: La rodilla de Cristo.
4: Y ya estamos aquí nuevamente con SOS. ¿Qué tan importante recordar el tema? Siga, Javi.
5: No. Yo solo quería sumarme, al final del otro bloque hicieron un saludo a los cumpleañeros, y a pesar de que no fue en estos días, pero sí un saludo para la ingeniera Mónica Merchán, que estuvo de cumpleaños, pudimos enviarle los mensajes de saludos. Un fuerte abrazo, gracias por ese respaldo, ese apoyo que siempre nos está dando, los consejos que siempre nos retroalimenta para poder mejorar. Un fuerte abrazo, sé que es tardío, pero fue hace una semana, pero el corazón siempre tiene esa gratitud para poder hacer llegar.
4: SOS le hizo llegar una botella, eso supieron.
5: Ah, ya.
4: Sí, es un burbujeante, pero sin alcohol, pero ha sido un chévere, así, bien bacán, ¿eh? SOS, comedido estaba por ahí.
5: Felicitaciones.
4: Cepillándose, SOS.
6: Listo, arrancamos Voces para el Cambio, así que atentos. J.C. Sarmiento Crespo nos dice: ya no existen límites, vivimos en una sociedad donde todo es permitido. ¿Cómo damos un ejemplo si como padres estamos en un coche y manejamos con violencia, insultamos, nuestros críos lo ven como normal?
7: Bueno, primero, muchas gracias por su comunicación, gracias por estar compartiendo vida con nosotros. Hay una frase que alguna vez escuché y cambió mi perspectiva, ¿no? La frase es la siguiente: no quieras cambiar el mundo, empieza por cambiar tu mundo, ¿no? Y esta frase me impactó porque muchas de las veces podemos ver con admiración, podemos ver inclusive con cierto recelo lo que está pasando en el mundo, lo que está pasando a nuestro alrededor. Pero cuando nos empezamos a fijar en nuestro mundo, en la parte que definitivamente donde podemos influir en el desarrollo y crecimiento de nuestros hijos, si empezamos nosotros a mejorar nuestro mundo, nuestro entorno, el mundo grande automáticamente se irá cambiando. Es por eso que el ejemplo, que los valores, que esas cosas que esta noche hemos visto, el mejor lugar para ponerla por obra o en práctica es en nuestro entorno cercano, es en nuestra familia, en nuestros hijos, en aquellas personas donde generamos influencia. Puede ser que el mundo esté lleno de falta de valores, puede ser que hoy en día ya no existan límites, puede ser que nuestra sociedad lamentablemente se haya degradado en varios aspectos, pero ¿cuál es nuestro aporte a esa sociedad? ¿Cuál es nuestro aporte a ese mundo? Si nosotros cultivamos a nuestros hijos, cultivamos a nuestro entorno desde nuevos valores, desde esos principios, desde esa perspectiva de vida, tengan la plena seguridad de que el mundo también cambiará.
5: Oye, creo que he venido contrario a muchas de las cosas. El comentario dice: ya no hay límites. Sí hay límites. Lo que queremos hacer es ya nos queremos hacer los ciegos ante los límites, y en ese sentido ese es el error. No es que no existan límites, porque todavía existen límites. Usted tiene límites de velocidades. Si usted tiene la firmeza como padre, pone límites y horarios dentro de casa y los hace respetar. Entonces, claro, la siguiente parte.

0: En el comentario dice y hace una reflexión. Dice, si nos peleamos constantemente, entonces no debo empezarle a poner límites a mis hijos. Debo empezarme yo a poner límites. Debo yo empezar a reflexionar qué es lo que debo hacer. Por eso me uno al comentario de Javi Tapia que decía, no quieras cambiar al mundo, porque a veces quiero cambiar lo que está afuera, ¿no? Ah, es que el policía solo pasa parado y no hace nada. Es que el de la esquina se gana más del 30% en todos los productos. Le voy a demandar, voy a hacer ese tipo de cosas. ¿Y qué pasa con mi corazón? ¿Qué hay dentro de mi corazón? Cambia primero tu entorno, cambia tú, pero no el entorno de tus hijos, porque incluso si quieres cambiarles a tus hijos, empieza siendo tú el coherente con eso. Entonces, yo mismo me pongo límites. ¿Cómo le digo a mi hijo? No puedes ocupar más de una hora el celular. Cuando yo ocupo más de 5 o 6 horas delante de él el celular, que cuando mi esposa quiere tener una conversación no le puedo ver a los ojos porque estoy viendo las pantallas.
1: Pero siempre decimos algo y que dice, pero es que estoy trabajando con el celular. Tienes que respetar. De aquí comemos.
0: Si es el tiempo de trabajo, se entiende y sí es, pero y cuando ya estoy en casa y no estoy trabajando, porque ya se terminó, y si estoy viendo redes sociales, y si estoy viendo Facebook, y si estoy, entonces ahí viene la coherencia. Como decía Marcelito hace un momento, es el momento ya no solo de ver el problema y dar soluciones. Y esta es una forma de dar soluciones. La solución es eso, haz un análisis. Coge, anda al dispositivo y ve qué tiempo le estás dando a redes sociales, que no son trabajo. Porque también tú puedes ver la aplicación de tu trabajo, pedidos y todo lo más que haces. Pero qué tiempo le estás dando a redes sociales. Ojalá pudieras ver qué tiempo le estás dando específicamente a TikTok, qué tiempo le estás dando. Y ahí empieces a analizar. Voy a quitarme este tiempo, voy a hacer este tipo de cosas. Ponte límites tú mismo. Empieza a cambiar tu entorno primero. Incluso en lo que Marcelito decía. ¿Qué pasa si me dice estoy trabajando? Pon límite. Tu trabajo debe tener un límite, un horario de un horario. No puedes trabajar en la oficina 8 horas y venir a trabajar 4 horas más en casa y no preocuparte de tu familia, porque eso ya va a generar problemas. Entonces habría que empezarse a ajustar de la mejor manera. No todos tenemos la misma realidad. Lamentablemente alguien puede decir, sí, para ti es fácil porque tú tienes un trabajo, pero yo trabajo 8 horas y regreso y en casa soy independiente llevando contabilidades o trabajo como freelance para algo y tengo que hacer. Pero explícaselo, nada de eso te quita si puedes conversar, si puedes dialogar con tu familia para que sepa que no te estás distrayendo en el mundo, sino estás generando.
2: Javi. Tenemos otro comentario, dice Ramiro Guzmán. Hoy hay un cambio total desde que comenzaron a salir los teléfonos táctiles. Antes existía la obediencia que con hora a la casa, si es que se llegaba media hora tarde, nos daban un castigo, nos mandaban a dar de comer hierba a las vacas.
1: Hay muchas veces y eran los límites que estamos hablando, ¿no es cierto? Los límites y las conversaciones, ¿qué tan importantes son en nuestras vidas? Nosotros somos los que estamos distraídos, realmente no son nuestros hijos, no es el teléfono táctil de lo que estamos hablando, ni es la IA, ni nada de eso, es nuestra distracción en la que como padres no estamos haciendo nuestro trabajo, nos dejamos los límites, y a mí algo de eso me sucedía, y yo quiero ser empático, como dijo Javi, con la persona en la que está diciendo, porque a mí me acababa la culpa. Hay algo muy importante que la culpa estaba deteriorando y yo no podía tomar decisiones, les cuento, queridos amigos y a las personas que están escuchándonos. La culpa hacía que como yo fui mal padre antes, mejor ahora voy a ceder, ya no voy a hacer lío de todo. Ahora, ya si tiene que llegar un poquito más tarde, ya no pasa nada, peor estar solo bravo. Entonces ya me conocieron de bravo, de molesto, de todo eso. Ya no quiero hacer eso. Entonces yo no comencé a poner límites ni tampoco tenía complicaciones esas conversaciones difíciles porque la culpa me iba dando y siempre me daba. Y tuve la oportunidad de conversar con alguien, me decía, y yo le decía, no, y yo le decía, ¿sabe qué? Es que no tuve tiempo para mis hijos, dediqué mucho tiempo a otras cosas, es que el ego, es que esto, y mi tiempo en el trabajo por emprender y todo eso. Y digo, y fui un mal padre. Dice, no fuiste un mal padre, porque si comparamos con otros, no, es que le estoy diciendo que fui un mal padre. Y él me decía que no, y yo le decía que sí. Y hasta que él se molestó y dijo, Simo, fuiste un mal padre. Ya, repite conmigo, fui un mal padre, ya. Fuiste un mal padre, y desde ahora que ya conoces el bien, vas a comenzar a hacer bien las cosas. ¿Cómo alguien maneja un carro con los vidrios empañados. No puede más, tienes que tener claridad para ahora. Ya fuiste un mal padre, no hiciste lo que pensaste, hubieras querido hacer otras cosas, sí. Y así algunas muchas personas nos fuimos de la familia, estamos alejados, como decía Javi, estamos en otras ciudades, en otros países, pero ya lo fuimos. Pero en este momento ya he conocido la verdad. Desde ahora comienzo a ser un buen padre. Porque ser un padre no es la persona que le llena de caprichos. Ser un buen padre que también es de la persona que corrige, que disciplina, la que está ahí. Pero siempre debe ser eso con amor. La que conversa, la que tiene esas conversaciones difíciles. Las que les da límites a las salidas, límites a la hora de llegada, límites a la forma que tienen que organizarse. Entonces, eso es bueno. No dejemos ahora que la culpa nos atormente, más bien seamos y comencemos a ser desde ahora unos padres ejemplares.
2: Tenemos más mensajes. Fer Morales nos dice: la escuela no hace a los alumnos, los valores que tienen nuestros hijos salen de casa. Yo en lo personal con mis hijas les enseño valores y a poner en práctica lo más importante, y ellas son unas alumnas ejemplares.
3: Muchas gracias por comunicarse con nosotros, por compartir vida con nosotros. Y justamente ese es el resultado de esos valores, ¿no? El resultado o la consecuencia de enseñarles los valores a nuestros hijos, ¿no? Porque muchas de las veces podremos decir que hoy en día el mundo tan competitivo busca jóvenes o promesas de jóvenes exitosos, ¿no? Y cuando hablamos de exitosos, muchas de las veces lo primero que se nos viene a la mente es la cantidad de dinero, la cantidad de bienes, ¿no? Un joven o una promesa exitosa, este joven va a ser exitoso. Y lo primero que pensamos es en el dinero, en los bienes, en aquellas cosas que de cierta manera podrían engrosar el patrimonio. Pero cuando hoy escucho o cuando hoy podemos leer alumnas de ejemplares, o buen ser humano, o una buena persona, o un buen ciudadano, tal vez pasa como a segundo plano como un objetivo importante para nuestros hijos. A veces nos interesa el éxito material, el éxito financiero, el éxito económico, antes que un éxito comportamental, un éxito en buenos resultados, un éxito en una buena persona. Y es por eso que el resultado de los valores siempre va a ser un muy buen ser humano. Y también consecuencia de un muy buen ser humano, también va a ser ese éxito financiero, también va a ser ese éxito económico. Porque un buen ser humano alcanza las cosas de buena manera y siempre va a tener buenos resultados.
2: Otra pregunta nos dice: ¿qué enseñanzas recibieron ustedes de sus padres que aún conservan?
3: Bueno, yo siempre les he comentado, ¿no? Algo que a mí me ha llamado mucho la atención. Yo tengo un recuerdo fijo de mi padre. Y el recuerdo fijo que tengo de mi padre es que él siempre estaba leyendo. Él tenía un libro, o sea, cada vez que yo me acuerdo de mi padre, me acuerdo a él leyendo algo, instruyéndose de alguna manera. Y eso me ha llamado mucho la atención. Uno de los valores que tengo de parte de mi padre es eso, esa la instrucción, la importancia de la lectura, la importancia de estar alimentándose de información para desarrollo y crecimiento. También el respeto, la consideración, la generosidad, el agradecimiento, muchos de esos valores que recuerdo con mucha alegría haber compartido con mi papá desde el ejemplo, ¿no? Yo le veía a mi papá como él era generoso, como él era grato con todas las personas. Y más allá de que él me haya dicho o me haya tratado de infundir conversándome sobre sus valores, el yo haberle visto haciendo eso me impactó, y me impactó como algo que creo que hasta la fecha lo mantengo, ¿no?
1: Pues que ahí muchas veces lo escondemos, Javi. Nos peleamos en la casa, nos peleamos con mi esposa, ¿y dónde se arregla? Vamos a tomar un café o entramos al cuarto, se soluciona el problema, pero nunca les enfrentamos a decir cómo se debe solucionar un problema. Tenemos, como dijo Javi, tenemos bronca con nuestros padres, pero nunca nos enseñamos a pedirles perdón delante de ellos. Y ellos comienzan, ¿Ya estará bien usted con la abuelita? Sí, ya le pedí perdón, pero ¿qué horas? Si yo no vi, yo solo vi lo que le faltó al respeto. Yo solo vi lo que le gritó a mamá.

0: Yo solo vi lo que usted discutió en el tráfico. Yo solo vi lo que usted estaba hablando mal de otra persona. Pero no vi, dice, ya se lleva bien con él y no dijo que estaban peleados. Entonces, no están viendo, y el ejemplo en eso no están viendo. Dice, nosotros debemos sanar nuestro corazón delante de ellos también. Decirle, perdóname a mi esposa, decirle, discúlpame, me pase esta vez, mamita, perdóname, le falta el respeto, y quizás que otra vez ya no quisiera volver a hacer eso, le quiero mucho. Y esos detalles y esas cosas le van a ayudar a nuestros hijos también a que sean esas buenas personas viendo por el ejemplo.
1: ¿Alguna vez recibí la enseñanza? Respondiendo a la pregunta, ¿qué enseñanza? Yo pienso que una de las mayores enseñanzas la voy a tratar de resumir. Me acuerdo que estábamos en un tipo de fiesta por graduación de alguien, pero esta persona que se graduaba de magíster y todo lo demás era áspera y tosca con sus padres, quienes habían financiado, pagado, quienes se habían esforzado y quienes sentían el gozo, pero esta persona tal vez por un error de su mamá fue muy, muy tosca y muy áspero. Y mi mamá dijo, lastimita de plata gastada en una maestría, porque si no tiene los valores de honrar a sus padres, ¿de qué le sirven los títulos? Y esa es una gran enseñanza, porque no está mal tener títulos, pero si no tienes el primer título de ser obediente, respetuoso, honrar a tus padres, de ser, lo otro es solo conocimiento. Y lamentablemente, si solo tienes conocimiento y te falta sabiduría, no vas a avanzar. Puedes llegar a tener riquezas, dinero, pero ¿y de qué te sirve si estás vacío en el corazón, si nadie te acompaña en la mesa, o si simple y llanamente los que vienen atrás de ti van a replicar ese tipo de cosas, como decía Marcelito? ¿De qué me sirve a mí mostrar mis 10 títulos, pero no soluciono todavía cosas con papá y con mamá, y mis hijos están viendo lo mismo, y posiblemente ellos tengan 20 títulos, pero el factor común va a ser algo? Usted nunca pidió disculpa a la abuelita, usted nunca solucionó esto. ¿Por qué yo tengo que solucionar con usted?
2: Así cerramos el bloque tan intenso en esta noche, ¿no es cierto? A ver qué. ¿Qué pasa, Marcelito? ¿Algo quiere decir? Está
0: no, ingenito, no, le estoy y no viendo está lo que sale. Cogí de sorpresa, ya está cabeceando ahí el joven rubio.
1: No. Está jugando Candy Crush.
0: ¿No está haciendo el TikTok?
1: No está haciendo el TikTok.
0: Ah, yo pensé que estaba.
1: Por favor, vamos a sacar una convocatoria para SOS, quien nos pueda direccionar de cómo poder tener el TikTok de SOS, ya que nuestro asesor de tecnología nos tiene plantado ya un mes y medio.
0: Ya vamos, ni los míos no están tan hinchados.
2: Así que, bueno, hemos terminado este bloque. Mucha enseñanza, así que no te olvides. Reiteramos esos saludos a todos los amigos que están pendientes de esta tu programación. Ya sabes, saludamos a Danilo Romero. Dice, buenas noches, Marceliño. Marcelito. Queremos saludar a Geo Reino, también saludamos a Lola Rubio, así que a todos ustedes, mil gracias. Siempre preguntan, dice, ¿es el Marcelito el que está los días viernes en la radio o es un imitador?
0: El día viernes, ¿qué? El que canta Fuego en el Altar. No se pase, Javier. Usted verá, a usted le cuentan, parece chisme, usted pasa solo de viaje, ¿no?
2: Bueno, así cerramos, tenemos un tema musical, luego estaremos ya con las conclusiones y recomendaciones. No dejes de mandar los mensajes, todavía estamos prestos y atentos para todo ello. Así que dale like, comparte nuestra programación y mueve los deditos.
1: ¿Cómo? Dale taca, que TikTok no tenemos.
2: Así es. ¿Cómo? Bueno, taca. ¿Qué tema tenemos, Jeremy? Coméntenos.
3: Tenemos el tema de Redimidos, Bonita, así que regresamos con las conclusiones, con el último bloque de nuestra programación, así que no se despegue, que va a estar muy interesante. Volvemos.
1: Póngale sabor.
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2: Ya volvimos. Póngase pilas.
3: Póngase pilas. Se quedan los ucos de antes.
2: Sí, sí, sí. El taca-taca está.
3: El taca-taca está cansado. Porque
2: taca-taca está preocupado de Emelec. Está preocupado. Sí, perdió Emelec 6-1. Le ganó el Independiente. Ya, pero.
4: No era tenis. No
2: era
4: partido de tenis.
2: No era tenis. Ay, sí hablan, pero. ¿Qué pasaba si ganaba Emelec? ¿Dónde quedaba su cuenca? A ver, pues somos condescendientes, como ustedes dijimos. A ver, si ganamos o empatamos, les pasamos. Dejémosles que están pasando un mal momento, un momento triste. Nosotros ya estamos acostumbrados. Se les dejamos para que sigan ahí un puestito más arriba del MLE.
5: Estamos acostumbrados a perder.
2: Ustedes, claro.
5: Bueno, Mele. Estamos listos. Venimos ya con las conclusiones y recomendaciones. Así que cuéntenos.
6: Vamos Marcelo. con unos compromisos prácticos, ¿no? Porque si bien es cierto, esta noche hemos estado hablando sobre quién educa hoy y hemos llegado tal vez a un sinnúmero de

0: de análisis sobre qué está pasando, ¿no? Pero qué hacer. Y aquí unos compromisos prácticos para poder retomar el orden establecido con respecto a quién está educando. Y aquí unos compromisos para los padres. ¿Qué les parece si empezamos a recuperar una comida diaria sin teléfonos celulares? ¿Qué les parece si empezamos a fomentar orar cada día con los hijos, aunque sea 5 minutos? ¿Qué les parece si de pronto, padres, preguntamos menos cómo te fue y más cómo está tu corazón? ¿Qué te está pasando en tu corazón? ¿Y qué les parece, padres, si ser ese ejemplo que deseamos que nuestros hijos vean? Conocer también qué consumen nuestros hijos en las redes sociales. También unos compromisos para los jóvenes. Preguntarse, ¿quién está formando mis pensamientos? Bueno, ¿de dónde estoy analizando la información para tomar decisiones? También importante, seguir personas que inspiren valores y no solo entretenimiento. Porque, como bien decíamos, las redes sociales ya están ahí. Pero también es importante buscar personas que inspiren valores. Buscar mentores, no solo creadores de contenidos. Porque también hay contenido sano, porque también hay contenido edificante, porque también hay contenido que pueda, de cierta manera, abrir nuestros ojos hacia aquellos valores que queremos desarrollar en nuestra vida. Y qué maravilloso sería dedicar un tiempo a la lectura del manual de vida, porque muchas de las veces hemos dicho la frase, para ser padre no hay un manual, o para ser hijo no hay un manual, pero esa frase no es cierta, porque sí hay un manual. Y el manual de vida, la Biblia, es el lugar en donde está absolutamente todo. Cosas inclusive que ni siquiera nos pudiéramos imaginar. Entonces, ¿qué les parece si dedicamos un tiempito a esa lectura de ese manual de vida para poder tener o para poder tomar mejores decisiones en la vida? Estos compromisos prácticos para padres y para jóvenes que nos pudieran llevar hacia otra dirección. Ya no hacia ese vacío de dirección, sino más bien a esa llenura de dirección.
1: Qué chévere, Javi, el poder hacer ese análisis, el poder hacer esa reflexión y el poder ser completamente intencional en ejecutar los cambios también, ¿no? Porque si todos somos parte del problema, debemos preguntarnos si estamos dispuestos a ser parte de la solución. Normalmente podemos nosotros empezar a generar una posición de buscar culpables. Y yo sí les quiero hacer un compromiso de que empecemos a dejar esa búsqueda continua de culpables. No es que es las redes sociales, no es que es del gobierno, no es que es del profesor, no es que son los amigos. Y mejor preguntarnos, ¿qué estoy haciendo yo por formar mejores personas? Y luego de esa pregunta, si mi respuesta involucra solo 2 acciones que estoy haciendo, buscar cómo voy a hacer más acciones para formar mejores personas. Y dentro de ese formar mejores personas, primero debo incluirme yo. ¿Qué voy a hacer yo para ser una mejor persona y formar mejor personas? Para mí, y creo que para la mayoría de los que estamos acá en cabina, nosotros tenemos un referente que es Cristo. Y yo siempre voy a decir que ¿qué es lo que hacía Jesucristo? Pero si no conociera a quien yo le pongo como referente, difícilmente voy a poder tomar acción. Para mí siempre, desde hace muchos años atrás, mi mayor propósito de ser un mejor formador es poder conocer a aquella persona que es mi referente. Segundo, eduquemos con ejemplo. Los hijos escuchan menos, pero ven más, y ellos creen más en lo que ven en nosotros. Si queremos respeto, debemos respetar. Hace algún tiempo atrás, cuando salía de un centro comercial de acá, un guardia en una actitud prepotente me trató, y yo venía ofuscado, y nos cruzamos 2 o 3 palabras. Y yo iba con Joaquín, y cuando regresamos a ese centro comercial, y ya estaba Joaquín, estaba mi esposa y estaba mi hijo. Entonces Joaquín, cuando se acercó y ya era el momento de salir, donde yo tuve este encontrón con el guardia, dijo, ojalá hoy no discutas como peleaste el otro día. Entonces, ¿de qué me sirve a él decirle constantemente? ¿De qué me sirve a mí llenarme la boca si el ejemplo es lo que más? ¿Cómo le digo yo mañana cuando él tenga una confrontación con alguien? No se actúa así. Quiero decir,

0: ¿No te acuerdas en el centro comercial cómo actuaste tú? Entonces, sí es importante. Dejemos de buscar culpables, eduquemos con el ejemplo, recuperemos el tiempo de familia, como decía usted, Javi. Si es el momento de empezar a comer juntos, de encontrar esos espacios. No, lo que pasa es que no nos vemos al mediodía. Tratemos de buscar la forma. Yo hoy les digo, no porque mi economía sea de la mejor, pero con mi esposa normalmente comemos fuera de casa todos los días por la lejanía de nuestros trabajos hacia nuestra casa. Y a veces nos toca comer casi una semana completa en restaurante. Pero ese esfuerzo económico que lo hacemos es para poder compartir tiempo, para poder conversar, para poder estar completamente constantemente. A pesar de que chateemos, a pesar de que... Pero no es lo mismo que tener esa sobremesa en la que podemos escucharnos y podemos conversar. Enseñemos libertad con responsabilidad. Hace un momento alguien nos decía, ya no hay límites, ya no hay obediencia. Sí hay, pero debemos empezar a que como hay libertad, hay responsabilidad. Debemos ser conscientes de que tenemos la capacidad de hacer lo correcto, aunque nadie nos esté mirando. Ayer justo celebramos con mis compañeros de colegio 30 años de graduado. Y normalmente esas reuniones terminaban en 2, 3, 4 de la mañana y con gran consumo de alcohol. Entonces, cuando yo le dije a mi esposa, tengo esto, mi esposa me dijo, creo que vamos a tener problemas. Yo le dije, no vamos a tener problemas. Me fui, disfruté, me pasé súper bien, cantamos, llegó un amigo con guitarra. A la hora que regresé a mi casa, mi esposa me dijo, ¿cuánto tomaste? Le dije, no, ni una copa. Porque no se trata de cuando ella me está viendo que yo no consumo licor cuando ella me ve. Es cuando yo tengo la firmeza de que si eso a mí no me edifica, no me conviene. Y punto. Y me retiré en el momento exacto en el que ya era un límite seguro para mí. Me retiré. Quiero aprovechar también para mandar un fuerte abrazo a mis compañeros del sexto B de Mecánica Industrial de la promoción del 96. Cumplimos de ayer, fue una jornada de risas, de recordar muchas cosas. Qué chévere podernos haber encontrado con todos los amigos que estuvieron ayer. Sustituyamos la crítica por propuestas. Es fácil señalar errores, difícil es construir soluciones. Antes de criticar, preguntemos, ¿cómo puedo ayudar? ¿Cómo puedo aportar? ¿Cómo puedo cambiar yo? Ese es el momento de hacer esa reflexión. Dejemos de buscar culpables, dejemos de ser los jueces y empecemos a hacer la solución para todos. Y recuperemos los valores. Recuperar los valores es importante. No, el problema no es la tablet, el problema es que yo no tengo el tiempo suficiente. Seamos padres presentes, madres sabias, jóvenes íntegros, niños con principios y ciudadanos responsables.
1: Hay algo muy importante en la palabra de Dios. Pablo elogió mucho a Timoteo. Dice, traigo a memoria la fe no fingida que hay en ti, por lo cual habitó primero en tu abuelita y en tu madre. Qué tan hermoso. Ellas se contagiaron demasiado del amor de Dios y transmitieron a su nieto y a su hijo. Qué tan bonito nosotros poder hacer eso. Poder llevar, alimentarles ese amor a nuestros hijos. No se necesita ser una persona perfecta, se necesita ser constante, una abuelita y una madre llena del amor de Dios, igual a un hijo, a un nieto sano en la palabra, guiado e instruido por ella. Hay algo muy bonito, y este es de C.S. Lewis, y dice esta frase: educar sin valores es como darle a alguien un cuchillo muy afilado. Tarde o temprano se va a cortar. Para poder llegar a esto y a recuperar un poquito la dirección en la que se nos ha ido, ¿verdad? Dice, filtrar en lo que entra a nuestra casa. Dice, todo lo verdadero, todo lo honesto, todo de eso pensad. Eso está ingresando a nuestra casa. Que nuestros pensamientos y todas las cosas que nosotros hagamos sea en lo verdadero y en lo honesto. Ser ejemplo, no solo profesor. Los hijos siempre van a ser no lo que decimos, sino lo que ven. Y hay una frase también, presentándose tú en todo como ejemplo vivo. Y también tenemos la última, vuelve a la palabra de Dios como brújula. Lámpara es a mis pies tu palabra y lumbrera a mi camino. información, qué tan importante es la palabra de Dios, porque nos da sabiduría, nos da amor.

0: nos da disciplina, nos da todo, realmente tenemos todo ahí. Entonces eso les comprometo, amigos, en esos momentos, como dijo Javi, de poder almorzar, en esos momentos de poder compartir, de siendo honestos, que la palabra de Dios esté guiando esas conversaciones, ese amor de Dios esté guiando en esos momentos de esas conversaciones difíciles. Javi,
1: comenzamos la ronda de despedida. Yo me quedo con el proverbio 22:6. Se instruye al niño en su camino y aun cuando fuere viejo no se apartará de él. Así que gracias a todos ustedes por acompañarnos en esta noche. Gracias por sus mensajes, por compartir cada momento e instante de este programa. Así que a todos ustedes un abrazo grande, que arranquen una semana maravillosa y no se olviden que SOS Compartiendo Vida siempre está buscando llevar ese granito de arena para tu hogar, pero tú tienes que poner toda una camionada para que las cosas fluyan de una manera diferente. De mi parte, un abrazo grande, que Dios les bendiga, que tengan una semana maravillosa y que inicien con todo el ánimo el día de mañana. Una semana más, ya sin mundial, toda la normalidad, pero con todo el ánimo del mundo. Así que
0: sin mundial, pero 6-1, dijo.
1: 6-1.
2: Yo no sufro, porque sufren ustedes, señores.
1: Nos vamos. Jeremy, gracias a todos. Javier Rubio te dice, si Dios lo permite, hasta la próxima semana. Cuídate mucho. La próxima semana ya estamos con el TikTok, así que tranquilos.
2: Será varón, será mujer.
3: Bueno, muchísimas gracias a cada uno de ustedes, amigos de la Suprema Estación, a los oyentes supremos que nos llevan en cada una de sus radios, a los amigos taxistas y a cada uno de ustedes quienes sintonizan la Suprema Estación en Facebook y YouTube. Esto ha sido SOS Compartiendo Vida, será hasta la próxima semana. Gracias a los Javis, a Marcelito, por acompañarnos en esta noche. Un abrazo.
4: Quiero en esta noche dejarte dos preguntas. ¿Estamos entregando principios o simplemente comodidades? Si cada familia cambiara desde hoy, ¿cómo sería nuestro barrio dentro de 10 años? Las redes sociales hoy, si a mí me preguntan si las redes sociales educan, no educan las redes sociales. Amplifican lo que ya somos, ¿sí? Porque yo voy a buscar en redes sociales lo que ya tengo guardado en mi corazón, lo que yo ya vivo y lo que yo ya quiero ver, y de lo que me quiero alimentar, ¿sí? Los amigos influyen, pero los valores nacen en el hogar. No podemos nosotros echarles la culpa a los amigos cuando yo no tengo la capacidad de abrazar a mi hijo y poderle dar primeramente uno de los principales valores, que es amar. Si yo no le hablo a Dios a mi hijo, el mundo le va a hablar de todos los pecados que puedan existir. La escuela enseña conocimientos, pero la familia forma el carácter. La familia es quien va formando el carácter de cada uno de los niños. Si queremos una sociedad diferente, no esperemos que cambien los demás. El cambio comienza cuando cada padre, cada madre, cada abuelo, cada maestro y cada ciudadano decide convertirse en el ejemplo que quisiera ver en las nuevas generaciones. Cuando Jesucristo estaba en el monte y les decía a los apóstoles, oren conmigo, regresaba y los apóstoles estaban dormidos. Jesucristo no les dio un ejemplo de castigador ni nada, sino les dio el ejemplo de perseverancia, y él seguía orando. A pesar de que otros le fallaban, él no cambiaba su forma de ser y de actuar. Entonces, si él es nuestro referente, seamos también como él, esas personas que damos el ejemplo constantemente. No nos dediquemos a criticar a la iglesia, al gobierno, a las instituciones. Hagamos primero ese análisis de qué es lo que yo, cuál es la pantalla que ve mi hijo en mi vida, de mentiras, de alcahueterías, de agresiones. Si yo fuera una pantalla, ¿qué está viendo mi hijo en la pantalla de mi vida? La sociedad que criticamos mañana será el reflejo de la familia que decidimos construir hoy. No cambiamos solamente nuestras palabras, cambiamos nuestro ejemplo, porque una generación no se transforma con discursos, sino con hombres y mujeres que viven aquello que enseñan. Si yo hoy estoy enseñando algo, dejando un mensaje acá en la radio, debo también mañana seguir viviendo de la misma manera. Un fuerte abrazo para ustedes, un fuerte abrazo para mi esposa, para Sebastián, para Matías.

0: Matías, para Joaquín. Un fuerte abrazo para la familia que hemos podido compartir. Un fuerte abrazo para mi madre que sigue recuperándose de su cirugía de corazón. Y parece que le pusieron válvulas que quiere correr ya para todo lado, pero siga siendo obediente en su recuperación. Y reitero mi abrazo, mi cobertura en oración, en lo que podamos servirle a nuestro querido amigo Ronnie Candela. Sabemos que un gran ejército está orando por tu vida, amigo. Que Dios te bendiga y que Dios te dé y te devuelva la salud para que sigas haciendo eso que lo haces de manera muy profesional. Un fuerte abrazo y gracias a ustedes, amigo. Nos vemos la próxima semana.
1: Y los que puedan donar también, no se olviden, acérquense a los lugares que puedan hacerlo.
2: Bueno, antes de despedirme, quería recomendarles una película a los tiempos.
3: Ay, ¿no? Qué bueno, qué bueno.
2: Toy Story 5, ¿no? Una película que tiene un mensaje interesante, tal vez muy, muy al lugar al tema que esta noche estamos conversando. Así es que les invito.
3: Cambió ya la versión Toy Story 4, nos dejó un...
4: No digan que no he visto.
2: Sí, bueno, Toy Story 5, una película totalmente recomendada para lo que estamos conversando esta noche. Y algo interesante, cada generación tendrá sus propios desafíos. Antes fue la televisión, hoy son las redes sociales, mañana tal vez será la inteligencia artificial, pero el principio de Dios nunca cambiará. Los hijos necesitan adultos presentes que moldeen el amor, la verdad y la fe. Porque educar no es solo llenar la mente de información, es formar el corazón para que cuando el mundo les ofrezca mil caminos, sepan elegir el correcto. Y esa responsabilidad sigue siendo y siempre será en casa. Me despido hasta la próxima semana, hasta el próximo domingo que estaremos con otro tema aquí en SOS. No sin antes enviarles un abrazo fuerte, caluroso y cariñoso para todos nuestros amigos que están sintonizándonos desde fuera del territorio ecuatoriano, allá donde hay un cuencano, un ecuatoriano, sintonizando la Suprema Estación y su programa SOS, un abrazo para todos ustedes. Que Dios les bendiga.
3: A ti, papá, mamá, a ti, abuelito, el mundo está gritando, pero tu voz en casa tiene que gritar más fuerte. No compitas con el celular en información, gánale en dirección, el amor y en tiempo. Porque un día tus hijos no van a recordar el video que vieron, no van, van a recordar los quién enseñó a orar. Involúcrate en todo, así como el Tron quería involucrarse hoy en todas las fotos, así estás te metido en todas las cosas de tus hijos. ¿Qué tan importante es? Así, metido en todo lado, dándoles esa dirección a tus hijos, fuera hermosísimo. Quería agradecerle mucho, como dijo Javi, a la jefa por su cumpleaños y porque todo le vaya súper bien. Gracias por darnos la oportunidad de estar aquí. A la familia Merchán, gracias por todo. Gracias a mi negrita hoy, que el corazón de mi negrita y de mis hijos muy triste, pero Dios nos va a ir dando esa tranquilidad de nuestra mascotita ha fallecido. Tener la oportunidad, queridos amigos, de poder compartir el amor y ese cariño a muchas personas que lo necesitan. Si tienes la oportunidad, no te quedes fuera. Hay muchas iglesias, muchas organizaciones en las que puedan recibir y compartir un momentito de amor. Saludo a mi hija, la Mireia, a la Angie y al Jorge, que están en organización de la colonia vacacional en la iglesia de San Pablo, ahí en Totoracocha. Que todo les vaya bien, y si alguien quiere colaborar en la iglesia, que todo les vaya súper bien en esta hermosa colonia vacacional. El tema de la semana que viene es andando a bala casi, porque tenemos que ver, somos tan rápidos para hacer muchas cosas, pero nuestro es vida acelerada. Siempre andamos queriendo hacer muchas cosas a la vez. Queremos ver la televisión, pero al mismo tiempo estamos con el celular y estamos con una hoja para tomar notas o para ir resolviendo algunas cosas. En la cocina ponemos televisión, radio y todo lo demás para, aparte de cocinar, hacer tres o cuatro cosas a la vez. Estamos en una vida acelerada y cuando nos ponemos a hacer algo, no acabamos en la una ni terminamos la otra y no sabemos cuándo nos fue bien o cuándo nos fue mal. ¿Qué tan importante ese tema? Ese tema va a estar espectacular porque nuestro querido amigo Javi Tapia ya nos va a dar las indicaciones y para poder ir desarrollando ese tema. Un saludo muy especial a todos, que les vaya súper bien, unas felicitaciones a todas las personas que han estado a favor del equipo de España y a todas las que no estaban, darles nuestro abrazo a los queridos amigos argentinos, que otra vez será, ya ganaron una vez, dos veces, hasta tres, otra vez tocará.

0: llegar a ese triunfo. Que todo les vaya súper bien. Esto ha sido SOS Compartiendo Vida. Juntos nos levantamos. Chao, chao, queridos amigos. Involúcrense con sus hijos. Y ahí.
1: Una buena noche.
0: Que estén muy bien. Hasta luego.
2: Hasta luego.

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Estamos en una cantina de la capital del Perú, Lima. Aquí se encuentran pasando el rato Julio Jaramillo y Daniel Santos. Nosotros, con micrófonos y grabadora escondidos, estamos grabando su fiesta. Escuchémosle.

0: por la puerta y escuchándole esa canción tan bella, compadre.
1: ¿Te gustó esa canción, Dani?
0: Linda, linda, linda. Además, fíjense que me ha dado hasta ganas de cantar a mí también. Pero antes que nada, déjame saludar a ese señor que está ahí.

0: aplauso que merece la canción. Y yo, como la canté, me merezco un trago. Es más, dos tragos. Uno para mí, otro para don Julio. Pero si don Julio no canta, no bebe.
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0: chaparrita, no llores por tu Pancho, que si te vas del rancho, muy pronto volverás.
1: Óigame, don Julio, sáqueme ese borracho de ahí, yo me pego un empujón. Cante usted sí canta bonito, don Julio.
2: Entonces te canto yo, Dani.
1: No me cante a mí, vio, canta a todo el mundo, pero canta.

0: jugando, mamá, jugando al gallo.
1: Aguanta, mulato, aguanta, que está arrancando la canción. No te agüenza, chico. No te agüenza.
2: Yo sé.

0: Bueno, compadre Julio, ¿qué hacemos? ¿Cantamos un dueto, un dúo? ¿Cómo se dice eso? Yo no entiendo bien.
1: Bueno, llamémosle dueto por esta vez.
2: Oye, Julio, son las 5 de la mañana. ¿Has tomado? ¿Has cantado? ¿A qué hora piensas venir a casa?

0: 5 de la mañana, es hora de cerrar la cantina. Andando, chico, andando.
1: Compadre Julio, yo creo que es mejor que nos vayamos. Vamos a una cosa. Vamos a seguir la fiesta en su casa. ¿Cómo le cae eso?
2: Me parece muy bien y sale caliente.
1: No le molesta a los muchachos, ¿verdad que no?
2: De ninguna manera, mi hermano.

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¿Cómo están? Buenos días, buenos días, buenos días, buenos días. Oli, ¿cómo están? Buenos días, buenos días, buenos días, buenos días, buenos días. ¡Buenos días! Un abrazo inmenso para todos ustedes. Bienvenidos y bienvenidas a una edición más de El Mañanero. Así que pila, muchachos, un abrazo inmenso para toda la gente que está madrugando. Ya, mijo, límpiese, límpiese, límpiese esas lagañas. Ya. A ver, cafecito para su esposa. A lo mejor ahí están ya algunas personas levantándose pronto, dejándole el lunch a su esposo. Algunos se levantaron pronto para ir a dejar a su esposa también en el trabajo. Así que pilas. Un abrazo para todos ustedes. Que tengan un excelente lunes. Que comience la semana con pie derecho. Así que nosotros también vamos a comenzar ya la programación de Música Manía. Bienvenidos y bienvenidas. Esto recién empieza. Continuamos nosotros.

que esta semana arranque de la mejor manera. Una excelente semana para todos. Ya aprovechando también, aprovechando que el Guagua pone ese fondo de aleluya. Bueno, señores, yo quiero mandar un saludo especial para toda la gente que nos acompaña también a través

buena vibra, oren muchísimo por él también. Y pues bueno, todos quienes siguen a nuestro querido Roy, pues bueno, mucha oración por él para que toda esta semana pues podamos tener noticias.

La vida es una sola y hay que seguir, señores, ¿ya? Nada de resentimientos, de orgullos, nada. Todo puede pasar en un abrir y cerrar de ojos. Así que, señores, invitados todos a dejar su reporte a través de nuestro WhatsApp 0999-961-961. Bienvenidos a quienes están pues ya con nosotros recién despertando, quienes ya van rumbo a casita después de recibir esa velada, esa amanecida y arrancar este día lunes 20, marca ya el calendario. Hace mucho frío en la ciudad de Cuenca, así que la recomendación es que se abrigue bastante, por si acaso, con todo, llévese su sombrilla, su paraguas, porque no sabemos qué es lo que pueda pasar, ¿sí? Así que pilas, arranque lo que

0: gracias por estar conectados con nosotros, enlazados. Gracias a cada uno de ustedes que estén ya madrugando. Sí, madrugando. Por ahí el guagua dijo, a lo mejor haciendo un cafecito, un tecito.
1: Claro.
0: Pero para el pequeño muñeco, ve, tempranito lo saca Don Bolito, que el muñeco se haga sus necesidades. Un abrazo para todos nuestros amigos que nos escuchan también. Ahí ya quienes están abriendo sus locales, quienes se están poniendo ya todo en orden. A la gente que ya en este momento se va alistando para salir a tomar el bus. A quienes les toca a lo mejor viajar un poquito antes para poder llegar a sus trabajos. La gente que viene de Gualaceo, de Paute. La gente que viene de Santa Isabel, a lo mejor ya para incorporarse a sus labores de esta semana. A quienes

0: finalizar este mes de julio. Todos están, algunos ya de vacaciones, otros están disfrutando de la playita, y pues bueno, hay que cuidarse bastante, señores, sobre todo la recomendación, nuevamente reitero, abríguese mucho y mucha vitamina C. Calor humano también puede ser, sí.
1: ¿Y por qué?
0: Porque sí, pues está haciendo mucho frío, probablemente.
1: ¿Y por qué?
0: Porque así es la vida. ¿Por qué? Porque así es la vida, ¿no entiendes? Bueno, maneje con mucha precaución, no se olvide utilizar las direccionales, vaya con cuidado, sonríale a la vida.

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No pide ni café, pide algo de SH, o sea, calor humano. Y un buen mañanero acompañado de una tacita de café no cae nada mal tampoco, señores. Buenos días, mi gente hermosa de Cuenca, todos quienes están conectados con nosotros, a la gente en todas las provincias, a quienes nos escuchan a través de las aplicaciones de Tuning Radio, Radio Box. Póngase pilas, señores, a activarse. Está una helada que da miedo, pero bueno, ahí acompañado de la buena musiquita nos levantamos. A lo mejor hay quienes se levantan tempranito para dejar haciendo las cosas en casa, para que las bendis tengan que comer, por ahí algunos ya listando las cositas para que vayan a las colonias vacacionales, otros por ahí a lo mejor sacando ya la leche de la vaca, ahí dando de comer a los animalitos. Pues bueno, un abrazo para todos ustedes, señores, a todos nuestros buenos amigos, a la gente que viene ingresando por el Cajas, a quienes están por Sayosí, saluditos a la gente bonita de Bella Vista de Sayosí, que estuvieron compartiendo con nosotros el día sábado también, la pasamos bonito, muchas gracias por la invitación. No se olviden que Dios mediante este fin de semana, este sábado también estaremos compartiendo con la gente bonita del Cantón El Pan, allá en el sector de Tina Alta. Estaremos festejando homenaje al Divino Niño. Gracias pues a las familias que han hecho posible que estemos presentes con ustedes. Así que bueno, señores, tómense un cafecito. Nosotros aquí nos preparamos y un cafecito para abrigarnos, claro, también, y empezar esta semana de la mejor manera. Su reporte a través de nuestro WhatsApp 09.

feliz lunes y un maravilloso inicio de semana. Abrazos, bendiciones, saluditos también para nuestra amiga Dalinda. ¿Cómo está? Buenos días. Levántate, cuerpo vago. A ver qué dice por acá. Déjame.

0: Qué linda, sí.
1: Muy buenos días de Dios, amiguitas. Ay, del mañanero y todo el austro ecuatoriano. Venga arriba, levantarse, cuerpo vago, que ya es tarde y viene lloviendo. Venga, venga, venga. Vámonos, que nos vamos, que tenemos que trabajar. Venga arriba, arriba, arriba. Que ya vienen los mañaneros con la linda música, pues, de la Suprema Estación, mijito. Venga arriba, papi. Arriba, mami.
0: No me entiendes. Ahí está, un abrazo inmenso para toda la gente que

Están a todos nuestros amigos transportistas, a quienes ya se van levantando, a quienes ya empiezan su recorrido en los buses urbanos, a la gente que ya va por ahí también listo para tomar el tranvía acá en nuestra querida ciudad, a quienes están por ahí laborando, nuestros amigos de transporte mixto, a todos ustedes, a manejar con mucha precaución, señores, ya sabe, si por ahí tuvo una jornada bastante larga y tiene un poquito de sueño, vea, mejor se espera unos minutitos, lávese la carita, ingrese una gasolinera, por ahí lávese la carita y continúe su ruta. Si no, pégase un descansito de unos 10-15 minutos, vea, y arranque nuevamente por ahí su rumbo. Vamos, señores, a arrancar la semana de la mejor manera. Buena actitud, buena vibra para disfrutar de este lunes 20. Marca el calendario, señores. Estamos a 6 minutitos de las 6 de la mañana aquí en la Suprema Estación.

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1: Esclarece la aurora, el bello cielo. Otro día de vida, oh Dios, nos das. Gracias a vos, creador del universo, oh Padre nuestro que en el cielo estás. Nuestras voces unimos al concierto que el universo eleva en vuestro honor. De la tierra, el cielo, el mar profundo, oh tierno Padre, magnífico Hacedor, conservad nuestras almas sin pecado. A nuestro cuerpo da fuerza y salud, a nuestra mente iluminad piadoso, un rayo benéfico de luz. Por nuestro Ecuador lo suplicamos, por la Iglesia elevamos oración, por nuestros caros padres y familias, porque dichosos los hagáis, Señor. A nuestros gobernantes, dales tolerancia, que entiendan a nuestro pueblo sediento de justicia. En vuestro santo nombre comenzamos este día de vida que nos das. Haced que lo acabemos santamente, oh Padre nuestro, que en el cielo estás.
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0: minutos, pero no, mi hijo, había la bola.
1: No, la gente se levanta tempranito a trabajar, señores. Comenzamos, buenos días, señores, acá desde el Austro Ecuatoriano, desde Cuenca, desde la cabina Fabián Merchan. Estamos ya listos para disfrutar de esta jornada de labores, señores. 6:05 minutitos. Vamos, dejando su reporte.

Familia Suprema, desde el austroecuatoriano sur del país, desde la carita feliz 96.1 para todos los austroecuatorianos. Saludos a Estefanía Mosmeriano, la gente que quiere su saludito. Pilas, vaya dejando su

Ronnie, mi ex compañero del grupo Millennium. Saludos. Un abrazo hasta Europa, me parece que está mi querido Ronnie. Saludos para el gatito. Un abrazo, amigo. Un gusto saludarte. Vamos a continuar con más, señores. Esta es la música que te activa todas las mañanas. Acá estamos disfrutando del mañanero, señores.

0: 15 minutitos. Abre los ojos a despertarnos, ¿eh? El despertador oficial ya está al aire, o sea, la 96.1. ¿Quiénes se alegran en la mañana? ¿Quiénes se activan para que tu jornada de labores sea más alegre, más divertida? Para usted, señora bonita, gracias por estar con nosotros. Dice por acá, quisiera pegarme un descanso, ¿qué? Pero me toca trabajar. Ah. Porque Dios me hizo bonita, pero... Me hizo china.
1: Puta, mi pan. Oye.

0: Gracias, buen día.
1: Ok, ya le vamos a buscar. Señores, yo tengo excelentes recomendaciones para todos ustedes. Inicio del espacio publicitario en vivo. Ahí estamos, señores. 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Ahí estamos.
2: Un abrazo y eso para toda la gente que sigue reportando sintonía a través del WhatsApp. Recuerda que tienes que mandarnos el mensaje a través del 0999-961-961. Nosotros seguimos, empezamos esta semana con pie derecho, así que levántate, mijo, levántate, que nada ni nadie

siente venezolanos. Venezolano, mira. Se siente que españoles. Bueno, también, pues Cuenca también está lleno de venezolanos.

0: pasó con el Paida. Primeramente, licenciado Paida, aunque usted se demore un poquito, está de vacaciones, el compañero. Está de vacaciones, pero dudo que esté de vacaciones. Seguramente ese momento está lavando la ropa.
1: Mi pana no se va de vacaciones.
0: Él no se va de vacaciones, hombre trabajador.
1: Sí, sí. Estoy haciendo unos reportes.
0: A ver, ¿qué dice?

0: compañera.
1: Claro,
0: pues,
1: feliz.
0: Y usted no se pone pilas. A ver, yo le invito a que vaya, lávese la carita y póngase pilas.
1: Así es cierto, chito, me olvidé. A ver, tenemos otro audio por acá. Buenos días.
2: Buenos días, mis amigos de la Suprema Estación, a 96.1 FM, la carita feliz.
0: ¿Qué pasa?
2: Tengan un feliz inicio de semana. Y quiero mandar un saludito al amor de mi vida, Rocío, la hormita, dormilona en Narancay. Una cancioncita, ni que valieras tanto de Ros. Gracias, gracias, gracias, gracias.
0: Buenos días, chavales, dice por acá. Seguramente es una ecuatoriana que tiene un mes viviendo en Europa y él dice chavales.
3: Hoy

0: que el grupo de Tecnocumbia se va para España.
1: No. Ustedes, si tienen algún chisme que contar, solo diga uno de aquí.
0: Un grupo de aquí.
1: Ya.
0: Se va a Europa y una está sufriendo porque no se va.
1: Chuta, mi pa, no le dan permiso. No le dan permiso, ya ves. Dice, la canción y que valieras tanto, dices.

0: familia Chispón Castillo, que lo escuchamos al fondo de la autopista Sogues Cuenca. Me puede complacer con la cancioncita de Gerardo Morán, Muchacho Provinciano. Gracias, que tenga un bendecido día.
1: ¡Ves, hijo!
2: ¡Bueno, bueno!

0: Eli, te saluda Briancito.
1: Eso, saludos.
0: Quiero decirte que ya te levantes también, hacer un poco de ejercicio y hacer las sumas y las restas.
1: Oye, espera, te mando un saludo especial también para nuestros amigos del grupo Doble Sentido. Un abrazo inmenso para toda la gente allá en el Guayas, dice B.
0: No hay más.
1: Ahí está, mis amigas de Doble Sentido. Un abrazo inmenso para todos ustedes. Un abrazo para las chicas.
2: ¿Sabe quién más está conectada?
1: ¿Cuál?
2: Dice que ya nos trae café. Saludos para la señora Anita. La gente de las hamburguesas de los Juanchos también.
1: Chuta, ¿eh? Gracias, tía. Gracias, tía.
2: Vamos, señores. Saluditos por acá para Tania y también para Axel, a la gente que nos escucha en Puerto Viejo, Panamá. Vamos.

0: 20 marca el calendario. Señores, gracias por estar con nosotros. 6 de la mañana con 33 minutitos. Nos vamos al corte. Ya regresamos con más del Mañanero por la Suprema Estación.
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sigue arropadito por ahí. Vea, mejor levántese, prepárese un tecito, un cafecito. Vaya, salga al mercado por ahí por donde la vecina, vaya por acá por el sector de las herrerías, cómprese un tigrillo, a lo mejor un tamalito, un humita, un quimbolito, una.

mercados de Cuenca. Saludos para las señoras allá, mi gente bonita del mercado 10 de agosto. También un abrazo para nuestros amigos del mercado 3 de noviembre. A la gente de la Feria Libre, a la gente del Arenal, la gente allá de Naranjay, nuestros amigos del mercado 9 de octubre, las señoras bonitas del mercado 10 de agosto. También la gente del mercado 12 de abril, mercado 27 de febrero y todos los mercados de nuestra querida ciudad. Vamos.

0: plancha, el planchador, te encuentran por ahí la secadora, por ahí la bendición se ha llevado para no sé, secar la ropa a lo mejor, porque eso es típico, ¿ah? ¿Eh? ¿Quién no ha secado su ropa con la secadora? Y no la secadora específicamente que es para secar ropa, sino la secadora de pelo. Bueno, señores, a quienes por ahí les gusta planchar y para ahí de paso se abrigan un poquito, porque la mañana está un poquito fría en el austro ecuatoriano. La gente que ya va por ahí rumbo a su trabajo, por favor, vaya dejando su reporte. A la gente que está por el parque industrial, a la gente de la avenida de las Américas, quienes están por el centro de la ciudad, señores, abríguese bastante y nosotros acá le vamos a poner ese toquecito que usted necesita para arrancar esta semana. Tenemos audios y mensajitos pendientes. Buenos días.
1: Hola, Estevita, muy buenos días. El guagua, buenos días, buenos días. Ya aquí deseándoles muchos éxitos y bendiciones. El Fercho de Minera 380, como todos los días aquí al reporte. Ya, guaguita, dará pasando un comunicado. Aquí andabas por acá, por el valle, línea número 14. Ah, viniendo a ver el ganado, Estevita. Bendiciones, muchachos, bendiciones. Buen programa, ya. Que así como comiencen, que terminen hoy día y toda la semana con muchos éxitos, muchachos. Ya aquí, activo, activo, activo, activo, activo, activo, activo. Yendo con turnito de salir de 6:45 desde San Miguel del Valle, muchachos. Bendiciones.
0: Vea, un abrazo y beso para mi pana, el Fercho, a la línea 14. ¿Cómo está? Buenos días, buenos días. Saludito para mi pana Lucho Mendieta también. Buenos días, señores del Mañanero Chico Cumbia, Winner Pintado, el guagua. Ahí está, saluditos. Saludos para Gloria. Buenos días, muchachos. Saludos desde Connecticut. Atentamente, Gloria. Y
2: Gloria.
0: Un bendecido día y un excelente inicio de semana. Igual para usted, mi querida Gloria. A ver qué dice por acá. Buenos días, guagua DJ, Chico Cumbia. Saludos para mi esposita Daniela, de parte okay. De Orlando. Dice, oye, desde

0: Italia, saludos. Ahí está la gente de Italia, ya ves. Saludos para mi querida amiga Lucy. Saluditos, chicos, un lindo día, Yuy. Un lindo día. Aquí, la luz en la unidad 199, línea 7. Vea, sí, güey. Ahora sí.
1: Ahora sí, señores, a seguir disfrutando. Vaya dejando su reporte. ¿Cómo está? A lo mejor por ahí hay algo de tráfico. Todavía no, pero bueno, vaya por ahí. A quienes se vayan conectando con nosotros, sujétense bien. A quienes van en el bus, vaya a lo mejor limpiando por ahí el parabrisas, o vaya limpiando al lado siempre cuando hace frío. Se empaña un poquito, pero bueno, abríguese. Con la buena música, señores, acá estamos disfrutando del mañanero. Wilber Pintado, el guagua DJ, que se bombarre el chico Cupi. Estamos contigo hasta las 7 de la mañana con 30 minutos. Después se viene el noticiero La Voz de la Ciudad. Eso dice.

0: científico, ¿no?
1: Ayúdenme, se hacen las compras.
0: Ya no hay chulillos, antes había chulillos oficiales, ahora no.

0: días en la mañana, buenos días en the morning. Saludos al mejor trío de tres, reunidos entre dos, Guagua DJ y el consentido. Saludos, saludos, saludos. Feliz inicio de semana. Lunes, lunes, lunes de recuperación. ¿Cómo andamos con esos nuevos campeones? Saludos, saludos desde aquí, desde el charco.
1: Ahí está, gracias, saludito, gracias, para saluditos. Mi pana Mauro, un abrazo a mis amigos bomberos allá en Estados Unidos.
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1: Vamos, ahí nosotros seguimos. 6 de la mañana con

ahora ya es papá, mejor vino a trabajar, dice. ¿Qué? Saludos, mi querida Brujilla. Saludos para mi panel flaquito, también escuchando la Suprema Estación, la carita feliz. Mi querida Solcita, qué gusto saludarla. Buen día, mañaneros. Esteban Barrera y Bebito DJ. Solcita les saluda desde Danbury, Connecticut, con fe y alegría, escuchándoles las bellas melodías. Jorge, una canción, Azuchendo el Enaco, de Ricardo Zuntaxi. Gracias, lindo inicio de semana. Saludos.

0: mi querida Solcita, para la linda gente de Cañar también. Mi querida Chanecita dice, hola Estevita, Wilbertito reportando sintonía en el trabajo. Excelente música, bendecida semana. Gracias, mi querida Janet. Besito para usted, un abrazo para la gente que está laborando también ya. En compañía de la Suprema Estación de Linda Basanta, mi querida Mari Jadar, nuestros amigos transportistas, buenos días, Suprema Estación. Saluditos para todos ustedes, a quienes están dejando su cariñito, su reporte en esta mañana de lunes. Lunes, un lunes algo perezoso por ahí, pero bueno, hay que botar las cobijitas al lado y pues empezar la mañana, porque si no se trabaja, ¿de qué se vive? ¿Qué sí, se come? Nada, vamos ahí. Levántese, señor, pura actitud, buena música y pura diversión acá en la Suprema Estación. La carita feliz.
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0: Póngale de lindo, lo mismo que nada, lo mismo que nada. Lindo amanecer, señores. Lindo amanecer, hace mucho frío, dice por ahí. Oiga, tengo excelentes recomendaciones para todos ustedes. 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

0: Los últimos saluditos por ahí también.
1: Ahí está, saluditos, dice algo de los ponis. Ya le puse desde la 9, donde queman las papas, dice. Y el pan también. Ay, ay. Ahí está, buenos días, mañaneros. Saludos desde el mercado 12 de abril. Segunda planta, dice, vea.
0: Ahí en la segunda planta, ¿ves?
1: Sí, en la segunda planta también hay gente que hace los desayunos a nuestros amigos de ahí también de la Reina del Cine, en la primera planta, donde también la gente puede comer ricos, sabrosos boloncitos, tigrillos, de todo. Vaya a visitar a todas las señoras bonitas de nuestros mercados, ahí se come rico. Y le dan yapadito, aparte, le
0: claro. Bonito.
1: Péguese un cafecito, o sea, a lo mejor hoy tuvo pereza de desayunar a la gente de nuestros amigos transportistas, sobre todo, para allá pegar.

0: A través del 0999-961-961. Nosotros seguimos, señores. Seguimos. Vamos con más musiquita. Ya venimos a la parte final.
1: Vamos con más musiquita.
0: Ya vamos a despedir. Ya se me traba la lengua, pues. Que por tomar mi cafecito. Hace frío, pero bueno. Ya nos vamos abrigando con esas canciones y ya se viene la.

0: les vaya súper vegano, súper chévere. Sigan disfrutando de la carita feliz. Gracias por sus mensajes, gracias por su reporte. Y sobre todo, les invitamos a que sigan disfrutando de la buena música y la buena energía. Se quedan siempre en compañía de La Suprema 96.1 en todo el lado ecuatoriano sur del país. Una excelente semana para todos ustedes. Gracias, señor Willard Pintado.
1: Así es, un abrazo para todos ustedes, señor Esteban Barrera. Nos vemos en contadas horas nuevamente en Música Manía. ¡Pila, muchachos! ¡Nos vemos!
0: Cuídense, señores, que tengan una linda jornada de labores y que todo les vaya bonito. Qué lindo empezar la mañana, ¿eh? Vamos, un abrazo, qué rico. Qué frío que hace también, señores. Vamos, señor Wilber Pintado. Estamos con ustedes a partir de las 18:30, 18:35 en la noche con Música Manía. Gracias. Mi nombre es Esteban Barrera, junto a Wilber Pintado. Nos acompañamos en el Mañanero.

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1: 7 de la mañana con 33, 7:33. Bienvenidos mis cracks, familia suprema, mamachos y mamachas. Bienvenidos todos a La Voz de la Ciudad. Muchísimas gracias por conectarse ya a esta transmisión del 20 de julio del año 2026. Un abrazo grande para todos ustedes, españoles, argentinos. Che, un abrazo para todos. Ya se acabó el mundial. Regresamos a la realidad. De aquí se viene lo feo. Licenciada González, lo político. Bienvenido. Buenos días. Bienvenido.
2: Buenos días.
1: Dani Bustos, bienvenido. Buenos días.
3: Buenos días con todos.
1: Gus Durán en los controles. Muchísimas gracias a la gente que se conecta ya a la transmisión del YouTube, a la gente del Facebook Live, a la gente del Kick, a la gente del otro Facebook. Un abrazo grande para todos ustedes. Antes de iniciar

0: antes de iniciar pues este noticiero, antes de iniciar esta emisión, pues sí, mandarle un abrazo grande a Ronnie Candela. En estos precisos momentos está pasando un momento terrible. Un abrazo grande también para toda su familia, al Andrés, al Ariel, a la Ceñito Mane, un abrazo grande para todos ustedes, pues, y evidentemente que Taita Dios, que el flaco de arriba, esté pendiente en la recuperación, esté pendiente. No sé si ya entró en la cirugía, la verdad no tengo muy claro cómo va esta situación, pero sí, todavía no.
1: A las 3 de la tarde.
0: Entonces estamos pilas, trataremos de hacer lo nuestro, trataremos de rezar a los que creemos para tratar de evitar las probabilidades. Yo sé que todo va a salir bien. Y claro, lo que sucede es que en la cancha, lo que ustedes quieran, pero fuera, pues somos seres humanos y eso es indebatible. Siempre lo hemos creído de esa manera. Y esperamos que todo salga de la manera correcta. A propósito, hay un servicio social, pues Ronnie Candela Hidalgo, o el Monito, conocido como el Monito, necesita pintas de sangre. Si usted lo puede hacer, pues comunicarse con la familia, comunicarse con su gente. Y cualquier tipo de sangre vale la pena, pues cualquier tipo de sangre sirve en estos precisos momentos. Recepción universal. Así que sin más, sabemos que todo va a salir bien. Sabemos que solo es cuestión de horas, cuestión de recuperación. Y que a eso de las 7 u 8 de la noche, pues todo estará bajo control. 7:36. Arrancamos, licenciada González. Tenemos noticias.
2: Así es, tenemos informaciones, Cacha, y les contamos que en los días pasados, Cacha, en este fin de semana, pues pudimos ver un claro ejemplo de prepotencia, Cacha, dice la Guardia Ciudadana, en Cuenca. Hubo amenazas, insultos, también el intento de intimidar a los agentes de la Guardia Ciudadana por unas personas que estaban tomando alcohol en la vía pública. Escachillos fueron a retirarlos de ahí, pero estaban en completo estado etílico. Obviamente eso no justifica las acciones ni todo lo que se dijo. Tenemos un video que ha enviado pues la Guardia Ciudadana sobre este caso y vamos a escuchar.
3: Rechazamos de manera firme cualquier agresión contra el personal de la Guardia Ciudadana.
4: Por supuesto, ese nivel.
0: Siempre hay una chica o siempre hay un brother que dice, ya, perdón, mijo, ya métete al carro, no te salgo. Y chía, sí soy yo.
2: Pero hay unos bravísimos, descansa.
4: Sí,
0: sí soy yo.
2: Sí, viste mi carro, parece que parte del video. Dice, ¿sí viste en qué carro estamos? Si ves este carro y sabes quién soy yo.
1: Y le saque el dedo. Y le saque
0: ay,
1: el dedo.
0: Qué cosas, ¿no? Y esto solo pasa cuando están pegados los guaros, ¿no? Nadie siente. ¿En serio? Yo hice eso. No. Y ya, pues, sí, vos hiciste, mijo, te portaste bien, patán, te filmaron, ahora eres viral en toda la ciudad.
2: Sí, estás en todas
0: ay,
2: las redes.
0: Loco, era que me duermas. Era que me duermas a puñetes. No, mijo, pero date cuenta. ¿Cómo quieres que te duerma, mijo? Si eres bravo, si eres de esos calichones.
4: ¿Quién soy yo?
0: ¿Cómo quieres?
4: Ya ves. ¿Quién soy yo? ¿Quién soy yo?
0: ¿Es que soy yo? La cuestión es la siguiente, Dani. Nunca cuando usted esté bajo los efectos del alcohol y usted sabe que tiene el diablo dentro y cuando se pega a los guaros se rompe el sello y saca el demonio, quédese frío, loco, quédese en su casa. Sí, por supuesto, siempre será la recomendación.
2: Pero
0: en
2: la calle.
0: Exacto, pero si ya lo hizo y sabe que es patán, vaya a chupar en algún lado, loco, en su casa, no sé, en la casa de algún pana. Lo que pasa es que va a llegar la Guardia Ciudadana, va a llegar la EMAO, van a llegar a las instituciones de control y le van a filmar. Y van a filmar para que quede evidencia, porque probablemente usted sea llevado después a la Policía Nacional. En este caso solo se subieron. Guardia Ciudadana no tiene la autoridad para hacerlo, licenciada González. Pero así para decirle, váyase. En buena hora. Y en buena hora que no atacaron. O sea que, bueno, en verdad la agresión no fue peor, no fue más
2: no
0: violenta.
2: Fue física, escarcha.
0: Porque, licenciada González, había un par de personas recatadas.
2: Sí,
0: ya,
2: sí,
0: no
2: sí.
0: Molestes, loco, no molestes.
2: Ya entra en el carro, es que se veía que estaban forcejeando justamente para que le suban al carro y ya paren con esas cosas, escarcha. Sin embargo, la gente también reclamaba en los comentarios, escarcha, que por qué los dejaron ir en ese estado en el que estaban. Claro, manejando, escarcha, un peligro para la ciudadanía.
0: 7:39.

0: Sin embargo, la Guardia Ciudadana no tiene la potestad de escarchar, pues, de.
1: Pero podía, de ser, pero podía retenerle.
2: No. No, no, ellos, no ellos solo pueden decir que se retire del lugar, nada más. Y si usted, y si la guardia le dice y usted regresa, pues le volverán a decir. Es la única potestad legal que tiene la Guardia Ciudadana y los guardias ciudadanos. 7:40 minutos, lo que sí. Por aquí pregunta, loco, esa man no es la Nicole. No, loco, no, no, no es la Nicole. Nicole ya, no, ya trabaja, ya tiene, no está metida en pendejadas. Parecida, sí, pero no es la Nicole.
0: No, no, escarcha, para nada.
2: Esa man que saca el dedo, ¿no? Esa man bravida. ¡Amiga, no! No, no, y acabas de hacer pendejadas.
0: Y está en todas
2: no.
0: las redes, se le ve bien la cara, escarcha, terrible. Pues de estas chicas que hayan visto estos videos ya, que les haya pasado. Pues
1: Chuchaki ese, les habrá cogido, claro, Chuchaki que... Morala y Diosito.
2: Señito, todo bien, ya la próxima vez, chuta, póngase más pilas, no sé, no caiga en este tipo de cuestiones. Si es la Jennifer, no, no es la Jennifer tampoco. Está parecida, pero no es la Jennifer. Es importante ir diciendo que no, licenciado, no, si no la gente, ah, la Jennifer la Jenny, de la Suprema. No, no es la Jenny.
1: Dice, ya. Dice, Dani. siempre toma aquí en este lugar, en los Andes y las Chiris, sí. Siempre. Y recién instalaron una alarma para que se retire la gente. Por eso es que sucedió esto de la Guardia Ciudadana. Por la alarma es que llega la Guardia.
2: ¡Qué bien! Qué bien, 7:41, porque si usted quiere irse a pegar un huaspete, si usted quiere irse a pegar un mishki, hágalo en su casa, hágalo en un lugar donde esté seguro, donde no moleste a los demás, donde no friegue la paciencia a los demás, porque claro, va a llegar Guardia Ciudadana, le va a retirar. A ver, principalmente, no tome ya, no tome principalmente, pero digamos que usted es un poco así de esos, si les gusta la tomada y todo bien, y está muy bien, hágalo en su casa, hágalo en un espacio seguro, hágalo en un lugar donde no va a tener problemas después.
0: Así es.
2: Y si es un diablo tomando, ya mejor ya no tome, porque si no, esos shows, loco. Es que si yo veo el caso que estoy viniendo. Y la plena, y solo ya para concluir, licenciada González, yo sé que no me compete, yo sé que ni siquiera esa es la discusión, pero tampoco era un Bugatti en el que estaba manejando, hermano, tampoco era un, ¿cómo es? Un Maserati, no era, ¿no?
0: No, era no, un Toyota. No,
2: ya ni lo di, mejor ni diga. Ya, es buenazo también el Toyota, sí. Pero. No pero, sé, Dani, yo digo, yo, usted llega en un Rolls Royce, yo digo, bueno, sí, loco, perdón, sí es un carrazo, pero. No sé, no era ningún pero Maserati, no. Lamborghini,
1: bien chinchosos,
2: diablo,
1: los Wambras, bien chinchosos.
0: Pero aparte, muy aparte de eso, escucha, en realidad, pues, lo que pudieron haber causado en ese estado en el que estaban, pues, manejando el carro, pues, ese carrote, como dicen esas personas de escarcha, pudo haber sido fatal.
2: ¡Es que soy yo! ¡Ve mi carro! ¡Ve mi carro! No es ningún Lamborghini Diablo, no es ningún Porsche, no es ningún Subaru, licenciada, o sea, no es ningún como es Lamborghini Testarossa, no es ningún Tesla, no es ningún Rolls Royce, no es ningún Cadillac, ni ningún James, ya. 7:42 minutos, y no sé, solo, nada más ya para ir acabando, pero es que no me pasa, loco, hay unas preguntas. Yo no sé si solo en este lugar del mundo, en Cuenca o en el Ecuador, es, ¿sabes qué soy yo?
0: Debe ser en todo el mundo.
2: No, Dani. Total ha sido el man así. Hijo de Eric Prince. Ya, pero es hijo de Eric Prince. No sé qué sé yo. 7 ya dice pana, ese pana metalero también ahí. Bueno, 7:43, Dani, el pueblo habla.
1: Dice, buenos días, por lo menos ha llegado la Guardia Ciudadana, porque acá en Totora, en la Paseo Guagrauma, cuando se les llama, solo hablan por los altavoces, no se les entiende nada, y los borrachitos y los señores que fuman sustancias prohibidas, ni les paran bolas.
2: No, pues y ahora tendrán que llegar, porque llegaron esta vez, tendrán que llegar a todas, licenciada.
0: Probablemente sí, escarcha, eso es lo que deba suceder. Muchos de ellos, yo creo que con el perifoneo se retiran, escarcha, pero claro, ya personas en ese estado de ebriedad no van a hacer caso.
2: 7:43, ya estos panas, si nos están escuchando, probablemente sí. Mandamos un abrazo grande, locos, y ya no lo hagan nunca más, ya no se dejen faltar así respeto, no se dejen guachar de esa manera, no se dejen guachar de esa manera, ya la próxima vayan a sus casas y todo bien. 7:44, Dani.
1: Buenos días, por favor, ayúdenme a difundir un mensaje. Ayer estuvimos en las fiestas de Tarqui y se robaron una mochila del carro que estaba la señora y solamente le sirven los documentos a ella. Por favor, ella está ofreciendo un buen dinero a la persona que devuelva los documentos al 098-5835692. 098-5835692. Por favor, se dará muy buena recompensa a la persona que devuelva los documentos de...

0: el carro que abrieron ayer en Tarqui.
1: 7:44 y por aquí se escucha lo que pasa, estaban celebrando el pase de año, el pase de ciclo, por eso estaban así. Igual, loco, igual se dejan guachar en pendejadas. Sí, así. 7:44, licenciada González, tenemos noticias.
2: Así es, Cacha, y retomamos el tema del Mundial ayer para contarles que Javier Jordán, procesado y requerido por la justicia ecuatoriana en el juicio del crimen de Fernando Villavicencio, disfrutó un partido más escaso.
1: ¡La final!
2: La final. Así es, exactamente. Escarcha apareció luciendo la camiseta de España y pues lo entrevistaron, ¿no? Yo creo que a propósito.
3: Campeón, campeón de España, campeón.
4: ¿Cuántos goles?
3: Dos.
4: Dos. O sea que van a celebrar.
3: Claro.
4: Ahora, y si gana, ¿dónde celebra usted?
3: Yo en mi casa.
4: Ok.
1: Feo cuchi, ¿no? Pero este cuchi, a propósito, este señor, que es todo un cuchi, ¿no? Porque está metido en pendejadas.
2: Sí.
1: Este man, licenciada González, no es la primera vez que le vemos entrando a los estadios del Mundial.
2: No. Bueno,
0: segunda, tercera vez.
1: Ya el man creo que ha comprado abono, ya creo que el man. Lo vimos también en el partido que entraba este muchacho, como es Maruri, y detrás de él, Jordán. Lo vimos en alguno de los partidos también. Ahora en la final del Mundial. Nada más, es importante que usted lo sepa, es la realidad. Una entrada a la más económica al Mundial de Fútbol valía 8 lucas.
0: 8.500.
1: Hasta el momento, sí, porque después se podían revender. Probablemente costó muchísimo más. Pero ese prófugo de la justicia tenía para irse al partido de fútbol. Este hombre millonario es un magnate. Y muchísima de esa parte de ese dinero es suyo, es mío. Porque es este asco el que estuvo involucrado con Aleaga. La famosa piscina de los tetones, y esa ni siquiera estaba ahí, ¿no? Esa solo era su casa, porque la prestaba como centro de operaciones para que Aleaga, ex asambleísta y vinculado directamente por su propia boca con los Latin Kings, ahí no hay ni discusión de nada, se reunía en la casa de este individuo como centro de operaciones.
2: Así es.
1: Y bueno, después de ahí pasó un montón de gente, ¿no? Después de ahí pasó Boscán, de ahí pasó ahí también Serrano. Un montón de gente. 747, este está vinculado principalmente, dentro de los principales sospechosos, de haber asesinado a Fernando Villavicencio. Pero el hombre todavía está campante, pero el hombre todavía fue a ver la final del Mundial. ¿Y cuántos ascos habrían en ese estadio también? Dentro de los magnates millonarios. En fin, 747 minutos. Dani.
0: ¿Se habrá ido a tribuna o general?
1: No. Si era general, son 10 lucas, ¿no? Sí. Igual, creo. 10 lucas.
2: No,
1: este man no parece.
0: Bajito, los 30 mil dólares de entrada.
1: Man parece de unas 30 lucas.
2: Increíble que estando ahí, pues todavía no puedan capturarlo. No sé si la justicia de Estados Unidos no considera que debe ser capturado, porque lo vemos en un montón de lugares. Y también, pues, de la Corte Judicial, Escarcha ya habría pedido su extradición, ¿no? Bueno, en realidad todavía ni siquiera está ahí detenido, pero deberían enviarlo hacia el Ecuador. Pero nada,
1: 7:48. Nada es nada. Y licenciada González, a propósito de este fin de semana, pues no sabes quién soy yo. Y también el hombre de la hamburguesa triple. Recién leo esa nota del hombre de la hamburguesa triple. Le invito, se pone bravo porque la ñora de una. No, ¿qué ñora? La chica con la que sale en la primera cita. Sí. Yo quiero una hamburguesa triple. Y el man eso le molestó.
2: Así, ¡torbe! Y todos comentaban al respecto, ¿no?
1: Todos comentaban al respecto del hombre de la hamburguesa triple. 7:48 minutos, Dani, el pueblo habla. No, lo estamos revisando, lo estamos descargando. Llevamos con eso, vamos con noticias, licenciada.
2: Así es, tenemos más información y les contamos que este fin de semana un ciclista lamentablemente falleció y una persona resultó herida en un accidente de tránsito registrado en el kilómetro 14 de la vía Cuenca Girón Pasaje en el sector de la gasolinera de Cumbe. Según un informe del EQ911 Austro, el hecho involucró el atropello al ciclista y el posterior estrellamiento de un automóvil. El personal del Cuerpo de Bomberos de Cuenca y la Comisión de Tránsito del Ecuador acudió al sitio para atender la emergencia y trasladó al herido a una casa de salud. Esto escarcha el día domingo.
1: 7:49 minutos, las imágenes son tremendas, ¿no?
2: Tremendas, escarcha. Un ciclista que estaba pues en esta vía, que a propósito está también cerrada al momento en el kilómetro 79 hasta la jurisdicción de la SUAY, así que tome vías alternas.
1: Y según parece, pues, licenciada González, según se puede observar, la bicicleta estaría. Bueno, parecería que es que alguna bicicleta montañera, ¿no? Y parecería que estaba cubriendo alguna ruta, algunos kilómetros, entrenando. Terrible la situación, licenciada González.
2: Esa vía es bastante estrecha, escarcha, y, sí. Y las veces que yo he pasado por ahí, pues hay muchísimos ciclistas que van. A veces se dificulta ver, al parecer hay neblina, ¿no? Entonces tal vez por eso sería la causa de este terrible accidente.
1: Una vía que ni siquiera está señalizada, ni siquiera tiene líneas en las partes laterales de la vía.
2: Está en muy mal estado también, escarcha.
1: 7:50, terrible, terrible. Siempre, pero cuando veamos siempre esas noticias, usted recuerde que el ciclista se va a llevar la peor parte en cualquiera de estos accidentes. Y téngalo muy en cuenta, si usted está manejando un vehículo de cuatro ruedas motorizado, un vehículo, un carro, y ve a un hombre en la bicicleta, póngase pilas, póngase alerta, no pelee, no trate de pasar rápido. Yo sé, déjele ganar esa vez a él y dígale, ya tienes toda la razón, loco, vos eres guapo, yo soy feo. Pero entienda eso, entienda eso.
2: Y también a la gente que usa las bicicletas de escarcha que están por el sector, pues que tenga muchísimo cuidado, sobre todo cuando no hay mucha visibilidad. Escarcha es bastante complicado poder ver, y claro, por el tamaño de la vía, que es bastante estrecha, también difícil, pues, de alguna manera, no llegar a este punto, ¿no? Así es que tengan muchísimo cuidado.
1: 7:51, Dani.
0: Tenemos un servicio social. Dice, por favor, ayúdeme el día viernes al mediodía en la parada de La Salle. Me subí al bus de la línea 22 y luego al bus de la línea 3, en donde en el trayecto de subirme en ambas unidades perdí un documento sumamente importante, que es la Green Card, que está a nombre de Claudio Villa. Si alguna persona lo encontró, llamar al 099-123-1949. 099-123-1949 y se le dará una buena recompensa.
1: Una buena, pero una porque legal. Green Card no es así nomás.
2: Claro que sí, escarcha.
1: Es la Green Card. 7:51, licenciado.
2: Por acá también ya está el gato Félix.
1: Ya, ¿qué ya dice el gato? Ya, no, de ley, todo bien. También el Bas. El Bas también sufran, Florindo. No sé por
2: dice
1: qué
2: bien contar con un medio de comunicación imparcial. De pronto más información de las denuncias de Negro Willy y Pipo, que acusan directamente al pequeñín en tacones en el caso Villa.
1: Pero es que, mi loco querido, si vamos de eso, pues todos son unos diablos, porque también alias Invisible culpaba al otro lado y toda la cuestión. Pero Gato Félix, le mandamos un abrazo grande, loco. Le mandamos un abrazo grande. Y por aquí. Y licenciada.
2: Y sí le hemos dicho, escucha, toda esa información.
1: Y le vamos a seguir diciendo, igual que el caso Progen y todo. Pero a propósito, porque dice contexto del Edison, contexto de la hamburguesa triple, loco, a ver, rápido y sencillo. Sales con una chica, alguna vez sales con una chica, te vas de primera cita, le invitas a comer a ella y le dices, vamos donde tú quieras. Y total, vos dices, no, mejor vamos nomás, esas hamburguesas son buenas. La chica dice, ¿estas hamburguesas, en serio? Sí, le dices, vamos a estas hamburguesas. Llegas a las hamburguesas, mija, pídase lo que usted quiera. Ya, pues yo quiero una hamburguesa triple con extra papas y cola grande. Y el man dice, no, yo solo quiero una sencilla, una nomás.
2: Sencillita, sí.
1: Y lo que pasa después es que el hombre dice, nunca más, oye, ¿sabes qué? En el carro nunca más voy a salir con vos. Ele, ¿por qué? Pues, ¿qué te hice? ¿Qué ha pasado? Porque eres una abusiva. Pides hamburguesa triple en la primera cita. Chao, no quiero nada.
2: Sí.
1: Ahora, licenciada González, los dos están mal. El primero que le dice a la man, oye, loco, si no tienes el billete, ¿qué vas a estar diciendo? Pide lo que yo quieras, lo que vos quieras, yo te invito.
0: Sí, no.
1: Eso te da carta abierta a lo que yo quiera, lo que vos quieras, princesa. Claro. ¿Seguro? Bueno, entonces quiero esto. Y por otro lado, licenciada González, ¿cuál debería ser el problema de que en su primera cita le inviten a cualquier lugar? ¿No se supone que lo romántico, lo amoroso es estar contigo y no importa dónde vayamos?
2: Todo mal en esa.
0: Pero es delicado también, delicadito. O sea, sí. Pide lo que quieras, me pide una hamburguesita sencilla.
1: Dani, o sea, sí, pero no, porque lo que quieras es lo que quieras, loco. Lo que quieras es.
0: Sí. El chiro fue.
1: El man es el chiro, loco. El man es el chiro, ¿sí o qué? Claro. Ya que de una, mejor digo, oye, mija, no tengo chance de salir a comer, te voy a ver una media horita, te caigo con un chocolate, no sé.
2: O tengo $5 con eso, veamos que nos alcanza.
1: Mija, tenemos $5, hagámonos locos. Hagámonos locos. No
2: también
1: sé, tantas
2: posible.
1: Cosas. Pero lo que sí, muchas chicas, ay, ¿cómo le va a invitar en la primera cita a una hamburguesería así? ¡Qué bestia! No le ha querido nada a la chica.
0: Yo le llevaba a comer papas locas.
1: Oiga, Dani, no sé, yo justo hablaba ayer con mi ñora, la más indignada, no con el hombre de la hamburguesa, sino con el hombre de la hamburguesa. ¿Cómo le va a llevar? Bueno, yo, licenciada González, la verdad, he ido a veces al shawarma. He ido a veces, licenciada González, a Totora, he ido a veces también al otro lado, a los...

0: a los restaurantes, salones de los hoteles.
1: Pero en la primera dependiendo cita, la
0: época, en la primera cita también, dice, depende de la época, depende de cómo esté el bolsillo, ¿no?
1: Sí, claro.
0: Y yo estúpidamente pensaba, loco, que las manes iban a decir, no, si lo lindo es estar con él, eso es lo romántico. No ha sido así, no ha sido así. 7:55, Dani.
2: Tenemos un audio con respecto al tema del accidente de tránsito con la bicicleta.
3: ¿Cómo están, amigos? Buenos días. Oiga, pero este problema de los ciclistas es demasiado peligroso, porque bien, van en la vía principal, en la vía, en la E40, y entonces ahí es alto tráfico, y yo creo que deberían cuidarse también, buscarse otras vías. El tráfico es pesado, hay vías alternas, creo que yo, que deberían usar para evitar ese riesgo, amigos. Eso también tienen que pensar. Pero van en grupos y van utilizando casi media vía. Se abren, ni siquiera ocupan el borde de la vía. Ah, y otra cosa también. ¿Qué hacen socialistas haciendo el gasto a los capitalistas, engordando más al capitalismo? Ahí por ahí le vi la señora Mónica Palacios también, que hacía el gasto en primera fila. ¿Cuánto pagaría la señora? Y es socialista, ¿no?
0: 7:56 minutos. A propósito, mi brother, tal vez lo que usted dice es una realidad, es algo que sí sucede, pero teniendo en cuenta ese nivel de conciencia que usted sí la tiene y que entiende todo esto, yo siempre haré el llamado a respetar al ciclista, mi brother. Y yo sé, y a veces incluso los ciclistas pueden tener la culpa, porque en muchísimas ocasiones las vías, licenciada González, no se prestan, no sé, realmente no debería haber ningún problema, es un vehículo más,
1: claro que sí,
0: dentro de las calles, ¿no? Es un vehículo más y merecen todo el respeto como un vehículo motorizado. Pero teniendo en cuenta que hay un problema, teniendo en cuenta que se pasan los discos pares, teniendo en cuenta, pues, que no respetan las vías en el sentido de una vía o las diferentes cuestiones, igual siempre hay que tener en cuenta que en un accidente el ciclista se va a llevar la peor parte. Siempre, siempre. Su chasis son sus huesos y su carne, así que téngalo muy en cuenta. Pues ya, y a la familia de la persona que perdió la vida, reclamen justicia si eso es lo que tienen que hacer. Y por otro lado, pues, muchísima fuerza en estos momentos tan duros. Dani, querido.
2: Un amigo ciclista también nos da su versión.
0: Perfecto.
4: ¿Cómo están? Buenos días con todos.
5: El problema no somos los ciclistas, el problema es la gente que no respeta a nadie, que por estar en un carro, peor pegado a los tragos, piensan que pueden hacer lo que quieran. Es indignante que leer comentarios culpándole al ciclista cuando el ciclista es el que lleva la peor parte de todo. Siempre nos vamos nosotros con una camiseta y un short. Eso nos protege. Y yo estoy consciente de que nadie sale a matar, pero alguien pegado a los tragos manejando un carro es un asesino en potencia. Disculpen.
0: 7:57 minutos. En esta ocasión, licenciada González, no se han reportado que nadie estaba bajo los efectos del alcohol. Sin embargo, pues yo no sé si eso está en investigación y en buena hora si es así y en buena hora si la justicia pues así lo determina. Pero lo que dice el brother tiene toda la razón. Cuando usted vea a un ciclista, póngase alerta, porque tiene el chance de cierta forma y de por un pequeño momento cuidar la vida de ese ciclista también, haciéndose a un lado, yendo suave. Porque la cuestión es la siguiente, ¿no? Que ve si el Richard Carapaz, no, ese sí es de oro. Carapacho de oro mismo es. Ya. ¿Y cómo creen que se forman los Richard Carapaz, señores? No se forman dando vueltas del Parque de la Madre, ni dando vueltas al estadio. Loco, hay que hacer ruta con la bicicleta de ruta. Y eso lo tienes desde mejores condiciones en las autopistas, en las afueras de la ciudad, por cómo están construidas, licenciada González.
1: Pero ahí mismo está el riesgo, es que he visto en Molleturo, imagínate, donde muchas veces hay muy poca visibilidad, pues, a los ciclistas. Y está bien, pues ellos tienen que entrenar, lo hemos entendido, escucha. Sin embargo, pues a veces se dificulta demasiado siquiera poder ver al vehículo de adelante.
0: Que tiene luces,
1: ¿no? Y peor,
0: ¿no?
1: Por supuesto, y peor, pues, a la gente que va por ahí. Yo creo que sí también es un poco de los dos lados. Por supuesto, nadie sale a matar, al menos que obviamente esté tomado, pues, alcohol. Pero en este caso, probablemente se trató de un tema de tránsito, ¿no? De que no le vio al ciclista y ojalá no sea, pues, lo contrario. Pero vamos a ver sobre este caso y solo pedir, pues, precaución de los dos lados, porque los dos perdemos escarchada final.
0: 7:59 minutos, 7:59 minutos. 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
1: ¡Ay, qué nivel!

0: ay, ay, ay. Vamos en este momento, 8:50. Estamos listos ya para la dinámica de este lunes. ¿Cómo le fue el fin de semana a usted? Espero que todo bonito. ¿Cómo le fue, señor Gusurán? Excelente, camellando.
1: Sí, señor. Todo bonito. Habilitamos el WhatsApp de la radio 0999-961-961. Por favor.

0: O sea, digo, el plan de fotos del fin de semana.
1: Claro, es que algunos se van a la fiestita o se van de pronto de parque, sí, de señor. Caminata y se hacen un pack, loco.
0: Hoy vamos a recibir fotos y videos de tu fin de semana.
1: Eso, qué lindo.
0: O de tu arranque de lunes, no hay problema. Manda, nomás queremos hoy día nosotros de esa manera hacerte la zapada del día. Queremos ver qué hiciste el fin, pero queremos ver. Sí. Queremos ver qué hiciste el fin de semana.
1: Queremos sentirte.
0: Queremos, claro, queremos ponernos en tus zapatos. A lo mejor saliste de la ciudad, a lo mejor.

0: 9-6-1, 9-6-1. Saludamos en los buses, buenos días, en los taxis, buenos días, en los camiones, en las busetas, en las motos. Todo el mundo escuchando ya, comando. Show, show, show, show, show. Estamos listos por acá. ¿Cuál es la dinámica de este arranque de semana? Tengo la bondad, señor Gusio.
1: Vamos a revisar el WhatsApp, loco. Vamos a revisar el WhatsApp. Envía tu foto, tu video, envía con cualquier cosita para saber cómo estuvo el fin de semana, cómo está el arranque de lunes
2: 20 de julio.
0: Ya estamos 20
1: de julio. Dice la Fabi, hola, hostia, tío.
0: Hostia, chaval.
1: Pues, muy buenos días. A ver, qué frío que hace hoy.
0: Amaneció hecha la española.
1: Sí.
0: Felicidades a la gente de España.
1: Hostia, la gente.
0: Sí, está pero alborotada. Bueno, hoy no vemos otro.
1: Este número no recibe llamadas.
0: Eso. ¿Qué será de ese español? ¿Qué será de ese español?
1: Sí, que va a ser español, dice. Me será la audiencia de Quito. Saludos, muchachos. Dice, hola. Yo el fin me fui a bailar con Ángel Guaraca en Tarqui. Dice.
0: Ya, vea.
1: En primera fila estaba.
0: Lindo, ve.
1: Con tu padrino, el Rastas.
0: Rastas. Rastas.
1: Ay, qué nivel. Saludos, comando. Deseando lo mejor esta semana y dando gracias a la Virgencita del Cisne y a Dios que todo nos fue bien en la rodada de motos. Y ya estamos en Cuenca de nuevo. Todo bien y positivo, mira, ahí está, se ha ido al cisne, mira.
0: Qué lindo. El moto. Todo el mundo, ¿no? Va a visitar esta temporada. Esta temporada ya se viene también. ¿Eh?
1: Comandos, yo pasé de bala, dice.
0: ¿Él?
1: Sí.
0: Yo soy. Ni él se cree.
3: Ahí manda el video, muchachos.
0: ¡Ah, no! ¡Hay video!
1: Sí, pero no podemos mostrarlo. Está muy fuerte.
0: Por interno vemos.
1: Interno, cualquier cosita.
3: Está muy chiquito.
1: Sí, señor, dice por acá. Saludos, muchachos. Acá nos manda un videito que ha estado de paseíto.
0: Ah, lindo. El videito también nos mandó, ¿no?
1: Claro, sí, señor. Ahí van en el vehículo. Nos manda por acá un videito. Dice, muchachos, buen día.
0: Buenos días.
1: ¿Cómo vamos? Por acá nos reportan desde el amarillito, están ahí.
0: Qué lindo. Que les vaya bonito a toditos, ¿ok?
1: Señor, saludos cordiales, dice comandos.
0: Hola.
1: Una linda semana desde la laguna de Guavishún. Festejando la cumpleañera del día sábado, 70 años. Saludos para Angelita. De parte de toda su familia.
0: ¡Angelita!
1: Angelita, estado de...
0: ¡Póngale esa!
1: Cumpleaños número 70.
0: ¡Wow! 70 son 70,
1: le
0: loco.
1: Llevaron a la laguna de Guavishún.
0: ¡Qué lindo!
1: Saludos,
0: qué lindo.
1: Ya festejaron 70 añitos de Angelita.
0: ¡Que viva la cumpleañera!
1: Buenos días, brochitas. Camellano full camello, dice. Excelente inicio de semana. Ahí está tu...
0: ¿Quién, hombre? Es, ¿quién es mi hombre?
1: Los lindos ojos.
0: Ah, ves. Parece piloto de avión está, ¿no?
1: Ah, pero
0: el huevo.
1: Está sacando brillo ahí.
0: Está buen como, día. ¿Qué dice?
1: Buen día, comando show. Un lindo comienzo de semana. Camión full camello, reparador de calzado exclusivo, loco. ¿Qué más? Don Julio, Yuela. ¿Qué onda?
0: ¿Qué onda? Póngale ganas.
1: Dice, qué mañanito, al fin de semana asando unos capibaras acá en Carolina del Norte, mira.
0: Qué lindo.
1: Ahí está dando
0: unito, ¿no?
1: Sus carilargos.
0: Sí, unito.
1: Ve cómo echa.
0: Ya está crocante, creo. Sabroso.
1: El cuchillo hecho.
0: Riquísimo,
1: qué rico que ha estado eso.
0: Qué rico, ¿eh?
1: Comando, buenos días. Aquí está la cancha donde le robo la plata a mi pana. Dice, solo que ya no le mandan al Jaul, la Orellana.
0: Mandó la foto también.
1: Confirma, 4.10. Dice, mira, ahí está la cancha, ve.
0: Eso, parece lagunas.
1: Algún día fue de llano. Ahora solo tierra.
0: Él pasa solo ahí, creo, por eso está.
1: Saludos, dice Brochita, reportando sintonía desde la capital del cielo, San Joaquín. Esperando que tengan un excelente día y semana, que Dios les bendiga siempre, saludos, éxitos. Mañana full camello, dice el fin de semana. Ahí pasamos.
0: ¿Quiénes son JJ?

0: Ya sabe, ¿quién escribe igual? Tan de mañanita, mi.
1: Antes de desayunar, nosotros ya estamos escuchando cosas.
0: ¡Saludos, mis chavales!
1: Hola,
0: este fin de semana, full en el amarillito, pasé camellando, full camello, dice la Marce. Hola, mis copitos de nieve,
1: comandos.
0: ¡Qué frío para desgraciados! Dicen Chauyayacu. Y bueno, dice...
1: A calentar se ha dicho, vamos a camellar, ¿ok?
0: El fin de semana, el 2.0 está de nuevo. El hueso regresó con baja, dice, pero regresó.
1: ¿Cómo así?
0: Así dice, que ha regresado.
1: Ha regresado el hueso.
0: Y que le toca y que no. Y ya, pues, fin de semana y que hace frío y chuti, vos
1: y
0: sola.
1: Y nada, que el hueso.
0: Yo solo y que el hueso y el sin hueso también.
1: Bueno, vamos a poner en acción.
0: Y se la. Mano, buen día. Saludos cordiales, dice...
1: ¿Qué pasó?
0: Hijo loco.
1: ¿Qué pasó?
0: Hijo.
1: De mañanita, ¿qué pasó?
0: De mañanita, papá.
2: ¿Dónde venderán buen tren?
0: Hola, dice mis curikingas. Saludos, dice. La final era una excusa para estarnos de encebollado. Mira.
1: Qué rico, Tostadito está, ¿no?
0: Tostadito.
1: Wow. Un
0: cebolladito mixto.
1: Rico. Sí, buen provecho.
0: Saludos, mis. Eres de España que canta en Cuenca del Ecuador.
1: Vea.
0: Eres de España que canta en Cuenca del Ecuador. Pues de trabajación ando, dice la Lucy, nos manda un video que está en la línea 7 del 190 en plena Guaynacapa.
1: Uy, qué traficazo.
0: Ahorita no. Ahorita ya no hay clases, ¿no? Ahorita está suavetón.
1: Sí, suave, van, no con tiempo.
0: Nomás. Sí, señor. Saludos, comandos, desde New Jersey, llegando a casa. De lavar esta poderosísima camiseta, dice.
1: A ver, linda esa camiseta.
0: Tiene la piel de la 961, el Gregory, loco. Saludos,
1: Gregory.
0: Sí, señor. Dice por acá, saludos, muchachos. Yo este fin de semana me fui a jugar bingo, dice el Alexander Bermeo. Allá en Yunguilla, loco. Sí, bingazo.
1: Bien, ayudando.
0: Manda la foto que te ganaste, pues, mijito.
1: Sí. Oye.
0: Saludos, dice, mi fin de semana estuve en las fiestas de Tarqui. Y se haya estado con el Ras Das.
1: Ve ahí, ¿no?
0: ¡Cachudo! Saludos, mi guapurita. Feliz lunes. Y el fin de semana pasé full baile, dice la Mari Hanan.
1: Oh.
0: Un abrazo a la Mari.
1: ¿Cómo estaría la Mari, no?
0: Cansado, amigo. Muchos, buen inicio de semana, dice.
1: Gracias.
0: Y ya les mando el video también, estaba dando bala.
1: Mande nomás.
0: Sí, señor, saludos, dice. Aquí estamos en la repartición de Nestlé. Saludos.
1: Lindo,
0: me siento más español que nunca, chavales. Oh, hostia, tío. Saludos, papacito.
1: Hoy estamos españoles.
0: ¡Hostias! Feliz que nació, no sé, que ganó mi natal España, dice.
1: Lindo.
0: Pues venga, tío. ¡Hostia!
1: Pues felicidades.
0: Que la copa tío. Se va a casa, coño.
1: Sí, vamos a festejar.
0: ¡Hostia, tío!
1: Vení.
0: Parcero, no sé.
1: Una mezcla de argentino y colombiano, no, vení, y vos dices, pues...
0: Anda para allá, bobo.
1: Señoras y señores, momento de recibir también a nuestros gentiles auspiciantes. 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
0: Sí, señor. 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
1: Vamos al corte, regresamos. Vamos. No se vaya de la sintonía.
0: Vamos.
1: Venga, tío, nos vamos a la pausa, venga. Ya
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0: Y es momento de reflexionar, loco.
1: Claro.
0: Sí, sí, sí. Vamos a reemplazar, ya sabe, al final de los dichos o frases.
1: Sí, señor.
0: El día de hoy vamos con la palabra loca. La gente está muy loca. Oye, ¿cómo es Johnny?
2: Loco.
0: La gente está muy loca.
3: Eso sí es una loca.
0: Sí, sí, sí, sí. Y bastante.
1: Loquísima.
0: Loquísima. Un abrazo para la loca. Ahí, el día de hoy entonces vamos a reemplazar, por favor, el final de los dichos o frases en este momento con la palabra loca. ¿Estamos? ¿A través de qué número tenga la bondad?
1: 0999-961-961. ¡Vamos a reemplazar esas frases,
0: claro,
1: esos dichos,
0: claro,
1: esos refranes, todo lo que quiera así bien bacán con...
0: Loca. Por ejemplo, al mal tiempo, una buena loca.
1: Ah, lindo.
0: Sí, sí, sí, sí. Vamos, tienes ahí unita para que le lance. La gente está muy loca, Johnny. La gente está muy loca. A ver, tenga la bondad. Vamos ahí, unito, unito.
1: Loca, loca. Vamos ahí, por ejemplo, cuando el río suena, es unas locas,
0: ¿no? Unas buenas locas. Y no son papas. Papá Oso, tenés algo ahí guardado, por favor. Papá Oso, buenos días. Por
3: buen
0: ahí
3: día, muchachos.
0: Eso.
3: Oiga, una frase, ya te que me le chequeo.
0: Ya, una, de una, no hay problema.
3: Pues tengo una pepa para decirle al revés, pero mi hijo. Tiempo es que no me han mandado las mías.
0: Ay, claro, ya está haciendo falta, ¿no? La sí, gente sí, sí, la está gente preguntando, extraña. ¿Qué ha pasado con esa frase? Bueno, vamos a revisar el 0999-961-961. Vamos a ponerle gana, por favor, a participar todo el mundo a través de nuestro WhatsApp 0999-961-961. Final de los dichos o frases con la palabra loca.
1: Loca.
0: Revisamos, señor Gusiorán. La gente es de una, loco. La gente quiere participar. Sí, también está loca. Vamos ahí, tenga la bondad. Adelante.
1: Sí, señora. Che Evans, una empresa loca. Habla bien,
0: güey. Oye, tu madre.
1: Joder,
0: no, ya habla, habla serio. Dejate joder, boludo. Vamos. Se mencionó una empresa.
1: Loca.
0: Loca, vamos a seguir revisando.
3: Loquísima nosotros.
0: Loca, wow. A ver, ¿qué más
1: loquísima,
0: dicen?
1: Loquísima. Cuente con este servidor si lo que quiere es alocarse, dice.
0: Wow, si está dispuesto, wow, ¿no?
1: Wow.
0: Dice el payasito.
3: Esta es la mía.
0: Camarón, a ver, ¿cuál va?
3: Camarón que se duerme, se lo lleva la loca.
0: Ay.
1: No, la suya es barriga, corazón, loca, contenta, dice.
3: Puede ser. Pega, pega también, pega.
0: Está pegadoso. ¡Vamos, claro, loco! La gente está muy loca. A ver, vamos.
1: El que
0: a ver
1: se junta con locas.
0: Uy.
1: Haces, aprende, dice. Sí, señor. Ojos que no ven, te comes cualquier loca.
0: ¿Será verdad eso? ¿Será verdad?
3: Al mal tiempo, buena loca.
0: Sí, sí, sí, sí, una buena loca.
1: Cuente con esta loca si lo que quieres es vengarse.
0: A ver, ¿quién?
1: Con esta loca.
3: Dime, ¿con quién andas? Y te diré qué loca eres.
0: ¡Oy! ¡Esa loca! ¡Loca!
3: Casa, en casa de herrero.
0: Ya.
1: Loca. Para un par, no.
3: Un palo a la loca.
1: Un palo a la loca. No, no, no, no, no.
0: Qué bien, qué bien. Son bien creativos, loco.
1: Hoy solo loca porque el control lo tienes tú.
3: Ese está bueno. Ese, pepa.
0: Está bien, está muy bien, señores, muy bien. Vamos, vamos a participar todo el mundo. Todo el mundo, ahora.
1: Papá Oso, todo está en la loca.
0: Loca. Ahí está, man.
1: Se va a conducir, deje la loca en casa.
3: Buen punto.
1: Dice por acá, saludos, comandos. Frase del día: más vale loca en el pájaro que el pájaro loco.
0: Háblala, háblale, háblale, pájaro loco. Vamos ahí, vamos ahí.
1: Si del cielo te cae limones,
0: ya,
1: haz unas locas con tu pana, dice.
0: Ve. La gente es creativa, loco. Bien, bien, vamos a participar. Venga, venga. ¿Qué dice más?
1: Ojo de Don Willy, no se equivoca. Hermana, yo el productor. Ojo de Don Willy.
0: Habla Don Willy. No le he ido a saludar al señor productor. Ya me
1: vayas, mijo.
0: ¿Por qué?
1: Con una alegría.
0: ¿Qué ha pasado? ¿Por qué la alegría?
1: Está con un ánimo.

0: ¿No será que
1: estaba apoyando a Argentina?
0: Hijo, están con una alegría total ahí.
1: No, déjame ver.
2: ¡Buzo, qué alegría!
3: No, fresco está.
1: Fresco,
3: yo ya pasé por...
0: No, dije que está enojado.
3: Ya pasé por Disneylandia.
0: No, dije que está enojado.
1: Sino que están un poquito...
0: Dije que están con un ánimo, mijo, con una alegría.
3: Eso sí. En especial a la secretaria del MAN.
0: Diosito lindo.
1: Yo cuando le vi que cuando...
0: Creo que cuando nadie les ve se changan, creo. Uno llega, mijo.
1: Pero con una changa le tapas todo.
0: Mijo, uno llega.
3: ¿Qué pasa, chico Don Willy?
0: Mejor me voy.
1: Póngale ánimos, por favor, póngale alegría.
4: Saludos, muchachos, desde Filadelfia. Un dicho, cuando el río suena es porque unas locas traen.
1: Eso.
4: Saludos, muchachos. Alvarito. Saludos cordiales. Dice, eso pasa porque nunca han cogido una buena loca.
1: Claro, ¿no?
4: Sí, señor. Al que madruga una buena loca se encuentra, dice.
1: Ah, ya, ¿listo?
0: Lindo.
1: Qué lindo. Vamos a seguir participando. Vamos.
4: Si con lobos andas, loca te vuelves, dice.
1: ¿Será verdad eso? ¿Será verdad eso?
4: Aprendes a hacer bien. Más vale pájaro en mano que loca volando.
1: Oh.
4: Sí, ¿no?
1: Sí, está bien. Vamos con más.
4: Con fe y una buena loca, dice.
0: Sí, también.
4: Saludos desde Guayaquil, soy Santiago. Moreira. Saludos, Moreira. Allá en Guayaquil.
1: Escuchando a través de la web, ¿no?
4: Delante del oso, verás, haz de la loca. Haz el abogado, ¿no?
1: ¿Qué será del abogado? Descansando, ¿no? Sí le extrañamos nosotros acá.
3: Claro.
1: Sí,
3: aquí ya sabe, está entrando a Machar.
1: Sí, aquí ya está calientito.
4: Un mes no le vamos a ver.
1: ¿Un mes?
4: ¿Por qué? O sea, porque de allá salimos nosotros.
1: Claro. Es cierto. Yo ya vuelvo, pero ustedes se van.
4: Ojalá no vuelvan y ya se larguen de una vez por todas y me dejen en paz.
1: Ya me tienen hasta la coronilla. Bueno, señores, vamos al corte comercial. Vamos a seguir participando a través del WhatsApp. Estamos reemplazando al final de los dichos o frases.
4: ¿Qué?
1: Reemplazando los finales de los dichos o frases. Hoy le tocó la palabra loca. Ya volvemos, no se vaya. ¡Pausa! ¡Y volvemos!
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0: ¿cómo está Chihuahua?
1: Hostia, tío.
0: ¿Dónde?
1: Órale.
0: Hostia, tío, pues órale. Es que todo el mundo está ahorita con la español.
2: ¿Cómo fue el partido? La verdad no vi lo.
0: ¿No viste el partido?
2: No vi el partido.
0: Ay,
2: no,
0: ay,
2: no vi,
0: ay,
2: la final.
0: Estaba bueno, loco.
2: Sí,
0: sí, sí.
2: Pero sí se merecía ganar España.
0: Sí, sí, sí, sí. Bien, no les dejaba salir Argentina.
2: Yo al momento que mandé el mensaje a la Suprema,
0: sí, sí, sí, sí.
2: Ese rato recién me levantaba, mijín.
0: Uy.

0: Sí, oh my God. Y no me vi el partido completo. Solo vi el extra y cuando hicieron el gol.
1: Solo le comento que España le dio a Argentina hasta para llevar.
0: Pero bien ganado, o sea, fue bien,
1: sí, bien ganado. Bien ganado.
2: Está bien, ¿no? Cosas de fútbol.
3: Cosita de fútbol.
1: Ok.
3: No vas a entender nunca.
0: Felicidades a la gente que vive ecuatoriana, que vive en España. Pues no deben estar contentos.
1: Contentos. El día de hoy yo creo que han de tener libre, loco.
0: Y nos escuchan full también.
1: Sí, allá. Un abrazo fuerte a todos. Sí,
3: señor. Okay. Un abrazo para Claudia que nos manda acá una fotico. Y nos pone, hola ganadores, linda semana, dice.
1: Ganadores, gracias, Vega.
3: Yo le voy a preguntar desde dónde nos escucha y dónde nos escribe, nos envía la fotito.
1: Mientras tanto, nosotros por acá estamos reemplazando, cambiando al final de los dichos o frases. Hoy tocó la palabra loca. Loca. Y vamos a revisar el 0999-961-961. ¡Vamos ahí!
3: Saludos, feliz inicio de semana. Dios nos bendiga. Buen programa reportando el flaquito Víctor, dice al 100.
1: Al 100 el flaquito.
3: Claro. Una loca más. O sea, la frase, digo.
1: Sí, sí, sí. El flaquito, le mandamos el saludo para el flaquito. ¡Dale, flaquito!
3: Sí, venga, señor, maestro. Dice por acá. Buenos días, comandos. No es lo mismo las ruinas de Machu Picchu que venga más.
1: ¿Qué? Cambió de diferente.
3: Y que se haga la loca.
1: Hoy estamos cambiando. Vamos, señores. Ya, vamos. Día.
3: Al que madruga tiene sueño más tarde.
1: ¿Verdad? Eso sí es verdad. Te levantas hecho el machote a las 5, ¿no? A las 5 de la mañana.
3: Sí.
1: Y a las 10 ya está. Sí, toca. Vamos ahí, dale, señor Guzurán, dale.
3: Vamos a por acá a revisar el WhatsApp de la radio. Dice, el que con locas se junta, a loquear aprende.
1: Ah.
3: Saludos desde Chabela City. Saludos, buenos días, chicos. Gustavito, frase de un poeta cuencano.
1: A ver, cuál.
3: Con una loca si lo que quiere es vengarse.
0: Claro, ahora ya son bien locas.
3: Frase de
1: Vicky
3: Mántico de
1: Santa Rosa. Sí, es de mi amigo.
0: Claro, madre, ya son bien locas.
1: Ahí está cabellando Santiaguito, ¿eh?
3: Claro, sí, señor, ahí con una alegría, mijo. Sí,
1: hoy están todos alegres.
3: Sí.
1: Porque ganó España. Vamos ahí, tenga la bondad.
3: Sí, señor, dice por acá, buenos días. Contraté toda la loca, no por separado.
1: Contrate a la
3: contrate
1: loca.
3: A
1: sí, sí. Contrate a la loca.
3: Tú con el field, mijo.
1: Vamos ahí, ¿no? El apuro, tal vez. El apuro.
3: No, pues,
1: no sé si alguna vez has enviado un mensaje así mal por hecho el apurado.
3: Echa la loca.
1: Papá. Oye, ¿qué me estás diciendo? Ven.
3: ¿Qué dices,
1: hijo? Y luego estás. No, disculpa.
3: Loco.
1: Vamos ahí, 0999-961-961. ¡Venga, maestro!
3: Sí, señor, dando, loca saltando.
1: Sí, dando, loca saltando, ve.
3: Buenos días, comando.
1: Hola, chingos, buenos días.
3: Papazo, tremenda ruca, o sea que se ha pegado papazo ahí.
1: Sí, no.
3: No, pero eso no, es que viene de camello, amigo, no es por ocioso.
1: No, es que. Sí,
3: no es por
1: vago. Viernes trabajando, el sábado trabajando, imagínate.
3: Domingo durmiendo.
1: Claro.
3: Bien está, amigo.
0: Sí, ya llegamos de mañana, el domingo ya.
1: Ya ve.
0: Estamos en Nabón, saludo a la gente de Nabón.
3: Bueno, mis frases del abogado.
1: A ver, ¿qué?
3: Ah, esta es la 961 que les gusta a las locas.
1: El cuchito también frase, dejó sus frases, ¿no?
3: Frase, el cuchito, ¿no?
1: A ver, ¿qué más dicen por ahí? ¿Qué más?
3: Frase, el cuchito.
1: A ver.
3: Del oso te voy a hacer la loca.
1: Hijo de... Eso.
3: Bien,
1: cuchito de estar durmiendo, ¿no?
3: Vamos ya que durmiendo, ¿dónde?
1: Ahorita estoy al 100.
3: Fundición ahorita.
1: A las 2 ya está.
3: ¿Quién durmiendo con el che se junta? Es loca, aprende.
1: No. ¿Acaso soy una loca?
3: No preguntes, están bien, hijo. Dijo Juan Gabriel, lo que se mira, no se pregunta, no se mira.
1: Soy una loca.
3: Señor.
1: Oh, ¡qué nivel! A ver, ¿qué más?
3: Saludos cordiales. Dice por acá, si con... ya repetido.
1: ¿Repetido?
3: Y con lobo se juna lo que has aprendido.
1: Ya, listo, sí, listo. Vamos ahí.
3: Buenos días, muchachos. Ojo de loca, no se equivoca.
1: Ah, eso sí es verdad, ¿no? Ojo de loca, no se equivoca. Tiene toda la razón.

0: En eso sí le dio en el clavo, loco.
1: En eso sí.
0: Sí, sí, sí. No, joder, loca.
1: Okay, si va a manejar, salga con una loca, dice.
0: Una loca, una loquita.
1: Lindo, lindo, lindo, lindo.
0: Esas loquitas, ¿no?
1: Lindo, lindo.
0: Vamos con más, vamos
1: lindo,
0: con más.
1: Lindo, lindo, lindo. Saludos, muchachos.
2: Hola.
1: Comando Chau dice, qué Comando triste Chau. Ser amado, pero más triste es sin haber desayunado. Dice, la loca, ¿dónde está?
0: ¿Y dónde está la loca?
1: ¿Dónde está la palabra loca?
0: Pero no sé si le vamos a llamar, ¿dónde está la loca?
1: Pues, llámele, de Paloma tienes que ser.
0: Llámele, a ver, ¿dónde está?
1: De Paloma tienes que ser, papá.
0: La pregunta, ¿dónde está la loca? La loca eres tú.
1: Perdamos el tiempo, mi.
0: A ver, dele.
1: Buenos días, dice. Frase del abogado, yo vi esa loca primero.
0: Cuidado que a esa loca yo la vi primero, no. Estarán viendo ustedes. Qué bien, qué bien.
1: Loca
0: ¿qué?
1: Con sueño, loco sin dueño.
2: Sí, también.
1: Bueno, también, también.
0: Sí. Bien, ay, qué creativos que son. Sí, dale, señor, boludo. Sí,
1: buen día, comandos. Frase de Papaloto, si va a manejar, deja a la loca en la casa.
2: Sí.
1: Saludos desde la 9 de octubre, ahí está la Verito.
0: Loca.
1: Sí, señor.
0: Loca, loca.
1: Buenos días, dice jóvenes. Una loca fresca.
0: Una loca.
1: Una loca fresca.
0: ¡Loca!
1: ¿Qué nota con eso, Michin?
0: Loca fresca.
1: ¿Qué nota con eso? Dice por acá. A ver, esta, bueno, ya repetida, pero. Dice. En la tarde hay que darle con fe y una buena loca.
0: También, ¿no? Ah. También. Sí, más que todo, ¿no? Está aburrido, una buena sí, loca señor. Y todo se alegra.
1: Claro.
0: Todo se alegra.
1: Si está loca, se le coloca, dice.
2: Ah, bueno. Buena, ¿no?
0: Se le coloca,
1: ¿eh? Sí, señor. ¡Uy! Como dijo Angulo, a esa loca le toca. No, no. Toca por el fin de semana. Sí, señor.
0: Vamos a ir.
1: Dice por aquí, saludos muchachos. Repetido con los cromos, mijo.
0: Sí, sí, sí. Repetida. Yala.
1: Delante del papaoso. Ya, repetida.
0: Todas están repetidas. Bueno, señores, vamos al corte. Regresamos, no se vaya de la sintonía. Apenas estamos iniciando el Super Hiper Show de la mañana. Oh, yeah. Con todo el ánimo, la energía de la buena. Oh, yeah. Ya volvemos, no te vayas. Pausa y volvemos.
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0: La ciudad parecía loco, así ya como que el fin del mundo.
1: Claro, ¿no? Claro.
0: ¿Qué parecía? El fin del mundo, ñaño, no se veía es nada, brother. Y chucha y pucha que la llega casi del mundo. No se prende el carro, amigo.
1: Se queda pegado, ¿no? Se queda el aceite congelado.
0: Congelado y chucha. No, solo, pues, ñaño, y no ve que ahí están quietas y son medio raros.
1: Como dice un pana, tanqueando el tanque en otro lado, creo.
0: No, sino que ya está, creo que es muy bajo, ¿no?
1: Sí, y ahí empiezan los problemas, ¿no?
0: Hay olvidado de poner
1: regazo. No, eso jamás te puedes olvidar.
2: Usted es el que pone de 5 en 5.
0: No.
2: Yo conozco un pana que anda, yo no sé cómo anda, toda la semana con 5, mijo.
1: $5.
2: 5, mijo.
1: 5.
0: ¿Qué?
1: Con razón se queda botado.
2: No les voy a decir quién. No se queda botado, loco. No les voy a decir quién, pero con 5 latas.
1: No manches, yo no sé ese carrito cómo estará. Se puede dañar la bomba,
2: cinquito,
1: ¿no?
2: Cinquito ahí va poniéndolo. Sí,
1: no.
0: Pues por quejarme, pero ya más de 30 semanales, mijo, por hacer.
1: Sí. Bueno, ya más de 50.
0: Creo que va a tocar, mijo.
1: Ya de una.
0: Comprar una chiva.
1: Ya toca, loco.
2: Motoneta o motito, mijo. Con 3 latas se anda.
1: No, pero
2: la semana y
1: muy pegriloso.
2: Y puesto súper, pero.
1: Súper, sabroso, sí, señor. Bueno, vamos nosotros a continuar. Decía yo que ya se está abriendo el día, por favor, así que vamos a aprovecharlo. Y también quiero comentarles algo muy importante. Algo muy, pero muy importante.
2: ¿Qué ha pasado?
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2: 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Vea.
1: Sí, señor.
2: Vamos, acoliten ahí, no sean malitos. Vamos a echarle una manito también en eso, ¿sí? Tenga la bondad, están invitados. Venga, sí, nomás, señor. 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Señoras y señores, momento de agradecer también a nuestros gentiles auspiciantes.
1: Sí, señor. 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
1: Sí, señor. 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
1: Sí, señor. 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
1: Uy, sí, señor. Estamos listos.
0: Ok, vamos en este momento. ¿Qué tal si hablamos de los panas? ¿Dónde están los panas? ¡Arriba la mano! Oye, tenemos ¿cuántos amigos panas contaditos así tienes ya?
1: Panas,
0: ¿cuántos?
1: ¿Cuántas?
0: Sí, panas.
1: Poquitos, ya. Ya uno se dedica a otra cosa, sí. El otro ya a otra cosa.
0: Vos también pareces un pan.
1: El otro otra cosa.
0: Ya no asoma, no.
1: Pocos son los panitas que vos le escribes y topas.
0: No es cierto.
1: No topa. Mi hijo, no puedo. Mi hijo, estoy de viaje.
0: Pero así, contaditos, ¿cuántos amigos tienes vos?
1: Cuatro.
0: ¿Le puedes dar el nombre, sí o no? Solamente sí o no.
1: Pillo.
0: Ya, uno.
1: Pollo. Edu.
0: Ya.
1: Este pana de acá, ya ni me acuerdo el nombre.
0: Es porque ya no asoma, ¿no es cierto?
1: No asoma. Pero bueno, más o menos por ahí va la cosa.
0: Ya, listo. Papá Oso, ¿cuántos amigos así contaditos?
2: Amigos.
0: Sí, amigos.
2: Así hasta las mismas.
0: Hasta las mismas, que acolita y amigos. Vamos, y esto que... Sí, todas. No te dejo solo, en las buenas y en las malas contigo.
2: Ponga el Mike, ¿ves?
0: El Mike.
1: Mike Wazowski.
3: Sí. Ahí están esos amigos.
1: Hacen una buena dupla ahí. Sullivan y Mike Wazowski.
2: Claro, otro pana que siempre ha sido hasta las mismas, compa Johnny.
0: El Johnny. No, oye, ¿qué es el pana Johnny hoy?
2: Sí. En la Johnny, Miguel.
0: En la Johnny mismo la sigue. Johnny, saludo para el compa. Compa es usted, ¿no?
2: Ah, sí, compa, sí, el Johnny.
0: Ya ahí está. ¿Quién más?
2: Otro que es así hasta las mismas. Dieguito Ramírez, que no le he visto tiempo.
0: Dieguito también ha estado en las buenas y en las malas.
2: Claro.
0: No es cierto.
2: Otro que es así bien bacán también, joven. Edwin Giovanni.
0: Ya. Claro. Ya listo.
3: Edwin Giovanni.
0: Ok, vamos a hablar algo bacano así de los panas. Imagínate ahora esos panas contaditos viviendo juntos.
2: Ah, no.
0: Viviendo juntos, ¿qué pasaría en ese momento?

0: ¿Cómo se viviría ese momento?
1: No hay como juntarles porque son celosos.
0: Pero imagínate viviendo todos ahí juntos. ¿Qué pasaría, señor Gusurán? ¿Qué pasaría? ¿Qué pasaría?
2: Todita las noches, bala, bala. Todos contra todos.
0: Todos contra todos. No, no, no, así tampoco.
2: No, mentira, no.
0: No, no, no.
2: No, no, no, no, no.
0: No, no, yo también diría no, vivir con los panas así sería medio, medio canijo, loco.
2: Medio
0: sí, sí, sí. Ingresas a bañar, ¿no?
1: Juntarles a ellos es mi hijo así como mujer celosa. Así, no, no, no.
0: Se pelean, ¿no? Se pelean, ¿no es cierto?
1: Sí,
0: claro. Oigan, entonces, mire, imagínense, yo viviendo con los panas, ¿no? Vas al baño y pa, ahí colgado los boxers y todo eso.
2: Y el tuyo todavía.
0: Y el mío todavía.
1: Y tus panas, che.
0: En mis panas, ahí está. Mi pana el Dieguito.
1: ¿Diego qué?
0: Sí, el Diego Sigüenza.
1: ¿Dónde es él?
0: El man es de Biblián.
1: Ya,
0: sí, uno de los grandes amigos que siempre
1: está. ¿Panas así?
0: Sí, sí, sí, sí, panas, sí, nos llevamos chévere.
1: Bacán.
0: Y todo.
1: ¿Quién más? ¿Quién más?
0: Otro pana sería el Rodis también, sí, es buena onda el
1: chévere.
0: Sí, también. Sí,
1: bueno,
0: sí.
1: Rodis no sería pana.
0: Entonces, ¿qué sería?
1: Tu clavo. Ya, está bien. ¿Cuál
0: sí,
1: más?
0: Sí, ¿quién más? Ya no, contaditos nomás, loco.
1: Sí,
0: otro,
1: ¿no?
0: Otro, sí, no, ¿quién más? Déjame. Nadie más creo, loco. Ah, otro, el Germán también. Se llama Germán, super panel.
1: ¿De dónde es de Germán?
0: Él también es de Biblián, mi panita. Super
1: ¿viven panel. Ahí en Biblián?
0: Sí, sí.
1: Ah, bacán.
0: Sí, sí, son super
1: ¿y
0: panel.
1: El Henry Orellana, dice la
0: no,
1: gente?
0: No, antes era amigo el mancano. Ya se fue, ya ni llama, ni nada por el estilo. ¿Qué pasaría con este pana? Ya nada, no ha dicho nada. Si de vez en cuando nomás me envía un mensajito.
1: Dice,
0: entonces ya no es pana, ¿no?
1: Dice, el oso esperando que el Gus diga papá al oso. No, nosotros nos llevamos súper bien, pero... Sí. Pero...
2: Eso no es necesario decir, ¿no?
0: Oye, entonces, cosa...
2: No ventilamos nuestra relación en público.
1: Claro, eso jamás.
2: Pero en todo caso, gracias, sapo.
1: No, pero no me gustaría convivir tampoco con el Gus Durán.
0: No, ¿por qué? Pero, no, ¿por qué? No, oiga, no sea malo.
1: No,
0: ¿qué van a pensar de mi pana, el Gus?
1: Esta casa pasará llena de fans, bro. No.
0: Entonces, un ratito vamos a participar. ¿Qué pasaría si vivieras con tus panas, no?
1: Le toca a Gus.
0: ¿Qué pasaría?
2: ¿Qué pasaría?
0: Sí, ¿qué pasaría si vivieran con los panas?
2: Si viviéramos con los panas, ñaño, primerito sería... No sé, sería pito así porque el uno quiere meter a la Samo.
0: ¡No!
2: Sale un ratito.
0: Oye, no, ya me imagino. Oye, aguanto en chance, claro, estoy
2: no
0: ocupado.
2: No llegarás,
0: irás a dar una vuelta, uno parado ahí.
2: Si no, supone tú dejas ahí, yo qué sé. Ayer yo me fui un rato al mall y fui llevando unos nachitos con queso.
0: Sí, sí, sí.
2: Ponte que día ya llego y nada, mi.
1: Eso de ley va a pasar.
0: Oye, claro. No, ¿Quién se comió? No sé.
2: Esto es la guerra, chingada madre.
0: Sí,
2: claro,
0: sí. Ese sería otro problema.
2: Claro, otro problema.
0: Claro, mi. Vea eso. Claro. Bueno, ¿quién le cocinó ayer? Pum, pum, pum, esto, ¿no?
2: Claro.
0: Ya, vamos,
2: o si no, oye, verás, yo compré el papel. Vos límpiate con el periódico. Es mi papel.
0: Queda marcado ese rojo. Oigan, ¿qué pasaría si vivieran con sus panas? Vamos a participar. ¿A través de qué número, loco?
2: 0999-961-961. ¿Qué pasa si tuvieras roomie a tus brother, a tus brochas, a tus parceros? Y los que tienen, en realidad, algunos,
0: sí, sí.
2: Sobre todo allá en los Estados Unidos, si hay gente que vive con los panas, loco. ¿Qué más les
1: toca? Bala, eso, man.
2: Hijo, hasta duermen uno encima de otro, algunos. Así que...
0: ¡Comente
2: nomás! ¡Qué
1: Orellana!
0: Él le hace cesar a montones.
2: ¡No! Él no duerme encima, sino duerme adentro. De los amigos.
0: Y contento.
2: Así que comentan qué es lo que sucede entre roomies. Ya venimos, loco. Esto es Comando.
0: Comando.
2: Comando.
3: No te vayas. 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

0: 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Oye, Ñaño,
1: ¿Qué pasó?
0: Estamos nosotros acá comentando qué onda vivir con los padres, claro, cómo sería vivir con los amigos.
1: ¿Te imaginas cómo pudieras vivir con Wolverine?
0: Las chicas, ¿cómo pudieran vivir con sus amigos?
1: Sí. ¿Vivieras o no vivieras con Wolverine? De lejitos está bien, ¿no? ¿Qué pasaría si de pronto vives con tus mejores panas? A través del 0999.
0: Sí.
1: Amigas también, ¿no es cierto? Entre amiguitas, entre pues. Amiguitos, claro, claro. 0999-961-961. A participar se ha dicho. Y a las 11 de la mañana ya se viene la vitrolita de lunes también. Así que prepárate.
0: Sí, juez.
1: Prepárate. Así estamos, sí, recargados nosotros. Dale, ¿qué dicen, guacho?
0: Dale, carnicero.
1: ¿Qué dicen por ahí?
0: Dice, para mí sería lo máximo, dice. Fuera full diversión y una vida muy bonita, dice una dama.
1: Entre amiguitas.
0: Sí, señor.
1: Calladitas todo lo que pasa ahí, ¿no?
0: Dice, vivir con los panas, dice, sería, dice, horrible, dice.
1: ¿Cómo así, pero? ¿Por qué? Pero qué sucio.
2: ¿Te imaginas, papá, vas cediendo ese cuarto, dice?
1: Complicado.
3: No creo que tampoco llegue a
1: eso. Es que siempre hay por ahí un panita, ¿no? Que es medio
3: desordenado.
1: Deja los zapatos. Hijo de madre, porque las medias por acá, que el calzoncillo por acá, que el boxer por acá. No, sí hay panitas así. ¿Y qué para decir? Pues sí, es tu pana. Vamos ahí, tenga la bondad.
0: Sí, señor. Y por acá dice
1: ¿Qué pasó? Vivieras, no.
0: Mijines dice, ustedes son mis panas hasta las mismas.
1: Qué lindo.
0: Dice, DJ John activo.
1: DJ John.
0: De los tres viviendo con DJ John.
1: No, él es el papá del grupo.
0: Imagínese.
1: Sí, él es el papá del grupo, ya me imagino.
0: No dejaría hoy te salir de ningún lado, ¿no?
3: Sí, tranquilo es el John.
1: Él tranquilo es. No, él no te deja salir. No, hermano. No, eso no tienes que hacer. Bien, DJ John, un abrazo, loco.
0: Claro,
1: a ver, dice, ¿qué pasaría?
0: Yo tengo dos panas, dice el Francisco Lema, que es hasta las mismas.
1: Francisco y el Pancho.
0: Y el Edison Paredes, dice que es mi compadre y mi chulla de guerra. Viviendo con ellos, pues, nos pusiéramos un gocho, dice.
1: No, pues, si piensan los tres de la misma manera, imagínate, una locura. Una locura vivir con esos panas, loco. A ver, ¿qué más dice? ¿Qué pasaría si vivieras con tus panas? Tus amigos.
0: Vivir con los panas. A ver. Es a la hora de dar bala, dice. Toca pedir una semana antes que los manes ya vayan saliendo del cuarto, dice. Si no,
1: claro.
0: Toca pedir un día de trabajo para poder dar bala tranquilamente.
1: Claro,
0: dice.
1: Porque sí es incómodo que de pronto estén en el cuarto y llegue. ¡Abre la puerta! No, vivir con los panas es otra cosa. Vamos ahí, tenga la bondad.
0: Dice, yo tuve un pana, dice.
1: Ya.
0: Un pana que una vez vino de Quito y se quedó en mi casa. Dice,
1: ya.
0: Obviamente les tocó ya vivir.
1: Claro,
0: juntos,
1: claro, claro.
0: Y un día dice, oye, dice, bañémonos juntos para ahorrar agua. Dice, zafa de aquí, mani.
1: Déjate, no, pues ya he estado con segunda intención eso, ¿no? Recógeme el jabón. Eso, vivir entre panas. Vamos ahí a ver qué dice.
0: Dice que por acá, si yo viviera con mis panas, dice, pasaría solo dándoles en el oso, dice. Por borrachos.
1: Por borrachos.
3: Es como siempre, agresivo. Agresivo.
0: Toda la violencia, oye. ¿Por qué no conversas? Dales un consejo.
1: Claro, ayúdales.
3: Solo queriendo golpear a la gente.
0: Solo queriendo virar el hocico, ¿no?
3: No, ya.
0: Bien está San Pedro en Roma, aunque no coma.
3: Sí, ya, mi abuelito, cambea, hijo.
1: Sí, solo pensando en pegar cambia, a los panas. No, así no. Tienes que dar un consejo, como ya lo dijo. No, vamos ahí.
0: Dice, brochitas, cada quien mejor dice con su cada cual, porque si no, dice, uno lleva una pelada, ya están queriendo crucetear.
1: Ah.
0: O ya le encaman vainas, dice,
1: no,
0: de uno.
1: Sí. No es ni tan pana ese.
0: No, solo es mío. Ni mi amigo,
1: ¿no? Ni mi amigo, ni nos llevamos mucho, no sé si podemos salir. Así son. Sí.
2: Así son.
3: De hecho, el man anda chateando con otra.
0: Pero la pelada también que tiene, amigo, que estás ahí dando. Claro, dando frescura al otro.
1: Claro, dándole ahí, dice, dándole bola. Exactamente. Que usted no meta quietita, usted también, ¿ah?
0: Vea para el frente usted, nada más.
1: Que si le dicen eso y a mí qué, dígale, ¿ya?
0: Claro. Dice, yo viviendo con el Che, dice, bala, bala, nada que no, no quiero nada. Dice, toma. No, nada que por ahí no, nada.
1: Pobrecito, ya me imagino, loco. No, ya me siento por acá. Cuidado, boludo. No quiero vivir contigo.
0: Dice, viviendo entre panas se harían una amiga más, dice.
1: ¿Él?
0: Sí, toda la razón.
1: Depende quién envíe, ¿Le conoce de pronto?
0: No, no le conoce. Ñaño, dice, con mis panas full biela, dice. Y ese cuarto oliendo a Doritos, dice. Dice, y con amigas solo, bala.
1: No, cuando se juntan los panas, sí son otra cosa, boludo.
0: Sí, señor. Vivir con los panas, dice, sería una desesperación. Dice, el uno borracho, el otro no llega, el otro trae una pelada. El otro, ¿dónde andará? El otro, 3 de la mañana abriendo la puerta. Que le abran la puerta.
1: No.
0: Mija.
1: Amiga. Pero siempre en ese grupo de los panas hay uno que aconseja, ¿no?
0: El sí,
1: que
0: imagínate, vivís con el Gus y el Ho, full mozas, dice. ¡En la casa es tu llana!
1: ¡Ay, qué sano! ¿Sabes quién vivía con el Ho? El chiquito ese, no me acuerdo, el Yunga, no sé, algo así. Creo que vivían juntos eso. ¿Qué sería la vida de ellos? Solo sé que una vez amaneció el pequeñito afuera, loco. Ahí en la vereda, durmiéndolo. Pobrecito, no le doy cuenta. Qué mal pana.
3: La perdición total de sus dos.
0: Dice la Mari, dice, si viviera con mis panas, pasaría solo de chupe.
1: Chupe. Pero hay un momento que ya te cansas de eso, ¿no?
3: Todo sí, tiene un límite. Pues.
1: Sí, pero, ya, loco.
0: Pero
1: ya.
0: Algunos no se cansan, ¿no?
1: Ya me duele el estómago, la vasija, loco. Ya no más, ya ahí no más, ya.
0: Claro, sí, eso sí. Digo, pero algunos no se cansan. Gus Durán dice, se le apagó el micrófono.
3: ¿Quién dijo eso?
1: Y el otro pana que dice, es progresivo, ¿verdad?
3: Claro, es progresivo.
1: Tendrá cuidado, dice.
3: Esta semana verá lo que pasa.
1: ¿Qué pasó?
3: Uno va a trabajar tranquilamente, mijo.
1: Ah, claro.
3: Y en donde yo tocaba la tradición, los muchachos, mijo, van entrando, cada muchacho amigo a la quincena con una java de biel.
1: ¡No!
3: Y le estacionan mal a esas cervezas, loco.
1: Al lado del
3: DJ.
1: ¡Híjole! No, pues ¿quién no le va a dar
3: ganas? ¿Quién soy yo para decir no quiero?
1: Una bielita. Y se acabó todo.
3: ¿Cómo? Yo solo no. Era demasiada biel, amigo.
1: Había hasta para llevar.
3: Sí.
1: Lindo, no, rico, lindo, eso, lindo. En un momento que está en la fiesta y está calientito. No jodas, es sabroso eso, ¿no?
3: Bueno, Shout mal parqueadas estuvieron esas bielas ahí.
1: Mal parqueadas.
0: Listo. Las bielitas ahí.
1: Sí. Oye. Bueno, señores, este momento llegó. Les comento que la vitrolita está vacía. Está, pero le han limpiado.
3: ¿Quién se anda llevando esas monedas?
1: Ahí sí desconozco, ustedes me quitaron las llaves. ¿No se acuerda que me quitaron las llaves?
0: No.
1: Sí, me quitaron las llaves. Ahí está, yo no sé.
3: ¿Quién se llevó las llaves?
1: Cero. ¿Qué será de poner el lunes? ¿Qué comentan? A través. Ahora dejemos a la gente a ver qué dice, ¿ya? 0999-961-961. Siempre hemos arrancado nosotros.
0: ¿Qué quieren escuchar en la vitrola del fin de semana que pasamos al lunes? ¿Qué quieren?
1: Pero siempre y cuando, ¿qué tiene que hacer?
0: Poner unos pichiditos.
1: Sí, lo que sobró el fin de semana. Eso es todo lo que pedimos.
0: Algunos regresaron con vuelta.
1: Épale.
0: Otros, en cambio, se fueron al cajero, pero ya cambiaron, ya chullaron. Ajá. Ya, que sí, que no, que chuta, que deme el vuelto, que las monedas.
1: Pero
0: que,
1: siempre sobra unas moneditas.
0: Que no tenga sueltos, lleve un chicle, ya no importa. Ya. Lo que tengas, papá, ya. Ponga nomás acá.
1: Listo.
0: En la vitrola del fin de semana que le pasamos a lunes, loco, para. Pero algo bacán, algo relajado,
1: ¿verdad? Sí, a la mejor opción por colocamos favor. Ya la mejor opción.
0: Dice por acá, comandos, antes de que vayan con la vitrola, yo les tengo una pregunta.
1: A ver, diga.
0: Si ustedes tres vivieran juntos, dice...

0: ¿Quién sería el calmado y quién sería el relajoso? Fácil.
1: Yo el calmado, pues ya
0: no,
1: sabes.
0: No, pero ¿cómo su...? Ahí está hasta su nombre, relajoso.
2: Sí, relajoso.
0: Claro, pues mi hijo. Calmado sería yo.
2: Cargoso.
1: No te caren mal, muchachos.
0: Murió.
1: No, no,
0: murió un comediante.
1: Pero yo soy el que les tengo tranquilos ahí.
2: Él es uno de los que nos va a decir, no, eso está bien, eso está mal. Vale, ¿dónde vas? Solo pasas en eso.
1: Solo pasas es tomando, progresivo. Solo pasas chateando con tus peladas, no.
2: Ya se imagina, ¿no?
1: Ya sí soy yo.
2: Ya se imagina, ya.
0: Qué taita, loco.
2: Ya. Eso pasaría, ya más o menos usted puede calcular quién es quién.
1: Pero relajoso no, mijo. Más bien el más calmado.
2: ¿Qué pasó?
0: Ay, Diosito, Diosito, Diosito, Diosito.
2: A ver, tenga la bondad. Entonces vamos a revisar en ese momento rapidito porque nos vamos al corte comercial. Ya mismo se viene la vitrolita y usted tiene la palabra a través del WhatsApp, ya lo dije. Dice, así que, ¿qué será?
0: Dice el Dieguito Chablay, dice, porfa, algo de antología.
2: Antología. ¡Wow!
0: Para la vitrola, dice.
3: ¡Esto es de antología!
0: Vamos a ver cómo sigue esto por acá.
2: Dale, dale, Loxo,
0: tengo unos 5 pesos, dice. A ver si pones un vallenato, me sobran las palabras. Por acá dice Papá.
2: ¿Qué más? ¿Qué más?
0: Estoy poniendo una de Ducandú.
2: Ya puso, creo, ¿no? Al arranque del programa.
0: Parece
2: sí,
0: que.
2: Sí, ya arrancó con esa música. Llegaron tarde. A ver, ¿qué más dice?
0: Por acá dice, comandos, yo pongo 1.63, lo que me ha sobrado, dice de Mari, es mi amor de Leodán, dice, por favor. Luchito Mendieta, pon tus pichiditos de monedas, loco.
2: Y él sí tiene, pues, él sí tiene.
0: No, ya no coge monedas.
2: Ya no coge.
0: Solo tarjetazos.
2: Ah, no le dan propina, nada.
0: Nah, ¿qué le van a dar propina?
2: El dueño, más que sea que le dé unos.
0: Si maneja como loco, ¿qué le van a dar propina? Solo atrasado, tiempo caído, loco, tiempo vencido.
2: ¿Qué te van a dar así la propina?
0: Hola, mis bolitas de chocolate.
2: Buenos días.
0: Vivir con mis amigas, los primeros 15 días, genial, luego problemas.
2: Problema, ¿no? Problema y problema.
0: Desorden, se crucetean.
2: Sí, oye, yo le vi primero.
0: Ya
2: le vi primero.
0: Okay. 50 centavitos por algo de bronco, dice.
4: ¿Cómo te lo digo? ¿Qué te necesito?
0: Ya con eso. Eso
2: ya
0: fue
2: está.
0: Todo lo que le alcanzó con 50 centavos. Ya.
2: Ok, vamos. Vamos al corte, regresamos, no se vaya de la sintonía. Sí, 11 señor, con 10 minutos, no regresamos.
0: Se vaya, no se vaya.
2: Ya venimos.
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0: trolita del lunes, señores. Usted pone su monedita y nosotros le colocamos sus canciones. Vamos en este momento a revisar, por ahí tenga la bondad.
1: ¿Qué dice la gente, vea? ¿Qué dice?
2: Dice, muchachos, por favor, 5 lucas para una de Bronco.
0: ¿5 lucas?
2: Ajá, 5 mil sucres.
0: Ya toca.
2: $2, no.
0: Mucho es. La vitrolita no alcanza. Ahí está. Siga pidiendo. Vamos.
2: El día lunes. Suena.
0: El jueves 6-1. La Vaya. Suprema, venga.

0: Acá tengo las monedas. No está poniendo el Gus, ya sé quién se lleva las monedas.
1: Ay, Gus, no hablar en serio, Gus. ¿Cómo
0: que no? Ándale, ándale, sí. A ver, a ver. Pero póngale ya. Eso, qué lindo. Oigan, la vitrolita está chira. Acoliten, ahí acoliten. Ya saben, solamente pongo una monedita. Mira su canción, ahí está.
2: Comandante, diferencia semana, pues, para ustedes. Mis tres latitas para la canción Hasta que amanezca, John Sebastián.
0: Listo, póngale.
2: Dedicada a mi esposito, dice.
0: ¿Cuántas? Tres, dice. Tres. A ver, una. Dos, tres. Listo, sonamos. Siga pidiendo. 0999-961-961. Venga, maestro.
2: Dice, dedicada a mi esposito, pero no deja ni el nombre del esposo ni el nombre de ella.
1: Ya mijo. Nada, mijo. Voy a ser yo de esposo y viendo. Ya.

0: del día lunes ya está dando sus frutos. Yo realmente, como ya salió el sol, hizo está, calor no, no, no. Y la cabina es caliente.
1: Sí, ya está calientita.
0: Toda la nota, mijo. Yo mandé a ver algo ya con las monedas. Disculpen ustedes, hoy hice uso de las monedas que pusieron por acá. Disculpen ustedes. Sepan disculpar. Verán que estoy siendo honesto y sincero.
1: Sí.
0: No decir quién se robó.
1: No, estoy diciendo.
0: Yo ocupé. Ya van a ver ustedes.
1: Ahora sí se ve el fruto, pues, de la vitrolita.
0: Ahora también.
1: Sí, sí, si de pronto quieren ver que, gracias a la vitrolita, que nos estamos sirviendo a esta hora de la mañana.
0: Ya le vamos
1: a
0: mostrar.
1: Sí, sí, vaya a la historia de la Suprema Estación. Ahí va a usted a revisar y ver, pues, qué estamos nosotros. Gracias a la vitrolita.
0: Vamos a ver, ustedes, ¿qué está poniéndose el che en la boca?
1: Sabroso está, pero sabroso.
2: Uy, así me dicen todas.
1: Vea, entonces
0: tengo $2.
1: Ya, gracias.
0: Chuta para la carrera, mi. Tengo $2, dice, me alcanza para unita de la pandilla, porfis, dice.
1: Ya.
0: Excelente la vitrola, muchachos. Saludos desde Chordelec. Hola, Miriam. ¿Cómo está usted en Chordelec? Un abrazo cordial. Linda tierra.
1: Linda. Hermoso.
0: Es una tierra dorada.
1: Ah, qué rico.
0: Sí, señor.
1: Ya saben, entonces, gracias a la vitrolita y gracias a ustedes que están poniendo su platita, pueden subir ahí, pues, o ver a través de las historias de la Suprema Estación. Vean nomás, claro, vean que estamos poniendo la boca.

0: ¿Quién canta? ¿Marcelito?
1: Sí,
0: de
1: hoy. No
2: vine a buscar.
0: Buenos días, comando, dice, me sobró 25 centavitos para una, dice, la plena, una de los búfalos, dice, la canción que dice, si no puedo ser el dueño yo.
1: Buenos días, esa canción.
0: Por favor, Bronco ya pusimos.
1: Sí, ya.
0: Amigos, dice, por acá, una de, ella baila sola, parece mentira, dice, mi plata no alcanza, pasa. Rochitas, buen y soleado día, tengo chulla dólar. Ojalá me avance para la canción Destino de Ana Gabriel. Gracias, saludos cordiales, ok.
1: Ok, listo.
0: Comandos, buenos días, ayúdenme, tengo $2 para la canción de Así Fue de Isabel Pantoja. Los escucho desde Zumba Huayco.
2: ¿Qué es eso?
0: No, che, ¿no? ¿Dónde es Zumba Huayco?
1: ¿Cuál
3: dice que pidió de Isabel Pantoja?
0: Isabel Pantoja, Así Fue. ¿Dónde es Zumba Huayco?
1: Ay, me agarraste loquito. Me
3: agarraste. No, creo que es por Tarqui, mi
0: hijo. No, no, no.
1: ¿Sí
0: o no?
1: Parece. No parece, pero
3: es por Tarqui.
1: Sí, sí.
0: No cuentes eso, Chala. Ahí ya nos va a responder acá nuestra querida amiga.
1: Ayúdenos, no sea malita.
0: Que nos reporta sintonía. Tengo una quinita para Rudy La Escala, dice.
1: Ah, vea eso, ¿no?
0: Agradable está, agradable está.
1: Bueno.
0: Buenos días, señores de la Suprema. 10 lucas para la canción 15 Primaveras del Trío, dice. Dedicada para mi hija Leslie Pintado, que hoy cumple 15, parte de su padre DJ
3: Será
0: Mixer.
3: Será tal vez tu día.
0: Ella escucha por Sayo, sí, gracias.
1: Lindo.
0: Y siempre pa'lante, pa'lante, siempre. Pertenece a Javier Loyola. Che, habla serio, loco, es tu barrio, loco.
1: No,
0: es tu sector, loco.
1: Es que no voy a conocer todo, loco.
0: Déjate de notas.
1: Mil disculpas, no me sé todos los sectores, mil disculpas.
0: Javier Loyola, mi hijo, todos los días.
1: Tiene toda la razón, mil disculpas. 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
3: Oiga,
1: mañana.
3: Pero bueno, hay que predicar con el ejemplo, muchachos, ¿no? Nosotros aquí trabajamos todos los fines de semana, gracias a Dios.
0: Sí, señor.
3: La empresa Fresca, el Che, el Papa Oso y el Gus Durán. Estamos trabajando todos los fines de semana.
0: La nueva empresa Fresca también.
3: La nueva empresa Fresca. Entonces, nosotros prediquemos con el ejemplo, loco.
1: Sí.
3: Ya, de mi parte, vamos ahí una robita de arroz, ¿ya?
1: Ya.
0: Muy bien, muy bien. Yo voy a traer, ¿has visto? Sí creo que venden esos quintales de fideos. O sea, no esas fundas, un quintalito así grande.
1: Yo y una robita.
3: Esas que vienen en funditas, pero...
0: Unos juadeos.
1: Bien, juadeos.
0: Unos juadeos.
1: Una robita de azúcar, ¿estará bien? Usted pone el arroz, aquel fideo y el azúcar, ¿está bien?
3: Verás.
0: Unas dos a veces.
3: Dos a veces.
0: Ya de uno, ¿no?
3: Para que más o menos se equilibren los costos entre todos.
1: No, está bien.
0: Para que coja el estómago.
1: Claro. Ya de una.
0: ¿No dijiste una libra?
1: No, una arroba, dije yo.
0: Casi, no, una librita de azúcar.
3: Claro, nosotros de parte del comando vamos a...
0: Hay que bueno, devolver que comando, lo que la vida nos ha dado también un poquito. Para quien necesita ahora las hormiguitas chuas, un día por las hormiguitas chuas.
3: No es mucho, pero es con cariño.
0: El acopio va a ser desde el día de mañana hasta el jueves, acá en la Suprema Estación. Venga, déjenos. Sobre todo, por favor, rogamos, os pedimos... Que sea víveres, no perecibles.
1: Sí.
0: Sí, el resto de cositas, no, muchas gracias, porque luego es como que dividir y todo, hacer presas es difícil.
1: Sí, es un poquito complicado, ¿no?
0: Trae un guardarropa, ¿cómo dividimos?
1: Entonces,
0: más bien, víveres no perecibles, si no es mucha molestia, si son tan amables ustedes de colaborar con las hormiguitas chúas. Esto no tiene ningún fin nada más del que ayudar, de ser solidario, ya que han sido momentos dificilísimos para un cierto grupo de las hormiguitas que lo necesitan. Así que víveres no perecibles, por favor, muy amables, arrocito, fideo.

0: pollos, atún.
1: No sean malitos, ¿no? El día de mañana podemos arrancar ya. Usted puede venir a mañana, en la tarde, al mediodía, no sé. Pero tiene que venir en la noche, a la hora que usted pueda, puede venir acá a colisar.
2: Es un brinquito.
1: Sea un ratito, nada
2: Wolverine
1: más.
2: Wolverine está pila de allá.
1: Sí, no, Wolverine.
2: Solo Peter sale corriendo.
1: Es todo, sí, volando, amigos.
3: Esto vas a dejar.
1: 11:37. Vamos a seguir con la vitrolita. Así
2: Papalotto, que castigue, por favor.
1: Castigue. Vamos ahí. Ya volvemos.

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0: 11:49 minutos, señores. Avanzamos, avanzamos en la mañana con la vitrolita. Están pidiendo buena música. Buena música. Seguimos dando lectura, seguimos complaciendo, pero siempre y cuando usted tiene que poner esa monedita. Un dolarito, dos dolaritos. Sí. Si no, ¿cómo comemos?
1: No, pero la gente... ¡Ay! ¿Cómo piden plata para poner...
0: No.
2: Es un embromando. En el arranque de semana, en el día lunes, musiquita relax de la vitrolita del fin de semana que le pasamos al lunes porque...
0: Y dio mejor resultado, ¿no?
2: Claro, porque queremos.
0: Sí,
2: después,
0: sí.
2: Si no, después de los TikToks... ¡Ay! Incitan a tomar en esas radios.
0: Ay, Diosito.
2: Solo en el trago piensa. ¿Qué más, mis mañaneros?
0: Oigan, habla en serio. Bueno, saludos, los panas dicen. Están de vacaciones, creo, ¿no? Los mañaneros.
2: Sí, ya están vuelven. Ya vuelven recargados, haces dos turnos.
0: Emocionados vienen a hacer dos turnos.
2: Sí, señor. Dice algo de Fausto Miño. Solo quería decirle que usted es hermosa. Ah. Muñecos lindos. Cinco latitas. La canción de C. La canción Celia de Leo Dan, por favor.
0: ¡Celia!
2: Ya Celia, buscamos. Chicos, murió un comediante.
0: Ya Celia caído.
3: ¿Qué es con eso?
2: O sea, solo ustedes tienen derecho a hacer los chistes a bolsa.
0: No, ya Celia caído.
3: Ahorita se murieron 12. Docenas de bellos.
2: Chicos, buenos días, por favor. Saludos cordiales, dice 1.75 para el guardaespaldas, pero en inglés, dice.
0: Guardaespaldas en inglés.
2: Comando, si fuera tan amable, un saludo para mi sobrina querida Lisbeth. 15. Hay apellido 15, aquí dice 15. Sí,
0: puede ser, ¿no?
2: ¿O será?
0: Yo 16. Ya lo.
2: Ya
0: vamos,
2: por suerte, esa última semanita, mi.
0: No, falta otra más.
3: Esa es otra.
0: La otra también falta. Tienes que aguantarte. Tienes que
2: aguantarte. En vacaciones, amigo, cómprate el almanac.
0: Sí.
3: Pero gracias a ustedes venimos con castigo y tenemos que escuchar el doble de tiempo. 15 días.
2: No, pero ya viene ya recargado.
0: Sí,
2: ya
0: sí,
2: viene con buenos chistes.
0: Buenos chistes.
2: Bueno, decía yo que está de cumpleaños Lisbeth en Rayo Loma. Dice, le mandamos un saludo. Y ahí póngale un dolarito de que Dios te bendiga y que cumpla muchos años.
3: Hay una quinceañera también.
2: Sí, mándele de una vez el saludito. Si tenemos quinceañera de una vez, papá
3: sí,
2: oso, por
3: la
2: favor.
3: Canción, a ver, vamos a complacerlo.
2: Sí,
3: buenos días, dice muchachos, por favor, la canción 15 primaveras, dedicada para mi hija Leslie Pintado, que hoy cumple 15, parte de su padre, dice DJ Mixer.
0: Mixer.
3: Ensayado, sí.
0: Bien, felicidades.
2: Dice, muchachos, tengo 5 latitas para algo de tormenta. Brindo por ti. Ya se chagaron el jugo todo y no ponen mi canción. Dice, en mi plata no va. Lo que
0: sí,
2: pasa,
0: ya te ponemos. Ya te ponemos.
2: La Gavisita.
0: Oiga, si va a estar reclamando, no ponga nada.
2: Ya se chagaron el jugo, dice, y no pusieron. Pero para chagar parece un primerito ocioso, vago.
0: Ya volvemos, póngale la monedita.
2: Uno sale hablado mejor.
0: Sí,
3: feliz cumpleaños para Leslie Pintado, 15 añitos de parte del papá y está loco.
0: Escuche.
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1: Tengo 8 dolaritos para algo de Fausto Miño que acaba de sonar. Dios, ¿sí? Le pague esos 8 dólares.
0: Abácame. Rico, rico. Vamos con más.
1: Sí, señor. Dice Comando, buenos días. 3 latitas por la canción de Moderato, Mil Demonios. Muy popero ya.
0: Muy popero. Ya se sale de del playlist, ¿no?
1: Chévere,
0: sí, es bonito, pero está como fuera, ¿no?
2: Adelante. ¡Ya nos vamos!
0: No creo.
1: Ya nos fuimos.
2: Ya nos fuimos, papá oso.
0: Él, ¿qué pasó?
3: Pues,
2: ya nos vamos.
3: Es hora, muchachos.
0: Dios mío.
3: Es hora, muchachos.
1: Ya es hora del almuerzo. ¿Y sabe qué?
0: ¿Qué cosa?
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0: 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Nos vamos, papá oso, despídase. Pues, despídase.
3: Muchachos, buen provecho, buen inicio de semana para todos ustedes. Pues regresamos mañana. Chao.
0: ¿Cómo pasó la mañana?
3: Bien, tranquilo.
0: Y volando también.
3: Rápido.
0: Rápido,
1: pasó. Matando full comediantes pasó.
0: Sí, matando full comediantes.
1: ¿Quién dijo
0: Maluma?
1: Eso?
3: Ya no hay componte con usted.
0: ya no hay componte. Nos vemos, Maluma. Gracias, loco. Venga, esos
1: sí,
0: cinco.
1: Sí, señor. No se olviden que desde mañana pueden acercarse a la Suprema Estación a hacer su donación para las hormiguitas chivas. Un día por las hormiguitas chivas acá en la Suprema Estación. Desde mañana, aquí en las instalaciones de la radio, será el acopio para que nos puedan donar. Os pedimos, os rogamos únicamente. Productos comestibles,
0: claro,
1: no
0: claro.
1: Perecibles, por favor. Sí, de ahí ropita, cositas de eso, no, muchas gracias, por favor, muy amables. Pedimos alimentos no perecibles, nada más, que nos puedan donar, nos puedan ayudar para las hormiguitas desde mañana en el centro de acopio, y el día de la entrega será el viernes 24 a las hormiguitas chivas que ahora nos necesitan, así que por favor, os rogamos, os pedimos productos comestibles, no perecibles. Desde mañana lo pueden dejar acá en la Suprema Estación para las hormiguitas chúas. No se olviden, una cruzada, un día
0: todos,
1: por las chúas.
0: Todos.
1: Un día, vamos a hacer hormiguitas.
0: Sí, todos.
1: Yo sería una hormiga flaca.
0: Sí, de esas. Yo sería.
3: Ya vamos, ya vamos.
0: Yo sería una hormiga.

0: sin cola.
1: Paloso sería una hormiga.
2: ¿Qué, qué?
1: Colombiana.
2: No, la de sería.
3: No, ya empezaron a ver.
4: Ya no, nos vamos,
5: producto del hambre.
3: Cuídense, hasta mañana. Chao.
1: No, a propósito, permítame un tantito, nada más enviar todas nuestras bendiciones, fuerza y oraciones para Ronnie Candela.
5: Sí, nuestro sí, ex compañero, ¿no?
1: Ex compañero, ex colaborador. Y pues este rato las camisetas quedan a un lado, lo que queda es el ser humano, así que le mandamos toda la fuerza, bendiciones. Si usted puede donar sangre, le están receptando directamente en el Hospital del Río. Y cualquier tipo de sangre, porque es de receptor universal el monito, así que no hay problema. Si usted puede donar, acérquese, contáctese con el personal de trabajo de del señor Candela.
5: Exacto.
1: Todas las bendiciones, toda la fuerza.
3: Abrazo. Dale. Fuerte para el Ronnie, Donnie, para su señora esposa, sus hijos, amigos de muchos años.
5: Sí, sí, abrazo. Le mandamos.
3: Y que todo salga bien en esta operación.
1: Todo salga bien, hoy tendrá una intervención quirúrgica.
3: Complicada la operación.
1: Buena vibra. Todo le vaya súper. Sí. Todo le vaya súper. Bendiciones. Monito Candela, ¡qué bestia!
5: ¡Qué bestia!
3: ¡Qué bestia!
5: Bacañón.
3: Fuerte, loco.
5: Nos vemos, nos vemos. Fuerza para el monito, se le quiere un montón, ¿ok? Chao, chao, nos vemos mañana. 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
5: Dímelo. ¿Cómo estamos? Buenas tardes. ¿Cómo están a todo el austroecuatoriano? Saludos para el Ecuador entero. Dímelo, mundo. Bienvenidos y bienvenidas al Playmix. Yo soy Pablo Control. En este lunes 20 de julio. Oh my gosh. Ya estamos 20 de julio. Demasiado. Se fue volando el tiempo. Se fue rapidísimo el mundial. Uy, muchas notas ahí. Pero acá estamos, oye, dándote la buena vibra. Época de vacaciones. Los peques y las bendiciones, ¿eh?

control de este programa llega gracias a nuestros grandes amigos de Comisariato Campo Verde. Quiero arrancar mandándole un cordial saludo y todas mis buenas vibras y también una oración al maestro Ronnie Candela. Sabemos que está pasando por un momento difícil de su salud, no le intervienen, así que le mandamos un abrazo fuerte a toda su familia. Formó parte por muchos años de esta emisora, de esta familia Carita Feliz, de la familia 961. Así que fue amigo muy íntimo de mi papá, fue un gran amigo de mi papá. También le echó una mano en sus momentos difíciles de enfermedad. Para quienes no sepan, mi papá fue Braulio Campo Verde, también locutor y radiodifusor de algunas emisoras de aquí de esta ciudad. Y bueno, en muchos momentos estuvo Ronnie al lado de mi papá, mostrándole su apoyo ahí. Así que mi gran abrazo, también mis buenas vibras para el maestro Ronnie Candela. Dicho esto, vamos a arrancar hasta las 3 de la tarde. Dale, oye, yo soy Pablo Control. La número uno, la Carita Feliz. 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

0: Felicidades para aquellos que estaban apoyando a la selección de España. Sí, hay que reconocer, jugó bien, buen planteamiento, muy táctico, desaparecido McAllister, Julen Álvarez, Messi. Ya no hay más fútbol, de aquí hay que esperar 4 años, así que vamos a seguir entonces.
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0: Tú sabes que acá tenemos de lo nuevo, de

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0: emisora que tiene licencia para ponerte la carita feliz. Chicachi. Quiero recordarles, mi gente, que estamos en una campaña para ayudar a las hormiguitas Chua. Este 24 será la entrega, así que tu colaboración es muy importante. Puedes apoyarnos, acolitarnos con víveres no perecibles como arroz, azúcar, fideos, enlatados y más. El acopio es del 21 al 23 de julio en las instalaciones de la Carita Feliz, aquí en la Suprema. Ok, Ricardo Muñoz y Juan Bautista Vázquez. No sabes dónde está la Suprema, te paso la UBI al WhatsApp. No puedes llegarle, puedes mandar a dejar. O sea, no hay pretexto. Únete a la campaña junto a la Suprema Estación para acolitar, para ayudar a las hormiguitas chuas. Ya sabes que todo lo recaudado va a ser entregado este viernes 24 de julio. Tu colaboración será importante. Por acá tengo saluditos. Pablito, por favor, mándale un saludo a Leslie Pintado, que hoy cumple 15 primaveras. ¡Wow! ¡Qué lindo! Vamos a mandarle un saludazo por acá. Muchachos, véngase para acá. Que viva la quinceañera. De parte de su papá, Pedrito Pintado, y está escuchando en Sayauzí. Gracias por la sintonía. Por acá también, Pablito, mándanos un saludo a la gente que te escucha en Girón. ¿Qué tal? ¿Cómo están? Buenas tardes. Gracias por darnos ahí buena vibra siempre. Esa es la que hay. Vámonos a la pausa. Regreso. No toques ese botón. Estamos activados contigo en este lunes de buena vibra. Pero acá, por favor, mándale un saludo a Juan Diego. ¿Qué tal, Juan Diego? Desde El Amarillo. Buenas tardes para Yapingacho. ¿Qué tal? ¿Cómo estamos? Saludos para Efraín Largo. ¿Cómo estamos? Buenas tardes. ¿Qué más está? Pablito, mándanos un saludo a la gente que te escucha en Denbury. Y a ver si nos pones algo de Ujol. Pam, pam, matapira, pam, pam. Yo creo que voy con ese algo, ¿no? Así que no toques ese botón. Ya vengo volviendo. Estás escuchando el Playmix en este lunes de buena vibra. Lunes, todo que ver. Vamos a la pausa.
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es un excelente esposo y padre en Madut Modulares en Turi. Así que le mandamos un saludazo ahí. Esta es. Oye, sigue reportando a través del 099-961-961.

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Yo soy Pablo Control.

Este 4 de agosto disponible. Yo soy 593. Es el capítulo. El capítulo 3 del proyecto en el que hemos estado. Seguimos ahí usando. Yo soy Pablo Control, DJ productor. Gracias por estar acá. Pablito, buenas tardes. Un saludo para Nicole. Está de cumpleaños. Ahí le mandamos un saludazo a la cumpleañera.

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1: 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Con un minuto. Buen provechito a la gente que está almorzando. Oye, Pablito, queremos una mezcla de bachatica. Ok, voy con eso. 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Fin de las recomendaciones. Vámonos a la pausa. Regreso con más de la musicota que te activa y te pone happy face en este lunes de buena vibra. Yo soy Pablo Control. Sigue reportando a través del WhatsApp 0999-961-961. Estás de Happy Birthday y te mando un saludito. ¿Están festejando qué? Se acaba de divorciar y está festejando. También le pasamos el saludo. Oye, oye, Pablo, que tú eres loco. Bueno, sí, yo tengo acá un saludazo. Tengo que ponerle la canción, obvio.
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1: Y el saludito especial para Nicole de parte de su tía, que hoy está de Happy Birthday. ¡Que viva la cumpleañera! Hoy se come pastel, hoy le consienten como tiene que ser. Así que le mandamos un saludazo hoy a Nicole, que está de Happy Birthday. Vamos a la pausa, regreso.
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desbloquear una rolita de los 2000. Una bachatica todo que ver. Gracias por estar en sintonía. Lunes de buena vibra con el Pablo Control aquí en la número 1, la Suprema Estación 96.1.

0: tengo que ver esa musicota de ley. Oye, vámonos a la pausa, regreso con más de la música que te activa. La musicota, acompañado de la vibra del que te habla, el Pablo Control. Regreso en instantes. Este fin de semana nos vemos en ¿dónde? En Gualaceo. Pilas, mi gente de Gualaceo. Este sábado estamos en la Plaza Central. Gracias por la invitación. Alex Internacional, estamos ahí con toda la buena vibra y la musicota. Regreso, no toques ese botón. Estás escuchando el Playmix de lo nuevo, de lo clásico, en español, en inglés. Aquí hay musicota, da las tres.
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1: Tengo que ver, gracias, oye, por estar acá reportando sintonía. Para mí es importante que siempre tú dejes tu mensajito a través del WhatsApp. Así sabemos que estás ahí ready. Chao para la gente de Filadelfia.

0: pondrá una, al final unas dos que tres. Hoy no fui a trabajar y están bravos. ¿Y por qué no iba a trabajar mi napa? ¿Qué ha pasado? Saludos para Alejandra Bermeo, que también está por acá. Bienvenida a la gente de Manhattan. ¿Qué dice Angelito? ¡Párame la mano! Todo que ver. Ahora mi pana es el más cristiano. Ya no es alfa. Ahora es beta. Sí, sí. Por ahí salió una noticia de que alfa ya también. ¿Sí? Oye. Está de moda eso. ¿Qué nota? Bueno. Recomendaciones importantes. 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Oye, y ponte pilas. 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Fin de las recomendaciones. Saludos por acá, nos dicen Oli, Patricio Cepeda, la gente en España, que por cierto, ahorita están celebrando todos los españoles. Se ha vuelto una locura, que están disfrutando. Bien está por los españoles. Recibido como héroes, obvio, pues, obvio. Ahí les mandamos un abrazo a la gente que nos escucha en España. Nosotros vamos a la pausa, regreso. Tomas de la música que te activa en este lunes, lunes de buena vibra. Ya sabes que acá siempre acompañado de tu musicota. No toques ese botón que ya vengo volviendo.
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0: Gracias, mi gente. Hemos llegado a la parte final. Así arrancamos la semana con toda la buena vibra. Esa es la que hay. Yo soy Pablo Control. Ya está acá Los Anormales para seguirles acompañando. Un abrazo inmenso. Yo soy Pablo Control. Este programa llega gracias a nuestros grandes amigos de Comisaría Tocampo. Ahí los vidrios. Tengan una linda tarde. Nos vemos el día de mañana. Chao, chao.
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3: No estamos al 100%.

0: A partir de la hora 15, 13 en punto de la tarde, junto a todos y cada uno de ustedes, este show arranca y comienza. La invitación cordial para que nos acompañen rumbo hasta la hora 18. Dejen acompañar sus actividades de la tarde, dejen acompañar sus actividades del inicio de semana, dejen acompañar absolutamente todo, que ya estamos en vivo y en directo para todos y cada uno de ustedes. Y este show de las tardes no se hace solo, no. Este show de las tardes se hace en compañía del señor Andrés Pérez.
1: Muy buenas tardes, guapísimos y guapísimas. Bienvenidos a un episodio más de las flipantes aventuras de los anormales. En esta tarde os damos la bienvenida a todos vosotros que venís a conectaros una vez más con nosotros aquí en el show de los anormales. Buenas tardes, Freddy. Buenas tardes, hola. Spaceman. Damos la bienvenida también al tercer miembro de esta tripleta maléfica con ustedes, directamente desde Miraflores, con 512 gigas de peso encima de pura música, el de las mezclas locas, el de los dedos inquietos, el de los mil amantes, el de los mil maridos, el de los mil tonos en café, con ustedes, su gilipollas favorito. El caniche del espacio.
2: El chaval de las mezclas.
1: Que ahora... ¿Cómo que aguanta?
3: Espera, tío, joder.
1: Bueno, nosotros te esperamos, venga. Mientras tanto, os vamos a seguir mencionando que en esta tarde os vamos a tener un programa de mil maravillas para que usted que se está conectando pueda seguir disfrutando de la mejor música de ayer y hoy. En este programa, no sé qué está pasando con nuestro DJ, pero ¿qué estáis buscando? ¿Qué estáis buscando, caniche del espacio?
3: Está trabada la compu, ñay.
1: Está trabada la venga, joder, tío.
2: Qué gilipollas.
1: Que no me vengas con estas gilipolleces ahora que estamos al aire, joder. Pero bueno. Ya saben ustedes qué clase de DJ tenemos el día de hoy. No
2: qué
1: es
2: gilipollas tenemos.
1: Sorpresa para todos ustedes. Mis felicitaciones sinceras para todas las personas que estaban apoyando a la selección de España, que ayer se coronó campeona del mundo. Freddy.
2: El tema que no quiero hablar, no sé cuándo me dolió más y cuando no clasificó, cuando perdió Ecuador la clasificatoria o cuando Argentina quedó fuera.
1: Está indignadísimo, venga.
2: Sí.
1: Pero bueno.
2: Ahí está, todos es que andaban diciendo, ay, que todos le dan, que ahí están, que ya te ha comprado el mundial. Toma tu gilipollada.
1: Bueno, que ha sido un partido bastante trabado, bastante difícil. Pero oye, vamos a ver si ya está lista la pista. Caniche del espacio.
2: Joder, qué.
1: Venga, ya está. ¿Está? ¿Qué ¿Está o no está?
2: Qué gilipollas.
3: Estamos teniendo problemas, tío.
1: Joder, bueno. Bueno, ¿y qué te puedo decir? Los argentinos están tristes. Ahora sí, estamos listos. Joder, bueno.
2: No,
1: con ustedes, su caniche del espacio favorito, DJ

0: rating. Oye, Don Filemón.
1: Oye, Manolo, que nos ha ido mal.
0: Con ustedes en la mezcla, el caniche del espacio.
1: Y le voy a...

0: música que está poniendo este gilipollas.
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0: Por acá nos dicen: ¡Anormalocos! Más pollas que gilis. Ten poniendo de Bisbal bulería, bulería, porfa.
1: No, parao, parao. Por favor, ya no poned más música española.

0: Venga, que otra vez estáis en esas viejas andanzas, canicho del espacio.
1: Que le explotaron las que le...

0: ¿Sabéis qué es lo que más me indigna, Freddy?
1: ¿Qué os indigna?
0: Que si no fuera por Simón Bolívar, ahora mismo estaríamos celebrando y con feriado la Copa del Mundo acá también.
1: Me cago en la madre de Simón Bolívar.

0: estar de la radio y que está pidiendo canciones de España que jamás en nuestra vida la habíamos escuchado.
1: Este, por acá estoy con encontronazo, Freddy, que no sé qué hacer.
0: ¿Qué ha pasado?
1: Que por acá Esteban nos dice solo música, no hablan, jajaja.
0: No, que...
1: En cambio por acá nos dice, Spaceman, apágale el micrófono a esos dos. ¿Qué quieren? Joder, ¿qué quieren? ¿Hasta cuándo?
0: Decidíos pronto.
1: Decidiros pronto, no sabemos qué hacer. Venga.
0: Que estos gilipollas de cuadrancido...
1: No, hablen entre ustedes, pónganse de acuerdo primero.
0: Hagan una votación, algo, váyanse a penales.
1: Por eso los conquistamos. Porque no saben qué hacer con tanto y tenemos nosotros que administrar. Sube el volumen, caniche del espacio.
0: No, ya vamos a corte comercial.
1: Te revelas.
0: Que nos vamos a ir a un corte.
1: Vamos a un corte comercial a leer todos los mensajes de toda la gente que nos ha mandado durante este espacio. Y por acá hasta nos dijeron hipócritas, Freddy.
0: Ah, ok.
1: Digo, don Filemón.
0: Que estamos flipando por ese término.
1: Que nos dijeron ayer estaban con la camiseta de Argentina.
0: Y que la seguimos dando.
1: Y hoy estamos hablando como españoles.
0: No, que la seguimos dando. Que todavía nuestro corazón está de luto.
1: Igual nosotros somos el Deportivo Cuenca ya.
0: No habléis en manada, por favor. Vamos al
2: Cuenca de España, pero joder.
0: Ya volvemos enseguida, no se nos vayan. Somos los gilipollas.
1: Las flipantes aventuras de los anormales con Andrés, Don Filemón y el caniche del espacio.
0: Ya volvemos.

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0: confianza y hacer como estamos arrancando la semana, arrancando el show correspondiente a este lunes 20 de julio ya del año 2026, señoras y señores.
1: Ya también 20.
0: Ya también 20. ¿Eh?
1: Bestia.
0: Se fue rapidito el tiempo. Ya se nos acabó ese lindo y delicioso tiempo de disfrutar de buen fútbol. Sí, hemos disfrutado 104 partidos, Andresito. 104 partidos de buen fútbol. Sí, pasó lo que tenía que pasar. Contra todo pronóstico, muchos, no sé cómo llamarles, tocaditos, loquitos, enfermos, la verdad no sé cómo llamarle.
1: Todas las anteriores.
0: A esas personas que decían cosas como:
2: es que ya tienen ya regalada la que Infantino le va a regalar la Copa Amistosa.
0: ¿Dónde está?
2: Es que los de Argentina todos les pitan a Bordonza.
3: ¿Dónde está? Déjate de cuenta.
0: Es más, pienso que hasta fue mal expulsado el jugador.
1: ¿Usted cree?
0: Creo yo. Que no,
1: debatible.
0: No le tocó. Pero bueno.
4: Exactamente lo que diría la afición argentina.
0: Realmente no. Como lo dije ayer en el grupo de la Suprema, me alegro porque así yo soy todavía de los que piensa que Messi todavía no va a ser o nunca será lo que fue Maradona para mí, respetando el que. Verán que no estoy diciendo que son tontos los que piensan que Messi es mejor que Maradona. No, te digo respeto. Respeto
1: si está, que sean tontos.
0: Si estás escuchando, ¿no?
5: Ya, mi amor.
0: Respeto a la gente que dice que Messi está muy bien. Para ellos está muy bien. Yo,
5: ya, mi amor.
0: Yo pienso que Messi no le llega a las pantorrillas a Maradona. Fue un gran crack. Sí. Si usted,
1: Diego,
0: cree, que, si usted cree que estoy errado, debo estar errado. Pero
1: ¿cuántos campeonatos dio el Diego a Argentina?
0: Lo mismo de Messi.
1: Uno, sí. Y varias finales.
0: Y varias finales. Sí. O sea, no hay más, sino. Yo me voy. Andrés, a veces hasta nos confundimos. Yo tengo una cosa.
1: Dígame.
0: ¿Qué hubieras dicho tú si Ecuador llegaba a, si hubiera jugado por el tercer y cuarto nomás?
1: Tercer y cuarto lugar.
0: Ya, solamente que hubiera jugado por el tercer y cuarto lugar.
1: Ya.
0: ¿Qué hubieras estado? ¿Contento o triste? ¿Enojado, molesto?
1: Chuta. Hubiera sido una campaña histórica.
0: Entonces, no es importante los resultados cuando el fútbol habla por los equipos. Sí. Por ejemplo, mira, Bochinha hoy es un rockstars.
1: Ya.
0: Está en Estados Unidos, llega en Estados Unidos. ¿Ganó alguna copa Bochinha?
1: No.
0: Entonces.
1: Yo pensé que se le iban a dar el guantecito de oro, así que el guantelete.
0: En base a su buen trabajo, la gente lo recuerda. Entonces, similar acá con Maradona, no le hacen los títulos a Maradona. A Maradona le hacen ese juego, eso espléndido que era. Sí. Pasó lo que tenía que pasar. Ganó España. Nos volvieron a colonizar. Llegaron los españoles nuevamente a América. Sí. Se llevaron el oro. Y otra vez.
1: Y empezar de nuevo. Sí. Y ya en noviembre.
0: Solo estamos esperando que algún Simón Bolívar el otro año se traiga nuevamente el oro acá a esta parte del continente. En 4 años, perdón. Se traiga el oro hasta este continente.
1: Y de hecho teníamos la oportunidad de empatarle en Copas del Mundo a los europeos, ¿no? Me parece que los equipos europeos que
0: Brasil
1: han ganado la
0: 5.
1: Copa del Mundo. Tiene 12 veces con 12, este campeonato, sí, del mundo, suman 12 campeonatos.
0: Alemania,
1: del mundo de Europa. Y
0: Inglaterra.
1: Sudamérica tiene 10. Hubieran estado 11-11, pero no.
0: Les
1: dieron la gana de perder.
0: Pero tómale
1: final.
0: Desde la concepción que el fútbol fue inventado en Europa.
6: La niña, Andrés, está triste.
1: Ah, claro.
0: Oye.
6: Que tiene la niña.
0: Tómale que el fútbol fue inventado en Europa.
1: ¿Qué pone? Anda para allá, bobo.
0: Anda para allá, bobo.
6: La niña está triste.
0: Sí, estoy triste. Yo quería que campeone Argentina, pero bueno. Ahí le damos.
1: Bueno, y el próximo mundial a todas hasta el final con México.
0: No, tampoco así.
1: Ay, a veces puede estar
0: el
1: peor.
0: El próximo mundial va a ser con 63 selecciones, ¿no?
1: Con 63.
0: 64. A ver, ¿hasta dónde tenía
1: entendido?
0: 64. Sí,
1: 64. Con 69 una sola.
0: De una. Sí, va. Y ya si el otro año no clasificamos. El otro mundial no clasificamos. Puta, no clasificamos nunca, Andresito. Pues.
1: Sí, ya, realmente en el próximo mundial no clasifica el que no quiere.
0: Ya, o sea, van a, te juro que a la
1: ahí
0: Suprema.
1: Sí, al Xuncho, el Xuncho porque quiere.
0: Le van a rogar al equipo de la Suprema para que juegue los clasificadores porque va a haber espacio para. Imagínate, este mundial se jugó con 30 y algo.
1: Ya.
0: Imagínate jugándose con 64.
1: Con 40 y. 40
0: y algo, ¿no?
1: 8, 42.
0: Imagínate tú jugándose con 60 y pico de selección.
1: Ay, ay, ay.
0: Hasta Venezuela va a clasificar.
1: Ya va a aparecer el
4: Freddy, hasta Chile adentro de ahí, Freddy.
0: Hasta Chile.

0: Sí. Yo de todo corazón espero que esta vez sí clasifique Venezuela.
1: ¿Qué es que clasificaran todos menos Ecuador? No, joder.
0: Que fuera, no, Freddy. No, no, clasifica la República Independiente de Guayaquil.
1: Hijo, y menos Ecuador. No,
0: no, Ecuador.
1: Clasifica la por Suprema Estación.
0: Madre.
1: Menos Ecuador.
0: La República Independiente de la Suprema.
1: Imagínate, y no clasifica Ecuador.
0: Y no clasifica Ecuador. Imagínese, Freddy. Sí. No cuesta nada.
1: Pero bueno, no nos.
0: Nuestro
1: no,
0: God, el Spaceman.
1: No nos desmarcamos tanto.
0: El caniche no, del espacio.
1: No nos desmarcamos tanto del fútbol porque ya en diciembre jugamos eliminatorias.
0: Otra vez subir con este equipito.
1: En diciembre jugamos eliminatorias. Y el próximo año habrá Copa América.
0: Y esa que es que vamos a ganar nosotros, porque ha sido parte de la negociación. Dice, ustedes si pierden contra México, no les hacemos daño, pero les vamos a dar la Copa América, ñaños. Pierdan este, nosotros damos la Copa América ya.
1: Sí.
0: Y dijeron, seguro. Sí, seguro. Seguro.
2: Seguro,
0: sí, seguro. Bueno, fueron.
1: Oye, corrección. La próxima Copa América se juega en el verano del 2028, ¿ya? Para ser exactos, 2028.
3: No me diga, Fede, yo pensé que era 2027.
1: Se va a jugar. A ver, sí, no, 2027. Está bien, negrito. Estás muy bien. Te pongo 20, negrito, en esa, ¿cómo se llama? Bueno, entonces, ya estamos sobándonos las manos.
0: ¿Ya?
1: Sí, ya estamos sobándonos las manos ¿ya? Para ver qué mismo va a pasar, cómo va a desarrollarse eso, ¿sí?
0: Ojalá hagan chévere la camiseta.
1: Ojalá.
0: Sí, porque esta silla, la de las eliminatorias, sí me pienso comprar.
1: ¿Así te vas a comprar?
0: La del Mundial estaba tuya, no me gustaba.
1: A ver. Marquito, por favor, te ruego, no le estés uteando al señor Spaceman DJ.
0: ¿Qué le pusieron al Spaceman?
1: Qué tonto, póngale cero al Spaceman. Sí, es en el 2028. Sí, yo también debo corregir que yo le. Sí, sí, en 2028 se juega la próxima Copa.
3: Fred,
1: yo dije 2028, negrito. Tú pero, dijiste 2027.
3: Sí, según tenía entendido, Freddy, que no, pensé que era ese año.
1: En Estados Unidos, negrito, la próxima Copa América 2028.
3: Ah, caramba.
1: Dado, si se juega.
0: Otra vez.
1: Sí, y. Da tú de gratis que quería llevarse.
3: Póngame 6, Freddy, por la participación.
1: La del 2030 también quería llevarse Estados Unidos. Y quería hacerla solito Donald Trump.
0: Ya, pues mejor ya nacionalicen la Copa del Mundo. Qué desgracia.
1: Muy bien, entonces, no nos desmarcamos mucho, Andresito Spaceman. Vamos a seguir teniendo buen fútbol, sí, vamos a seguir teniendo buen fútbol para lo que se vendrá de estos torneos internacionales. Ya para diciembre Ecuador ya debería tener técnico.
0: Vamos a ver cuál llegará, pues Freddy, ahora quién nos matará de iras, quién será el encargado, Diosito, ya ojalá ya les pegaron una buena utiada.
1: Ya se acabó, ya deberíamos tener técnico ahora sí. Ya
0: deberíamos estar buscando técnico, ojalá no estén ahí ahorrándose unos 2 que 3 milloncitos para los bolsillos de ellos, para decir, es que nos costó 8, pero yo recibí solo 6 y los otros 2, no sé, por ahí trámites de Quebec, sacas copias para los contratos y todo. No. Vamos a ver qué pasa, Diosito. Sí. Es muy, muy difícil, Freddy, ser ecuatoriano, hincha del Deportivo Cuenca, cuando te gusta el fútbol.
1: Qué pena por ti.
0: Se comieron la plata de la sudaca, Freddy. Se comieron los 2 milloncitos que se metieron. Se comieron, Freddy.
1: ¿Se viste cómo se hace un equipo, ¿no? 6-1 le metió el IDB al Emelec. 6-1.
0: Emelec, todavía existirá ese equipo.
1: Espérate que toque con el Cuenca.
0: Bueno, vamos
1: si es
0: a
1: que
0: ver.
1: Sigue Célico, y si es que sigue, no se arma el Deportivo Cuenca, le espera una goleada al Cuenca con el IDB.
0: Encima, para mala suerte, el jugador más decentito de ese equipo, México González, le tumbaron los dientes.
1: Pues. Ese partido, Andresito, te voy a apostar, te voy a dar 4 goles de diferencia.
0: ¿Cuál, el del MLE con el Cuenca?
1: No, el del Independiente del Valle con el Cuenca.
0: Ah.
1: 4 goles de diferencia te voy a dar.
0: Ahí le frenamos, bro. 4 ahí empieza goles. El debacle de ese equipo. Para que vuelvan a vender pollos.
1: Ya no sé, ya dennos la copa, señores. Muy bien. 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
0: Quiero hacer una pregunta, Andresito y Spaceman. Oye, ¿por qué las mesas de comedor tienen que ser como las dibujábamos en clases de dibujo?
1: Ahí,
0: con cuatro patas y una tabla encima.
1: No sé.
0: No entiendo en qué momento
2: ahora Freddy, ya no vemos esas patas que ya no cuadran en esas mesas ahora.
0: Es otra de las cosas, les ponen, bueno, antes los niños ponían unas patas que cuadraban en la mesa, ahora ya los niños dibujan con patas que no cuadran en esas mesas.
3: Diría, esas patas no son de esa mesa,
0: diría, señores, por eso. 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
0: Vamos a irnos al corte publicitario de rigor, señores y señores. Ya volvemos enseguida. No se nos vayan, que enseguida retornamos con más de Los Anormales.
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0: estamos. Sí. Muy bien, oigan, ahora sí, quiero tomarme un minutito de este programa para llamar la atención de todos. Es más, espérame un choncito, a ver, parémosle un segundito a la gente que está en el grupo, porque si no, luego no nos paramos, ¿ya? A ver, le paramos un ratito los mensajes a la gente del grupo y a todos les paramos un ratito los mensajes, por favor.
1: Noticias de última hora, licenciada González está bravísima. ¿Qué está pasando, licenciada González? Aquí está el micrófono abrido. Haga la queja respectiva porque aquí escuchamos a todos una cosa de locos. Licenciada González, ¿qué ha pasado?
0: Más que nada, antes de enojo, mejor estoy muy contento, feliz de la vida. ¿Por qué? Porque esta es una oportunidad de ayudar. Hay muchas veces... Tú sacas un posteo y has visto posteos que dicen las hormiguitas chúa y toda la gente les ensalza, les dice bien las hormiguitas chúa, sí. Bien, son unos bacanes.
1: Los que más trabajan.
0: Son los que más trabajan. No, pero ahora ellos necesitan de ti. Hay muchos de ellos.
1: Sentados,
0: yo creo que todos sabemos que hay como 90 hormiguitas chúas que se quedaron sin trabajo. No les han pagado su sueldo y están ahorita a la buena de Dios, no saben qué echarle a la olla, no saben qué echarle a la comida. Ahora sí yo quiero ver, alguna vez leí una frasecita, no recuerdo dónde la leí una vez, pero es una frase potente y poderosa. Si tienes mucho, da mucho. Si tienes poco, da poco. Pero siempre da, nunca te quedes sin dar. Mira, estamos ahora mismo con una campaña, un día por las hormiguitas chúas. Únete donando, por favor, escuchen bien, solo víveres no perecibles. ¿A qué nos referimos con víveres no perecibles?
1: Que no vengan el Andrés Pérez.
0: No, que no caduquen. Sí, que no caduquen. Por ejemplo, arroz, azúcar, fideos, enlatado y muchas más cosas, ¿sí? Vamos a estar recibiendo desde el día de mañana hasta el 23 de julio. 21, 22 y 23. 3 días de campaña aquí en los estudios de la Suprema Estación para recaudar todo lo que sea. Ahora sí quiero ver a esos grandes locales. Ojalá los supermercados puedan decir, vea, aquí está un quintalito de arroz, reparta entre las 90. Les va a alcanzar para una media librita y un poquito más. Sí. Y ya va a ser una media librita y algo más para ayudar.
2: Ahí quisiera verle al Cristian ese de Estados Unidos. No sé, que está
0: pero
2: mandando
0: que si
2: cosas ahí.
0: Pero que
2: mande
0: si fuera,
2: ahora sí, cualquier
0: fuera
2: cosa.
0: Para los comandos, ahí si les mandas para las, como se llama, para los ceviches, los enseñan. Ahora quiero ver que un mesecito les dejes de mandar a ellos y te mandes. Es más, mira, a la gente que apostó con nosotros y nunca nos pagó, ya bacán, nos olvidamos. Pero mira, ahorita queremos que tú digas. Pues vamos a abrir, solamente vamos a abrir el chat de la familia normal. Y vamos a ver que alguien diga, pero que cumplas, sí, que cumplas. Diga, cuenta con mi lata de atún. Cuenta con mi librita de arroz.
1: De mi parte, licenciada González.
0: ¿Qué?
1: Pueden contar que 3 meses de sueldo de los empleados van a ir para las hormiguitas chúas.
0: Muy bien. De los empleados del noticiero, pero...
3: Ah, sí.
1: No, ¿cómo del noticiero?
0: De todos.
1: Los empleados, no dije las altas cúpulas.
0: Muy bien.
2: Si fueran los comandos, ya estuvieran regalando pantalones.
0: Ya estuvieran. A ver, entonces, repito, por favor. Mira, las hormiguitas chúas, sí, están padeciendo

0: porque no nos han pagado dos meses, hay que pagar el arriendo. Ojalá la gente que les arrienda las hormiguitas también digan, chuta, pobres, no les han pagado, aguantémosles un poquito más y se pueda solucionar el problema de ellos. Así que vamos a abrir, pero piénsenle, ¿ya? Piénsenle, solamente queremos gente de buen corazón. Piénsenle, ¿quién nos va a decir? Vean, chicos, cuenten con mi librita de arroz, cuenten con mi sardina.
1: Ahí está. Entonces está hecho el llamado, licenciada González, para toda la gente que quiera colaborar con las hormiguitas chuas, que siempre estamos jactándonos de que la ciudad de Cuenca es una ciudad limpia, es una ciudad ordenada y sacamos pecho los cuencanos de todo eso. Pero ¿quién está detrás de todo esta limpieza y el ornato de la ciudad, licenciada González? Son las hormiguitas chuas.
0: Y ellos, como usted, son los que tienen así la ciudad.
1: Siempre orgullosos de ellos. Siempre estamos resaltando su trabajo. Cuando hay el pase del niño, después de que el centro queda todo popoteado por los caballos,
0: ellos,
1: ¿quiénes van atrás?
0: Ellos están ahí.
1: Ellos están ahí.
0: Ellos.
1: Después de que hay el 6 de enero, que estás jiji jaja, te comiste el chuzo y botaste el palo por no meterte en el basurero, ¿quién está ahí limpiando?
0: Ellos están ahí.
1: Ellos están ahí. Así que este llamado es para toda la ciudad de Cuenca, todos los cuencanos orgullosos de ser cuencanos, que están orgullosos de este trabajo tan dignificante como es de las hormiguitas chuas.
0: Oye, de pronto
1: vamos a echarles una mano.
0: De pronto hoy te quitas un atuncito que tienes en tu casa y hoy te comes un arrocito con huevo, un arrocito así. Pero ya lo supiste compartir ese atuncito. Vamos a ver quién de buen. Ah, una cosita. A la gente que esté en Estados Unidos, no nos manden a nosotros el dinero porque nosotros no queremos
1: hacernos Dios.
0: No. Mándenle a un familiar. Mándenle a un familiar y di, oye, te mando tanto. Dame comprando ahí un quintalito de arroz. Algo. Apoyémosles a las hormiguitas. Oye, vamos a dejarles que piensen un ratito mientras damos la publicidad. Piénsenle un ratito qué pueden. Eso digo, ve, el que tiene mucho, que dé mucho. El que tiene poco, que dé poco, pero que siempre, siempre, siempre, siempre dé. Vamos a estar recibiendo mañana y el día miércoles y el jueves ya les entregamos.
1: De mi parte, licenciada González, voy a abrir mi OnlyFans. Voy a abrir mi azulito.
0: Está.
1: Y todo lo recaudado en estos días va a ir en beneficio de las hormiguitas.
0: Bien está. Tarjetas.
1: Mi momento ha llegado. ¿Quiénes somos, licenciada González?
0: Los anormales.
1: Somos damos y señores y patrones.
0: Temporio. Muy bien. Señoras y señores, piénsenle, por favor, mientras nosotros damos estos anuncios, pero que sea cosita seria. Sí, no van a ser como las apuestas que nunca terminaron pagando. Que sea cosita seria. Sí, que sea cosita. Ya no. Con eso devengamos todos, no quedamos a nada. Si ese JJ Torres que ofreció darnos y solamente les dio los no hay problema, devengamos. Ya, no hay ningún problema, pero piénsenle que van a dar, ¿ya? 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
0: Muy bien. Ahora sí, vamos a abrir el changarro nuevamente para la gente que ya pensó muy bien, pero ojo, verán que tienen que cumplir. Si nosotros estábamos diciendo, no sean malitos, ¿qué pueden dar? Pero cumplan, sí, cumplan. O sea, no nos metamos en camisa. ¿O qué tal? Vamos a la pausa, ¿ya? Vamos a la pausa. Mientras estamos en la pausa, ándate a la cocina a ver qué puedes, de qué te vas a deshacer para, ya te digo. Gástate una latita de atún que tienes ahí en tu casa. Róbale y di luego, se ha comido el gato y aunque sea, comes ese de un arrocito así simple, pero ya te queda la satisfacción de que estás apoyando, ¿ya? Vamos a irnos al corte, piénsale qué es lo que, porque sí necesitamos gente así de buen corazón que diga, a ver, yo pensé, vaya ahí una robita de arroz, chicos, y voy

0: A cumplir y voy a ir a dejar mañana. Mañana empezamos a recibir esto, ¿ya? Vamos a irnos al corte publicitario y mientras la gente lo piensa y abrimos luego para que empecemos ahí a recibir a la gente, porque ahora sí voy a anotar. Ahora sí voy a anotar al Tecito Pérez.
1: Les vamos haciendo captura.
0: Ahora sí voy a anotar acá.
1: Sí, sí.
0: Uno
1: sí.
0: De los de las apuestas también anoté, pero me hice
1: con número de teléfono y todas ahora... cosas que si no dan estar, llame.
2: Sí, eso sí es importante.
0: Ahora nosotros vamos a hacer los chingados. Vamos, sí, nosotros vamos a estarles chingue y chingue.
1: Una campaña necesaria, Freddy, que no podemos estar ahí jugando con eso. Ah, sí, yo creo que el llamado está hecho para que la gente, cualquier cosita es bienvenida.
0: Muy bien. Oye, a mí me gusta porque solamente por ponerte un ejemplo, antes de irme a la pausa comercial, alguien por acá ya dijo, cuenta con una arroba de arroz.
1: Buena.
0: El número 9390. Te voy a anotar, mi loco, acá.
3: ¡Bravo!
0: Te voy a anotar acá. Si es que vienes y dejas en el momento en el que nosotros no estamos, déjanos ahí con un papelito del 9391, muchachos. Ya nosotros te borramos de la cuenta del olvido.
1: ¿Saben qué? Hagan los anormales. Está de traer una campaña que se llame una arroba de arroz por un beso del negro.
0: ¡No!
2: Beso negro.
1: Beso negro.
0: Negro.
1: Sí, debe estar recibiendo aquí el Spaceman con el pico bien parado.
0: No.
1: Y si trae solo atún, un beso del Freddy.
0: Oh,
1: yo no puedo porque yo ya estoy usado, pero de ustedes sí le puedes sacar réditos, chicos.
0: Muy bien. Oigan, vamos a irnos entonces al corte publicitario y venimos para abrir changarro y ahí sí queremos ver a la gente de buen corazón. Ya ándale pensando, ándale medítelo. Spaceman.
2: Man.
0: Medítelo.
2: Bueno.
0: Y si ya te lo mediste, me avisas. Hola, Costia. Bueno, enseguida no se nos vayan, nosotros somos los
1: anormales.
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0: Muy bien. Ahora sí, Andresito Pérez, voy a abrir el grupo. Y ahora sí, yo quiero ver, ¿tienes como para hacerle a la gente que quiénes nos han mandado? Porque eso digo, ahorita es cuestión, vea, no vamos a obligarle, pero sí, de buen corazón.
1: Por acá, Freddy, llegaron unos mensajitos que dice, buenas tardes, dice Merchanziki, una consulta, puedo ayudarle con verduras, pero el día jueves, así como hice el día del noticiero que hizo en la plataforma Valdivieso, me confirma, gracias.
0: Vamos a averiguarle, ¿ya?
1: Vamos a ver.
0: Ponte una cancioncita, un millón de amigos, aunque sea de Roberto Carlos, para motivarle a la gente. Una cancioncita ahí que a la gente le motive ser amigo de los amigos. Listo, habilitamos, Andresito, y ahora sí quiero ver, pero en serio, ¿qué es lo que, con qué se van a caer, ya? ¿Con qué se van a caer? Sí, vamos a ver. Lo primero que digo, que manden la lista. Vamos a ver. Amigos de las hormiguitas chúas se va a llamar este segmento, Andresito.
1: ¿Ya?
0: Los amigos de las hormiguitas chúas. Y ese gato salió en lugar de mandar stickers, loco, necesitamos. Vas a donar algo, si no,
1: ¡sape de aquí! Así como eres bueno para mandar stickers, para mandar donativos.
0: Ya, ve, chúpate ese gato. Ya topo, espérate para mandarle barajando del grupo. Digo que para
1: otra oportunidad. Primero que aporte y de ahí le saca. No, si no aporta,
0: ¿qué quieren? ¿Qué? ¿Dónde?
1: Por acá. No, vamos a ver qué más nos dice la gente por acá. Ya le mando.
0: Bueno, vamos a ver. Sí, ya de una vez. Bueno, ya, el Juan José Torres dice una arroba de arroz. Juan José Torres, te vamos a anotar. Aquí estás, anotado. ¿Ya? Y vamos a esperar a ver la gente que dice yo sí. Aquí está, cuenten conmigo, ¿ya? Vamos a ver.
1: Especito, por ahí vamos, tengo fijado un chat donde hay un audio.
2: Espera, escuchemos, muchachos.
3: De la Cali.
0: De la Cali, sí.
1: El otro.
0: ¿Qué es lo que dice?
2: Aguanta para.
1: El otro.
0: Arriba,
2: ya.
0: A ver, vamos a ver.
4: Señores de la Suprema, muy buenas tardes. Me gusta mucho lo que están diciendo. Yo quisiera ver su compañero con cuánto se manifiesta para las hormiguitas chuas. Y usted también, mi querido Guamaní.
0: Claro, vamos a traer nosotros para acá. Es que no es cuánto, amigo, es el aporte que traes para acá. Sí, eso te digo, es el aporte que traes para acá. Sí,
1: es ¿ya? voluntario, o sea, no le vamos a pedir un mínimo a nadie. Oye, Ardilla, lo que voluntariamente puedan traer acá la radio para.
3: Que haya intención,
0: ¿no? Oye, Ardilla, si no vas a aportar, mijo, ¡sape de aquí!
1: Otra vez de las Ardilla, qué bestia, no aprende.
0: Dice los aquí que se ganaron full premios, vamos a ver. Mijo, dejemos que la gente done. Y hasta ahorita solamente tenemos tres arrobas de arroz, nada más.
1: Sí, vamos a tratar de que la gente que escucha los anormales
0: vuelve a chingar,
1: sean los que más.
0: Sí, sí, eso es lo que queremos. A ver. Sí.
1: A ver. Era buenísimo.
0: No escriban al grupo. Ahorita en el grupo queremos solamente gente de buen corazón, ¿sí? Gente de buen corazón que nos diga, vea, cuenten con tal cosa. Sí, cuenten con. Ahora vamos a ver el buen corazón.
1: Vea lo que dice el buen corazón de alguien que se caracteriza y es bien conocido por tener un gran corazón.
0: ¿Qué es lo que dice?
1: Por acá.

0: dice: yo quiero donar una arroba de arroz, pero usted sabe que ahorita ando a full. ¿Será posible abusar de ustedes y poder transferirle a ustedes y que me colen comprando en alguna tiendita cerca? Manda la Calita. Calita, pero con mucho gusto.
1: Ya, ahí te va a ayudar el Andresito Pérez,
0: Calita. Yo le ayudo a Calita, con mucho gusto.
1: El Andresito.
0: Hay formas y formas, muchachos. Eso de que hay excusas, están muy lejos, es que qué pereza. Y todo. Cuando se quiere ayudar, se ayuda. Sí. Cuando les sale una malcriada y dice, trépate el cerro y vente, cruzando la ciudad. Ay, si no, rapidito, que no hay carro, cogen lo que sea, hasta pie van.
1: Por acá también dicen, yo también quisiera donar, pero ¿cómo le hago? Estoy en los Estados Unidos. Chicos, los que están en Estados Unidos, les habíamos pedido, por favor, pidan a algún familiar que de pronto ustedes tengan allá en los Estados Unidos para que les pueda, acá en el Ecuador, para que les pueda ayudar comprando y puedan traerse para acá.
0: Por acá nos dicen, qué giles, chicos. Así nos dicen, Freddy. Se perdió el respeto. Están preguntando que digan ustedes con qué van a colaborar para decir nosotros. Ya digan ustedes con qué van a colaborar. A ver.
2: Una robita de arroz voy a traer.
0: Vamos a traer fideos, vamos a traer atunes, vamos a traer una robita de arroz con lo que se pueda colaborar. Porque yo no tengo que estarles rindiendo cuentas a ustedes, ¿o sí? Si no, manden la factura para hacerle llegar a usted para que vean que me ando gastando la plata. Yo creo que esta es la voluntad de cada persona, la verdad. Habrán algunos que donen más, otros que donen menos, pero lo que importa es de aquí es un llamado a la conciencia de la gente de que no es para nosotros, no es concurso, no es carrera, es para un fin necesario para las hormiguitas chicas que están pasando por momentos difíciles. Así que en este momento ponerse a rendir cuentas y decir qué van a traer ustedes para ver yo qué llevo y cuánto van a dar ustedes para ver yo cuánto doy, no se trata. Pero eso, esa no es la actitud.
1: Y feíto que alguien diga, a ver, ¿qué done el resto para ayudar? No, es lo que, por eso parece que hay personas que no escuchan. Yo lo que les dije es, si tienes poco, da poco, si tienes mucho, da mucho, pero siempre da. Tengo un audio, Andrés, permita, por favor, ¿qué es lo que dice ese audio?
3: Buenas. Fredicito, buenas tardes. Fredicito, me gustaría colaborar con unos atuncitos para las hormiguitas, pero por cuestiones de mi trabajo se me hace imposible dejar en la radio. ¿Cómo podría ser para que me ayuden ustedes? No sé.
1: Y ahora, ¿cómo les? Mari, ya me voy a poner en contacto con usted por interno para ver por dónde podemos pasar cerquita a ella algún momento. Mejor dicho, solamente puede ser mañana o el día miércoles, porque el jueves ya entregamos. 21, 22, 23.
0: Podemos arreglarnos por interno, ya, Freddy, también, sí.
1: Ya vamos a ver cuál es.
0: Por suerte, el Spaceman vive lejísimos de nosotros.
1: Es la Mari Jadán, sí.
0: Ah, bueno,
1: ya, Mari. No hay ningún problema, Maricita. Cuando haya el chance de.
4: Yo de Cínica y Miraflores hasta el trayecto acá de una.
1: De una
4: les da colito trayendo lo que sea.
1: Oye, se manda el exclusivo, no entendió que dijimos que dejen el grupo un ratito para los que van a donar nada más. Bueno, ah, va. Acá dice, buenas tardes, anormalitos. Cuenten con fundas de fideos. Ya, bueno, que no digan su nombre, dice. ¿Eh?
0: Por acá nos ya dice, no, yo donaría una bomba, dice.
1: No.
0: Para ponerle esos contratistas que no les pagan a las hormiguitas.
1: Chuta, sería.
0: No
1: voy a decir si sería bueno o no sería bueno, pero lo que sí voy a decir es que mejor que dé, yo que sé, unas bombas de. No de inflar tampoco.
0: No, no.
1: Que dé cualquier cosita.
0: Por acá también nos dice: disculpen, ¿cuándo puedo ir a dejar lo que uno quiera donar? ¿Y hasta qué hora están en la radio para ir a dejar?
1: Bueno, vamos a recibirlas todo el tiempo que tú escuches locución al aire. Si sales a las 5 de la mañana de tu casa y quieres pasar a las 5 de la mañana, acá están los muchachos del Mañanero ya trabajando.
5: Rodrigo,
1: si tú vienes a las 12 de la noche, cuarto a la 1 de la mañana, acá hay gente que te está trabajando. Está el loco Shanta. Vamos a estar atendiendo desde las 5 de la mañana hasta la 1 de la mañana, ¿sí? Y si de pronto no estamos aquí a las 2, 3 de la mañana, que puedes venir, dejas ahí tu fundita metido por las ¿cómo se llama? Por la rejita y dejas ahí metido tu fundita.
0: Sí. De aquí excusas no hay, Freddy. Excusas no hay.
1: Mira, por acá nos dicen, oigan, chicos, dice, pero pónganse pilas, dice, le pueden pedir a los taxis. No, es que la idea no es pedir a nadie. La idea es que cada quien es que ahorita es donde estamos bien. Vea, mi querida amiga, la que nos escribió. Si tenemos que un atún repartir entre las 90, vamos a repartir un atún entre las 90.

0: por eso que estamos, les hemos pedido a la familia normal del grupo Los Anormales que nos aguanten un chance. Necesitamos canalizar solamente ahorita ayudas. Por eso les dimos un buen tiempo para que piensen, para que digan, oye, yo puedo dejar de comprar un atuncito en mi casa y puedo irles a dejar.
1: ¿Qué puede ir a dejar, Freddy? Azúcar, arroz, enlatados, ajá, atún, fideos, todo lo que sean alimentos no perecibles.
0: Claro, esa es la idea, que puedan venirnos a dejar. Muy bien, eso digo con los que estemos. Ya tenemos por acá atún, ya tenemos por acá la arroba de arroz de el Juan José Torres. Tenemos, ¿qué también? Ah, fideos que también nos han ofrecido. Y algo más nos ofrecieron, ¿sí? Algo más.
1: Sí, sí, para los que nos siguen preguntando, ¿pero ustedes qué van a dar?
2: Oye,
1: manden sus datos para hacer la factura, su nombre, todo.
3: Demasiado, loco, ya compórtate, loco.
1: Y lo que sobre, yo les devuelvo.
0: Ya. A ver, dice, disculpen, ¿cuándo puedo ir a dejar yo? Yo tengo por acá, dice, unos atuncitos que... Ya, pleno. Quien tiene unos atunes y puedan venir a... Eso sí, traten de ver que los atunes no tengan fecha de caducidad cerquita, por favor, ¿ah? Pero, sí, sí, pero pueden venir a dejarlo. Repetimos, la campaña va a ser desde el día... Bueno, si hoy día yo vine a dejar, yo creo que no nos vamos a hacer líos, no vamos a hacer problemas. Si hoy día ya la gente empieza a venir a dejar, vénganse a dejar desde el día de hoy, no hay ningún problema. Pero la campaña está activa solo por 3 días. Sí, solo por 3 días. 21, 22 y 23, y el 24 ya vamos a estar entregando.
1: Muy bien, excelente. Muy bien, Freddy.
0: Vamos a irnos al corte publicitario de rigor, señoras y señores. Oye, yo pensé que en el grupo La Familia Normal íbamos a sacar bastante gente.
1: Ahí sí está.
0: Te soy muy sincero que...
2: ¿Dónde está el Cristian ese?
0: Yo pensé que en el grupo de La Familia Normal íbamos a sacar bastante gente que diga, vea, aquí está, aquí yo me caigo con una robita de arroz, una libra, ya, no, una, bueno, lo que puedas poner, ya, o sea, unas onzas.
1: Yo quiero confiar, Freddy, de que las personas del grupo anormal, que son gente de bien, no lo hacen públicamente porque quieren hacer el bien, nada más, de manera desinteresada.
0: Esperemos. Buenas tardes, anormalitos. La Jane escribió.
1: ¿Qué dice la Jane?
0: Solo para dejar el reporte. Ahorita no queremos reporte, ahorita queremos donaciones.
2: Sáquenlo del grupo también.
0: Ahorita queremos donaciones.
2: Así
0: no,
2: como le saco el exclusivo también.
0: No, sáquenle reportes también. El exclusivo ya hace rato se mandó un sticker malcriado y ya no, le.
1: Era el gato el que se mandó.
0: No, también el no,
2: que vuelve el exclusivo, el Julito Juela.
0: Muy bien.
2: Julito es todo bien, Freddy. Bueno, que vuelve el Julito.
0: Dice.
1: Se le fue.
0: El CAS dice: yo les ayudo con una arroba de azúcar.
1: Bien. Buena.
0: Bien, ahí está. ¿Por quién estabas preguntando, Spaceman?
2: No, él no es Freddy.
0: Ah, no, es el no. Bueno, pero el CAS ya se manifestó.
1: Vean, Cass, dice acá don Julito Juela.
2: El Cristian ese, ahí te quiero ver, Cristian ese. ¿Qué fue? Desde las 4 de la tarde estoy esperando que confirmes. Está solo mandando que ya ganó Messi, que ya el bicho que ni sé qué.
1: Por acá dice, así sea que el Guamaní me sacó del grupo, igual voy a donar, dice
0: muy
1: Julito
0: bien.
1: Juela. Gracias, Julito, ya le meto yo al grupo.
0: No, sí se mandó hace rato un desproporcionado.
2: No, pero
0: usted
2: se equivocó, Freddy, está mal, Freddy.
1: Capaz quiso mandarse al grupo de otra radio y a nosotros nos mandó.
0: Ya le voy a mandar al marido del Spaceman para que vea el desproporcionado que se mandó hace rato.
1: Ya vamos.
0: Bueno, vamos al corte. Vamos al corte, ya volvemos enseguida. Colaboren.
1: Edwin Álvarez, también es que done.
0: Colaboren, muchachos, colaboren.
2: El Edwin Fernando también irá a colaborar, sino solo a decir que.
1: Así fueras, como estás ching, si tuvieras done.
2: Las mezclas del Pablo que pone el
0: Space. Ahí te mandé negrito la foto para que veas. Listo. Vamos, señores, a volver enseguida del corte publicitario. No se nos vayan, nosotros somos los.

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0: 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La gente nos está dejando algunas dudas y algunas preguntas a la incertidumbre de esta campaña denominada Un Día por las Hormiguitas Chua. Recuerden que vamos a recibir donaciones de alimentos no perecibles, o sea que no caduquen, arroz, fideos, atún, todo lo que usted vea que sea no perecible, puede venir a dejarnos. Vamos a estar recibiendo solamente 21, 22 y 23 de julio, y el 24 ya nos vamos a reunir con ellos y le vamos a entregar. Sí, todo granito hace la diferencia, sí. Todo granito de arena hace la diferencia, por favor. Así que lo importante es que la gente que pueda decir, oiga, yo me manifiesto, yo estoy ahí, yo estoy... hace rato mucha gente habló, y ustedes qué van a dar. Le digo una cosa, la generosidad no se mide por el tamaño de lo que se comparte, sino por la constancia y la intención con la que lo haces. Sí, no se ponga a fijar. No, es que mi vecino no está dando nada, yo ¿por qué voy a dar? Repito, muchas veces hemos aplaudido la labor, o siempre tenemos que aplaudir la labor de las hormiguitas chuas, y hoy es la oportunidad de devolverles un poco. ¿Tenemos audio, Andresito Pérez?
1: Sí, ¿qué tenemos por ahí, Espacito, rápidamente?
0: Escucha este audio, escucha.
2: Buenas tardes, escucha. Mr. Rating. Le quería decir que yo voy a colaborar con algo de comida. Muchísimas gracias, mi nombre es Renata Mejía.
1: De los fiambres seguramente se
0: está. Mira tú, ahí está la Renatita Mejía, dice yo voy y yo colaboro. Dice mi Renatita querida, ahí está escuchando la radio mi Renata, muchas gracias.
1: Muy bien, Freddy, por acá nos siguen llegando buenos mensajes de la gente motivando unos a otros para colaborar, porque de eso se trata también, así como son buenos y se unen para estar así mismo nos vamos a unir para poder colaborar en esta noble causa, Freddy. 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
0: Dice por acá la Maricelita, yo con mis hijos vamos a ver qué podemos donar a las hormiguitas y Dios mediante ya se solucione todo esto y ellas puedan tener un sueldo justo y sean valoradas por todo su trabajo. Esa es la idea, ¿no? Esa es la idea, pero mientras tanto, como decíamos acá, no es la idea, pero mientras tanto algo hay que hacer, porque todos de pronto tenemos algo en nuestras mesas, hoy en la noche nosotros comeremos, pero ellos, ¿cómo hacen? No cobran hace 2 meses, en la tienda ya no te van fiando, ¿sí? Y ellos tienen sus hijos, imagínate tú, ¿cómo les puedes tú decir a tus hijos, oye, no me pagan hace 2 meses, ya nos quieren fiar en la tienda y no tenemos hoy qué comer? ¿Ah? Es bastante difícil, por eso que la idea es que la gente pueda, no sé, desprenderse de un atún y lo digan. Porque ahorita no, ahorita esta hora de la tarde nos están escuchando un montón de hormiguitas chuas. Un montón de hormiguitas nos están escuchando y les gustaría, o sea, alimentarse un poquito. Decirle, sí, sí nos van a apoyar la gente. Así que vamos ahí, muchachos. Vamos a irnos al corte publicitario, por favor. Vea.
1: ¿Qué dicen?
0: Voy dice a apoyar por acá, solamente denme un chancito, estoy saliendo del trabajo y ya les apoyo, esa es la idea.
1: Ya ve.
0: Esa es la idea, solamente hoy dice un ratito yendo a salir del trabajo y ya les mando con qué, voy a apoyarlos. Qué chévere, qué
1: por
0: chévere.
1: Por acá hay un mensaje que dice, ¿qué pasó con las hormiguitas chua? O sea, primero ya está desinformado, no conoce el contexto. En vez de dar víveres, ¿por qué mejor no les ayudan a buscarse un trabajo? Dice.
0: Hijo, imagínate, ¿cómo hacemos con 90 y pico de hormiguitas? ¿Dónde les conseguimos? Es que hay mucha gente que piensa que estamos haciendo
1: que esta campaña. Que es de así nomás, de soplar y hacer botellas.
0: Hay mucha gente que estamos haciendo esta campaña por locos. Y no, o sea, ya se ha barajado un montón de opciones. Dios. O sea, no nos tomen así, ¿por qué no hacen? Ya se han barajado un montón de opciones y esta es la opción con la que más podemos ayudar. Sí, esta es la opción con la... O sea, a la gente que miente su comentario, mejor tratemos de catapultarnos en decir, no, como están mandando un comentario turro, mejor, a ver, ¿a quién le pido? Oye, préstame 5 latas, voy a comprar un atuncito para ir a dejar allá.

0: eso ayuda mucho más que estar diciendo, ay, ¿por qué no hacen esto? Estamos haciendo lo que ahorita ellos necesitan. Eso es lo que estamos haciendo.
1: Lo que se no... demoró escribiendo el mensaje, yo hubiera ido a comprar un par de atunes y hubiera ayudado más.
0: Sí. Bueno, señores y señores, vamos a irnos al corte publicitario de rigor. Ya volvemos enseguida, no se nos vayan. Nosotros somos los Anormales.
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Pérez, que el señor Bustos está aquí en la cabina apoyándonos, dándonos apoyo. Señoras y señores, hoy tengo un mensajito de audio, señores, permitan por

0: si eres tan amable. Fijadito.
1: Amigos de la Suprema.
0: ¿Qué ha pasado?
1: Chévere la campaña que tienen. Oiga, ¿cómo ayudamos nosotros? Estamos lejos.
0: Ok, vamos a hacer algo con la gente que está lejos. El día de mañana vamos nosotros a habilitar una forma de poder ayudar. Todo sea porque podamos llevar una ayuda mucho más grande a la gente que está en esta campaña de las hormiguitas chuas. ¿Ya? Mañana, ponte pilas que mañana vamos a comentarte cómo vamos a hacer. El día de hoy, por falta de tiempo, ya no lo hacemos, pero mañana sí lo decimos.
2: Sí, sí, el día de mañana ya les pasamos el dato para que la gente que esté en el exterior y quiera echar una manito también, les vamos a facilitar una forma en la que nos puedan colaborar. Pues no hay que, no le podemos hacer el feo una mano amiga, hombre.
0: Claro.
2: No le
0: algo habrá que hacer.
2: Algo nos puede hacer.
0: Algo habrá que hacer. En la parte final, el señor Spaceman DJ.
3: Muchísimas gracias, familia Suprema. Qué lindo arranque de semana. Espero que el día de mañana también les vaya de lo mejor a cada uno de ustedes. Antes de despedirme, un saludo para mi hermanito grande, el duro de Jai Yunguilla Discotech, mi pana Jonathan. Te mando un abrazo grandote. Dice, ya estamos festejando, haciendo algo ya, porque así viene el previo, el cumpleaños de él, así que allá iremos también.
0: Invitarán.
3: Encantado. Acá los panas de la Suprema son amigos también allá en Yunguilla, así que pilas, nos vemos, muchachos, chao.
0: Que le vaya bien, señor Espinita, descanse en la parte final, el señor Andrés Pérez.
2: Muchísimas gracias a todas las personas que fueron parte de este show, nos vemos el día de mañana con otro show más de los anormales. Sigue en sintonía de la 961, la Suprema Estación, que ya se viene el noticiero con los jefazos.
0: Yo solamente le digo algo antes de despedirnos. Dese una vueltita por su corazoncito, tóquele y dígale, oye, vamos a apoyar, sí, no sean malos. Muchas gracias, lindo fin de semana para todos. Lindo fin de semana para todos y cada uno de ustedes. Nos encontramos el día de mañana. ¡Hasta tomorrow! Oye, tu lechita ya. A la cama.
2: Ahí nos vemos.
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0: y estoy seguro en lo que voy a decir. Quería decir que en esta ciudad hay gente un poco más honesta, pero no lo sé, teniendo casos como los de la señora Argudo, o como el caso de Granda, licenciada González, en fin, un montón de casos de gente terrible.
1: Pero tal vez son casos aislados, Escarcha, en realidad somos más las personas que hacemos bien las cosas.
0: Eso sí, y en eso sí estamos claros. El problema es que estos pocos que hacen daño, hacen muchísimo daño. 18-19, Dani.
2: De buena fuente conocemos que el PANAM del nuevo director del hospital José Carrasco Arteaga, por querer ingresarle, ya despidieron a 3 médicos.
0: Sí.
2: Para que este señor, y no puede entrar porque tiene una subvención.
0: Y señor director del IES, eso aquí no pasa. Aquí la gente se cabrea aquí. Le hacen la investigación y le hacen quedar mal por querer ese tipo de cosas. Si yo estoy hablando piedras, venga acá a estos micrófonos y explíquele a la gente qué es lo que ha pasado. Porque esto ya suena y suena duro. Y feo, pues, señor director. ¿Cuántos meses está? ¿2?
1: No.
0: ¿Mes y medio?
2: Sí, está poco. Pero vino, pero armado de uñas y dientes, está armadísimo.
0: No, señor.
2: Vigilando a todos, haciendo lo que les da la gana. Y...
0: No, señor, aquí las cosas no funcionan de esa manera, o al menos todavía nos cuesta creer que funcionen de esa manera. 18-20. Estamos revisando los mensajes, ya los vamos a mandar. Sin embargo, tenemos más noticias.
1: Así es, tenemos más información y Alfredo Aguilar, coordinador de movilidad del municipio de Cuenca, informó que a partir del 15 de agosto todas las tarjetas del transporte urbano deberán estar personalizadas para acceder al subsidio de la tarifa. Además, explicó que si un usuario realiza un segundo pago de pasaje de manera inmediata con la misma tarjeta, ese viaje no aplicará al subsidio y se colgará la tarifa general de 40 centavos. Escuchemos aquí las declaraciones del coordinador de movilidad.
3: Hasta el próximo 15 de agosto, los usuarios de transporte de bus urbano de Cuenca deben personalizar sus tarjetas para acceder al subsidio. Luego de esa fecha, todas las tarjetas del sistema de transporte urbano deberán estar personalizadas. Además, los usuarios que realicen un segundo pasaje de forma inmediata pagarán la tarifa de 40 centavos conforme a la normativa vigente. Así lo señaló Alfredo Aguilar, coordinador de movilidad del municipio de Cuenca.
4: En el plazo de 30 días, todas las tarjetas de transporte público deberán ser personalizadas y solo en una validación por viaje. Es decir, yo me subo al bus, me pongo, paso la tarjeta y de ese saldo me descuentan 30 centavos de dólar por ese viaje. Pero si es que yo le doy a la persona de atrás mi tarjeta y digo, tú también utiliza nomás mi tarjeta. Y hay alguien más que dice, yo también quiero su tarjeta. Y digo, bueno, utiliza nomás mi tarjeta. Esos otros dos ya no les descuentan 30 centavos, sino les descuentan 40 centavos de dólar, porque el municipio ya no aplica el subsidio en esos temas. Segundos, terceros y más. La razón por qué se hace esto, por dos razones fundamentales. Primero, por la interoperabilidad. Acuérdense que hay un proceso de interoperabilidad para que con una sola tarjeta utilice el bus y el tranvía. Para que esa interoperabilidad opere, necesitamos que las tarjetas sean personalizadas, porque necesitamos hacer el cuadre al final del día de cuántas personas con el bus, con la tarjeta del bus, han usado el tranvía y cuántas personas con la tarjeta del tranvía han usado el bus. Entonces, para hacer esa conciliación, necesitamos como requisito sine qua non que las tarjetas estén personalizadas.
3: Para la voz de la ciudad, Rodrigo Paida.
0: 18-23, entonces importantísimo a personalizarlas. Movilízate, licenciada González, habrá que personalizarlas para que todavía nos cueste 30 centavos el pasaje y no 40. Importante. 18-23, Dani.
2: Escarchito, buenas tardes. Gracias por lo que están haciendo por las hormiguitas. Súper bien, como siempre, la suprema en todo y haciendo las cosas bien. Mientras ellas están pasando hambre, a nosotros nos siguen cobrando la recolección cada mes. ¿Qué hacemos?
0: 18-24, es lo que nos preguntamos muchísimas personas. A propósito, Fabiolito Orellana dice, buenas tardes, disculpe la pregunta, pero si esa misma persona tiene que coger...

0: coger dos buses, ¿cómo sería? No pasa nada. En este caso, la tarjeta Movilízate estaría personalizada a su nombre. Entonces, no hay problema las veces que usted utilice. Importante saberlo. El problema está cuando usted, pues, trataría de prestarle esa tarjeta a alguien más. Yo lo entiendo, pero...
1: En un mismo viaje pasar dos veces.
0: Ahí está el problema, licenciada González. Si usted trataría de hacerlo, pues ahí habría un problema. 18:24 minutos. Continuamos.
1: Escarcha, sobre el tema de las hormiguitas, hoy día preguntaban muchísimo a la gente de Estados Unidos, del exterior, que cómo pueden ayudar. Bueno, muchas veces nosotros hemos hecho escarcha conjuntamente con la gente del exterior. Ellos generalmente hacen, pues,
0: siempre salvan
1: dinero,
0: ¿no?,
1: en efectivo. Exactamente, escarcha, y nosotros acá hacemos las compras de lo que se necesita y obviamente le rendimos cuentas a los dueños del depósito, del giro. Escarcha, si es que pierdan cuidado, si ustedes desean hacerlo desde allá, pues con mucho gusto nosotros vamos a ayudarles acá con ese tema y que todo quede claro, porque en realidad, pues, eso es lo que queremos entregar, las despensas y todo lo que necesite, pues, las hormiguitas chúa en este caso.
0: Y Dios les pague. Muchísimas gracias a todos nuestros hermanos ecuatorianos que están allá en el extranjero. En verdad, Dios les pague. Las hormiguitas han necesitado y necesitan toda la vida, loco. Y van a seguir necesitando. Lo que nosotros queremos hacer, nada más es este aporte, es este canal por parte de ustedes. Ustedes son los que siempre salvan la situación. Y a usted que me está escuchando y no está en el exterior y quiere donar una funda de arroz, y es más que suficiente, porque en este momento una funda de arroz cuesta muchísimo. El valor de una funda de fideos en este momento es altísimo, es elevado. Así que será bienvenido y será, pero con todo el corazón, bienvenido. Y de verdad, desde el Huacho, muchísimas gracias. Esta cruzada empieza desde el día de mañana. Seremos del centro de acopio. Lo que usted le parezca en cuanto a víveres no perecibles, en cuanto a enlatados, todo eso nos sirve. Las hormiguitas están, pero, licenciada González, conmovidas con este acto por parte de la ciudad, por parte de la ciudadanía. Así que Dios les pague desde el día de mañana hasta el 23, hasta el miércoles, hasta el jueves 23 de julio. Del 21 al 23 de julio seremos como centro de acopio, y el 24 de julio habrá una entrega legal. Siempre hemos hecho esas cuestiones legales. Y, brother querido, pues ellas sí lo necesitan. Hay gente en el mundo que pide y que no lo necesita. Hay gente en el mundo como las hormiguitas, que no les han cancelado dos meses, que están sin empleo, que probablemente toda esa plata les vayan a cancelar después de dos meses, y que en serio no tienen, y que en serio no tienen ese billete. Así que ellas sí lo necesitan. Ellas tienen familias, se viene el regreso a clases, así que Dios les pague, en verdad. 18:26, Dani.
2: Sí. Buenas tardes, estimados amigos de La Suprema. El día viernes se llevaron la moto a un familiar, los del EMOV, porque no tenía la licencia física, pero él tenía la licencia electrónica. Ahora la consulta ¿es válida o no llevar la licencia electrónica?
3: Sí,
2: ¿la EMOV es sancionadora o cuida de nosotros?, dice.
1: Bueno, en realidad sí, es que es, obviamente la electrónica, que es oficial por parte de la Agencia Nacional de Tránsito, debería significar exactamente lo mismo que la física, escucha. En realidad ahí no hay problema, igual que la cédula, claro. Es lo mismo, exactamente lo mismo, si está avalado, pues, por el registro civil, y en este caso por la Agencia Nacional de Tránsito, entonces no había problema. Tal vez hay otro tema ahí que no lo sabemos.
2: A lo mejor fue la moto o alguna cosa, ¿no?
1: Exactamente, y quisiéramos más detalles sobre eso, porque en realidad no podrían llevarse una moto si es que tienen ahí la licencia, si sea la electrónica.
0: 18:27 minutos, 18:27, y recuerda que para impactar en las redes sociales, Hub Media, para crear esos productos que impactan en las redes, con tu marca personal o con tu marca empresarial, Hub Media, 098-711-6883. 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

0: 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Antes de irme, nada más, hay una queja por parte de los ciudadanos en la EMOV del Parque de la Madre. Dicen, por favor, estuvimos haciendo fila varias horas y solo había una ventanilla. No sean malitos, les rogamos. Les ponemos las manos, les imploramos. Pongan otra personita, no sean malos. No sean malitos, EMOV, no sean malos. 1829, Dani.
1: Nada, dice, buenas tardes, Escarcha. Lo de la tarjeta del bus en cada es con cada pasaje en el subsidio. Se tiene que pasar por un intervalo de 10 minutos entre pago y pago. Ahí es lo que va a funcionar la tarjeta y no habrá sanción.
2: Perfecto.
0: Interesante y muchísimas gracias, Dani. Muchísimas gracias. 18:29 minutos, nos vamos. Vuelvo y repito, acolítenos en esta cruzada por las chubas. Nunca esta radio ha hecho nada solo. Siempre esta radio.

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0: momento de despertar, de despertarse, ¿no? Porque estamos en el mañanero, ¿no? Despertar ese ánimo. Ya se les va acabando las baterías a algunos, nosotros, mira, estamos recargaditos para compartir con ustedes hasta las 22 horas. Ya estamos acá, el equipo de Música Manía, para compartir con ustedes en este lunes 20, marca el calendario. Estamos lunes, ¿verdad? Sí, estamos lunes. Así que pilas, es que uno ya se confunde con cómo viene de mañana, de madrugada, de noche, de día. Bueno, acá estamos, señores, el abrazo para todos ustedes. Saludos a toda nuestra gente que nos acompaña a través de las aplicaciones, a través de nuestro dial 96.1. Para todos ustedes, gracias por estar conectados con nosotros. Un abrazo para la gente que también radica en esta ciudad y son de otros países. Ya saben, siempre descárguese la aplicación, búsquenos como La Suprema Estación 96.1 y acaba de encontrar música para todos los gustos. Así que voy a darle cordial bienvenida también al caballero que se ha encargado de poner siempre ese toquecito diferente de música divertida, entretenida y sobre todo la música que ustedes quieren escuchar. El señor Wilber Pintado, el guagua DJ, está allá en controles.
1: ¿Qué tal, amigos? ¿Cómo están? Buenas noches. Buenas noches, familia Suprema. Un abrazo inmenso para todos ustedes. Bienvenidos y bienvenidas, ya saben, como siempre, trayéndole la mejor música, la buena vibra en este lunes, a culminar como se merece. Le fue bien, todo chévere, ya, que le vaya bien mañana también, que le vaya bien todo el resto del año. Y si no, pues tranquilo, días buenos, días malos hay para todos. Así que, señor Esteban Barrera, estamos listos.
0: Así, rumbo. Señores. Rumbas a las 22 horas a dejar su reporte a través de nuestro WhatsApp 0999-961-961. Señor Wilber Pintado, arrancamos nosotros y le

Estamos a 10 minutitos, señores, de las 19 horas. Queremos invitarlos a que dejen su reporte. Recuerden que ustedes son parte importante de esta programación, así que soliciten sus canciones a través de nuestro WhatsApp. Y también queremos invitarlos a que no olviden seguirnos en todas nuestras plataformas digitales como @lasuprema961. Saluditos para toda la gente que nos escucha en otras provincias también.

0: través del dial 26.1. Un saludo para todos nuestros amigos que están en compañía de la carita feliz, quienes están en su trabajo, quienes están ya rumbo a casita y quienes están pensando a lo mejor qué realizar para la cena, para la merienda. Pues bueno, hay algunas alternativas dependiendo de lo que usted coma. Hay gente que le gusta comer ensaladitas, personas que les gusta comer arroz, depende con qué. Si quiere algo rápido, vea, hay un arrocito con una tortilla de atún, un aguacatito y sufi. O por ahí puede hacer una ensalada de... puede ser una ensalada de tomate con aguacate. Depende, o sea, ya depende de los gustos. Puede ponerle cebolla si usted gusta. Puede ponerle pepino. Depende, ¿no? Hay muchas cosas, muchas alternativas. Hay que comer saludable para verse jóvenes. El guagua es a puro mote nada más, ¿no es cierto, guagua?
1: Cállate, mejor.
0: ¿Le gusta el mote, guagua? Claro, pues también aquí me vas a preguntar. ¿Le gusta el mote con ají?
2: El mote con todo, mijo.
0: Hay gente que come el mote hasta con toques.
2: No, motel, mote.
0: No, mote, mote, no dije motel. Usted no sabe qué es un motel.
2: Sí, yo nada, mijo. Una es virgen.
0: ¿Sabe qué es de 5 letras?
2: Cinco letras. No.
0: Es motel, pues.
2: Ah, ya ves.
0: Ya, tampoco es que conozco, pero bueno.
2: Soy nuevo en esto.
0: Tenemos audios y la gente se va reportando.
2: ¿Cómo estamos?
0: Buenas noches, familia suprema, ¿cómo están?
2: ¡Holi! Mi pana Fercho, ¿qué nos dice?
3: Joven Esteban, mi pana guagua, pilas. Hoy día paso por usted. Perdón, ¿qué digo? Hoy día caigo por usted.
2: Ah, cierto, ya. Hay gente que a lo mejor quiere una chicha pistolera y tengo que pasarles en la memoria. Así que pilas, vendrán nomás con tiempo. Yo ya a las 10 me salgo, mijo. Ya no estoy aquí en la cabina. Así que pilas.
0: Ok, señores, por acá dice buenas noches, Suprema. Chavito en la línea 1, también reportando sintonía. Aquí andamos, el Fercho desde el 380, línea 14. Mi querido Fernandito Pilco. No se reportó en la mañana, me parece. No,